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0: feliz es amar a tu familia. Porque la verdad y la realidad es que somos increíblemente afortunados porque estamos vivos y porque tenemos un día más.
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2: El amor no pide permiso.
3: En este sábado, disfruta de un momento con Dios. Prepárate respirando profundo. Escúchate y pon nombre a los sentimientos con los que acabas esta jornada y escucha a Jesús en el Evangelio. El que pierda su vida por mí, la encontrará. El Evangelio que nos propones es una paradoja permanente. Dando se recibe. Felices los que lloran. El que se entrega del todo recibe el 100 por 1. Solo el que se zambulle en la bendita locura del Evangelio descubre la vida que se esconde detrás de la cruz. Gracias, Señor, por todas las personas que a lo largo de la historia han intuido que vale la pena enterrarse como el grano de trigo, caer en tierra, sembrarse y que desde ese mismo grano, con el poder creativo de la semilla, germine y crezca y se convierta en espiga.
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0: Llegó el que faltaba buscando mi media naranja, agria, dulcita, pelada, redonda, verde, pintona, madura.
1: ¿Y eso para qué?
2: Bueno, ahora va a responder el público.
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Y por supuesto el público también tiene que gritar al final: el conejo, un, dos, tres. El conejo, un, dos, tres. Perfecto. Ok, vamos con la pareja número uno. Aplauso para la número uno. A más o menos. Número dos. Número tres. Número cuatro. Número cinco. Número seis. La número seis. Abajo. Y ¿dónde está el chacal de la trompeta? Ok, vamos a bailar otra vez. Sicilia baila.

0: Un, dos, tres.
1: Uy, el hombre mueve el conejo, ¿ah?
0: Eso. Aplauso para el número uno.
1: Y
0: la número dos. Número tres. Número cuatro. Número cinco.
1: Y
0: nos quedan tres parejitas. Ahí vamos a ver, poco a poco. Poco a poco se llega lejos. Dijo Nono cuando era bien pendejo. Y después volvió avispado y se comió los bocados. Todos los que habían en el pueblo no dejó nada. ¡Ja! Sicilia baila.

Ay, esto se pone cada vez más bueno. A ver, ¿sí o no, público? Ok. Un, dos, tres. Un, dos, tres. No, se lo aprendieron rapidito. Así que ese es el nuevo éxito del 2024. Por ahí Don Alirio ya lo está pidiendo. El hijo Alirio lo está cantando. Ok. Ahora número uno, número dos y número tres. Aplauso para la número uno. Número dos. Número tres. Y... ¿Ve lo que es? ¿Ah? Poco a poco se llega lejos. A mover bien ese esqueleto, Don Alirio, porque viene la candela.

¿Qué tal les pareció? Bueno, ahora vienen ustedes que son el público, son el jurado. Aplauso para la número uno. Aplauso para la número dos. Dios, don Francisco, y se ganó el carro, se ganó el premio. Francisco temblando, pecal, que le trajeran la ambulancia, lo que estaba pidiendo. Bueno, aquí tenemos a Alirio, por cuenta de Son Sureño, media cajita de cerveza para que compartan allá con el público, con su gente, con los que esté. Los felices ganadores, así que un aplauso bien fuerte, pero me acaban de bailar la canción que dice...

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De pronto esta canción se la beben, se la gozan, pero es bueno que analicen el mensaje. Porque si Dios me la puso en el camino era para que yo transmitiera el mensaje y mucha gente captara lo que quiere decir él.

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0: suyo. Joan Campo. Bienvenido a este barranco. Gracias. Adelante, Millano. Pásenme un traguito ahí, compadre, de agua. De agua será, porque no estamos tomando.
1: ¿Dónde están las mujeres? Que se escuche la bulla de las mujeres, ¿vale?
0: Un aplauso para esas mujeres hermosas y maravillosas.
1: En esta oportunidad vamos a hacer un tema a las mujeres bravas, las mujeres peleonas, las celosas. Yo me llevé un chasco con una de esas, pero le dejé el rancho vacío. ¡Maestro! Dos cosas.

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2: Saludos amigos y amigas de América Latina y el Caribe. Bienvenidos a esta nueva emisión de su programa En Buena Compañía. Soy Javier Silguero de Radio Fe y Alegría Paraguay. Ya estamos listos para presentarles las noticias destacadas de la semana. Como de costumbre, iniciamos con la mirada a la reflexión del Papa León XIV con el Padre Lucas López.
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2: En su día, el Papa Francisco encargó la preparación del Borgo Laudato Si, un jardín especial en terrenos pontificios fuera de Roma. El Papa León asistió allí a una invitación.
4: Et benedictio Dei omnipotens.
5: Hola Javier, el pasado 11 de julio el Papa León aceptó una invitación a cenar en Borgo Laudato Si, un jardín pontificio cerca de Roma. Así comenzaron sus palabras: vine sin discurso, pero con hambre. Hambre de justicia, de caridad auténtica, de iglesia que realmente sepa abrir sus puertas, acoger, recibir. Una iglesia donde haya amor para todos y donde nadie sea enemigo, donde todos sepamos vivir la reconciliación, el perdón y la paz. Pues creo yo que ojalá en toda nuestra América tengamos el mismo hambre. Soy Lucas López de Radio Jesuitas para En Buena Compañía.
4: Patris et Filii et Spiritus Sancti discendat super vos.
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2: Conozcamos los titulares para esta emisión informativa. Tensión marca la transición presidencial en Colombia. En Nicaragua, el régimen de Ortega y Murillo cancela arbitrariamente títulos de abogados. El Mundial deja un mensaje de unidad y orgullo para México. Y ahora vamos al desarrollo de las noticias. El proceso de transición en Colombia entre el gobierno saliente de Gustavo Petro y el presidente electo Abelardo de la Espriella atraviesa un momento de fuerte tensión. Para conocer más detalles, está con nosotros Erasmo Escobar Santander desde Radio Ecos de Pasto.
6: Atento saludo, Javier. En Colombia, el proceso de empalme entre el gobierno saliente de Gustavo Petro y el entrante de Abelardo de la Espriella ha tenido fuertes choques al punto de estar suspendido de manera protocolaria y avanzar solo con información recaudada durante los últimos meses. Así lo expresa de la Espriella.
7: Yo no podía permitir que el empalme siguiera adelante con un gobierno que no reconoce el triunfo claro de este proyecto político y ciudadano en las urnas. De todas maneras, nosotros, con los medios alternativos que tenemos para poder recabar esa información, vamos a tener, una vez lleguemos al gobierno, claridad en cuanto a las cifras que nos entregan.
6: Por su parte, Daniel Quintero, columnista del medio digital La Silla Vacía, anticipa cómo será la posesión en medio de las acusaciones de fraude que insinuó Gustavo Petro sin aportar las pruebas ante las autoridades competentes.
8: Los gestos como republicanos mínimos no los vamos a tener, no va a haber encuentro entre los dos presidentes por las muchas teorías de Petro sobre el fraude electoral, por primero haberse comprometido a reconocer los escrutinios, luego no lo hace y dice que Iván Cepeda es el presidente, también por decir que va a haber proceso de empalme mientras le dice a la Espriella que es ilegítimo y que básicamente ganó la elección por intervención extranjera.
6: Por último, Carlos Chacón, panelista del Instituto de Ciencia Política Hernán Echeverría, se refiere a los desafíos del nuevo gobierno en los primeros 90 días.
9: Va a tener que hacer acuerdos de gobernabilidad y ahí seguramente va a necesitar, en el caso de Abelardo de la Espriella, pues al Centro Democrático, por supuesto, al Movimiento Salvación Nacional. Va a necesitar hablar con los partidos que han llegado, así no sea, digamos, con acuerdos. Y de la Espriella hablaba de el cambio frente al actual gobierno, pero también frente a los políticos tradicionales.
6: Desde Ecos de Pasto en Colombia, informó Erasmo Escobar Santander.
2: El régimen de Daniel Ortega y Rosario Murillo anuló los títulos de más de 2.000 abogados, entre ellos expresos políticos y exiliados nicaragüenses. Ampliamos la información con nuestra compañera Yolani Pérez.
10: El régimen de Daniel Ortega y Rosario Murillo canceló los títulos de derecho a más de 2.000 personas, incluyendo a expresos políticos y exiliados. La sorpresa se la llevaron los abogados dentro y fuera de Nicaragua cuando intentaron realizar algún trámite en el sistema digital de la Corte Suprema de Justicia, conocido como Nicarao, del cual fueron borrados sus nombres y los dejaron sin acceso al portal jurídico. La abogada Jacqueline Valdivia, madre de un expreso político desde el exilio, lanzó un SOS de lo que está ocurriendo en Nicaragua, lo cual afecta también a la población que necesita los servicios de un abogado.
11: Es una decepción completamente. Me siento impotente de saber de que con muchos profesionales están haciendo lo que ellos quieren, que ya sabemos quién es. Como ciudadana también están violentando todos nuestros derechos cuando las personas hacemos mucho sacrificio para estudiar. Yo me puse a pensar en esos abogados que dependen de la profesión, que son quienes llevan el sustento a sus hogares.
10: Al respecto, el Grupo de Expertos en Derechos Humanos sobre Nicaragua, creado por la Organización de Naciones Unidas, condenó la medida del régimen de Ortega contra los profesionales del derecho. El Grupo de Expertos instó al gobierno de Ortega a respetar los principios básicos que garantice el trabajo de los y de las abogadas sin intimidación, obstáculos o interferencias, y que al contrario brinden las condiciones para ejercer la profesión. Para En Buena Compañía, Yolani Pérez.
2: Más allá del resultado deportivo, la Copa del Mundo dejó un mensaje de unidad para México. Los detalles de la nota con Sebastián Edmerger de Radio Ibero 90.9 de la Universidad Iberoamericana.
12: Les saluda Sebastián Erdmenger desde Ibero 90.9 aquí en la Universidad Iberoamericana. En esta, la Ciudad de México intenta darle la vuelta a la página después de la Copa del Mundo que se vivió en Ciudad de México, que se vivió en Guadalajara y también en Monterrey, con varios partidos, algunos más cardíacos que otros. Queda la pregunta de qué pasa ahora, después del Mundial en México. ¿Qué queda en México? Yo me quedo con el lema, moto que acompañó a la selección mexicana y que en gran parte unió a las y los aficionados mexicanos, con esa frase tan chiquita pero que representa tanto. Y si sí logramos mantener esa unidad entre las y los mexicanos, que quizás se ha perdido en los últimos años, víctima de la polarización, víctima de creer que la idea contraria debe de ser aniquilada, debe de ser combatida, encontramos esos nuevos espacios para reencontrarnos, para seguir abrazados, seguir unidos como pueblo mexicano. Y si sí logramos mantener esa reducción en los homicidios que vimos durante la Copa del Mundo, y si sí logramos dar la mejor versión de nuestro país al mundo, encontrar y enseñarle al planeta que, pese a todos los problemas que vive este país, hay una cara hospitalaria, una cara que recibe con los brazos abiertos. Y si sí nos damos cuenta de los beneficios de la migración, ¿no? Como un elemento fundamental para unir culturas, beneficios de la migración. Yo me quedo con eso. Y si sí logramos potenciar muchos de los grandes momentos que vivimos en estas 3-4 semanas de locura y los transformamos para construir un camino hacia el futuro para este país con mucha más unidad, con mucha más cercanía, con mucha más presencia y valor de lo que somos como mexicanos. No sé, esa reflexión queda. Ya veremos en 4 años si llegamos con el mismo ímpetu. Yo por lo pronto me despido, les mando un gran abrazo desde Ibero 90.9. Soy Sebastián Almenguer, un saludo fuerte a nuestros amigos de En Buena Compañía.
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2: En estos momentos hacemos un recorrido con las redes obras de la Conferencia de Provinciales Jesuitas en América Latina y el Caribe, CEPAL. Desde la Oficina de Comunicación de la CEPAL, Grecia Peláez nos informa sobre la percepción de los desastres naturales y la imagen de Dios en tiempos de crisis.
14: Hola Javier, un saludo a toda la audiencia. Les contamos que el padre Alfredo Infante, provincial de los jesuitas de Venezuela, compartió reflexiones profundas sobre la percepción de los desastres naturales y la imagen de Dios en tiempos difíciles. La entrevista tuvo lugar en el Centro de Acopio de la Compañía de Jesús en Venezuela, ubicado en el Coloso de Ignacio, tras los devastadores terremotos del 24 de junio. El padre Infante abordó una pregunta recurrente entre los afectados. ¿Por qué nos pasó esto? ¿Es un castigo divino? Infante destacó que el Dios en el que cree y predica es uno que acompaña, sirve y defiende la dignidad humana. El único poder que tiene Dios es el poder de crear y dar vida, no de destruir ni castigar, añadió, subrayando la importancia de entender a un Dios que invita a construir y no a destruir. El mensaje del padre Infante se centra en ofrecer una perspectiva esperanzadora, recordando que la espiritualidad debe ser una fuente de fortaleza y no de miedo. La provincia de Venezuela ha publicado un quinto y sexto informe en el cual detalla la respuesta humanitaria y espiritual de la Compañía de Jesús ante la tragedia. Para En Buena Compañía, Grecia Peláez del equipo CEPAL.
2: Desde Chile nos informan que en el norte del país se vive la tradicional fiesta de la Tirana, una de las mayores expresiones de religiosidad popular en honor a la Virgen del Carmen. Los detalles con nuestro compañero Felipe Galet.
15: En el marco de la celebración de la Virgen del Carmen, este 16 de julio, una de las principales festividades religiosas de Chile y patrona del país, los bailes religiosos de la diócesis de Arica realizaron la tradicional Venia en el Morro, rito que antecede su peregrinación al santuario de Nuestra Señora de la Tirana. Las asociaciones de bailes religiosos, Virgen de la Tirana y San José, acompañadas pastoralmente por la Compañía de Jesús, participaron de esta expresión de fe que cada año reúne a miles de devotos del norte de Chile. En esta oportunidad, la oración estuvo marcada por un especial recuerdo por las víctimas de los terremotos en Venezuela y por una intención por la salud mental, especialmente de niños y jóvenes. Este año, además, la peregrinación adquiere un significado especial al conmemorarse los 100 años de la coronación de la Virgen del Carmen como reina y patrona de Chile. El sacerdote jesuita, padre Nelson Peña, asesor de los bailes religiosos de la diócesis de Arica, destacó el vínculo histórico entre la Compañía de Jesús y estas comunidades de fe.
16: En el año 1959 llega la Compañía de Jesús a la ciudad de Arica, en la frontera con el Perú. Al poco andar, genera una alianza virtuosa en el tiempo con los bailes religiosos de la ciudad. Ellos peregrinan anualmente a distintos santuarios marianos, movidos por la fe y la devoción, y ofrecen su danza, su canto, para expresar aquello que tienen en el corazón como acción de gracia.
15: Actualmente los jesuitas acompañan a más de un centenar de bailes religiosos de la zona, promoviendo una vivencia de la fe que es una tradición, devoción popular y peregrinación, fortaleciendo el camino espiritual de miles de bailarines y devotos que cada año llegan hasta el santuario de Nuestra Señora de la Tirana. Desde la provincia chilena de la Compañía de Jesús, informó Felipe Galé.
2: En México celebran la ordenación presbiterial de dos jesuitas. La información ampliamos con Elizabeth Ángel.
17: Saludos, Javier. El pasado 11 de julio, Carlos Maximiliano Fernández Rojas y Jesús Manuel Roa Sánchez fueron ordenados sacerdotes jesuitas por la imposición de manos de Monseñor Manuel González Villaseñor, obispo auxiliar de Guadalajara, en una celebración realizada en el Auditorio Pedro Arrupe del Iteso. Durante la Eucaristía, Monseñor Manuel González Villaseñor los exhortó a vivir su ministerio desde la pobreza, la humildad, la oración y la espiritualidad ignaciana, recordando que hoy más que nunca la Iglesia necesita sacerdotes que reflejen el rostro amoroso de Dios y sean constructores de paz. Por su parte, el padre Enrique Mireles Bueno, provincial de los jesuitas en México, los animó a servir en comunión con las comunidades, atentos a las realidades del país, de los pueblos indígenas y de las juventudes. A continuación, escuchemos algunas palabras del jesuita Maximiliano Fernández en representación de ambos neosacerdotes sobre la misión que hoy comienzan.
18: Hoy comenzamos esta nueva etapa con el corazón profundamente agradecido. Vamos confiados, no en nuestras propias fuerzas, sino en el Señor que nos llamó y continúa enviándonos a colaborar en su misión. Vamos sostenidos por ustedes, por nuestra comunidad, que nunca ha dejado de acompañarnos y que nos recuerda que el seguimiento de Jesús nos abre siempre al encuentro con los otros. Les pedimos que sigan encomendándonos en su oración para que sepamos servir con alegría, humildad y fidelidad en las misiones que la Compañía de Jesús nos confía. A Manuel, en la Arena, Chiapas, acompañando a las comunidades celtales, choles y zoques, y a mí, en el Instituto de Ciencias, colaborando en formación ignaciana. que a donde el Señor nos envíe podamos ser pastores según el corazón de Jesús.
17: Reportó Elizabeth Ángel de la Compañía de Jesús en México para En Buena Compañía.
2: Desde Brasil, el padre Paulo Flinker, rector del Santuario del Sagrado Corazón de Jesús en Río Grande do Sul, nos habla de la vigésima edición de la peregrinación para la beatificación del padre Reus. Los detalles con nuestra compañera Ana Claudia Klein.
19: Hola Javier, nos acompaña el padre Paulo Flinker, rector del Santuario del Sagrado Corazón de Jesús, ubicado junto a la tumba del padre Reus en São Leopoldo, Río Grande do Sul. Nos habla de la vigésima edición de la peregrinación para la beatificación del padre Reus.
20: Celebramos la vigésima Romaría, percorrendo un camino de 3 kilómetros con oraciones, reflexiones y cánticos. Y el lema de este año de la Romaría fue: Coração na vida e na santidade do Padre Reus. Na chegada no santuário, tivemos a missa com nosso bispo João Francisco, oração pela beatificação e também a gratidão, pois Padre Reus foi a boa semente de Deus semeada na cidade de São Leopoldo em toda a região.
19: El Padre Finkler recuerda el legado del Padre Reus para la ciudad y la región.
20: O padre Reus, padre jesuíta, foi pároco em São Leopoldo, aonde ele visitou muitas escolas, hospitais e comunidades, dando a bênção para famílias e tantas pessoas. Por isso, essa região está marcada pelo gesto de santidade que este jesuíta semeou na cidade de São Leopoldo. Nós queremos agradecer a Deus pela presença de tantos devotos que toda semana participam nas celebrações no santuário.
19: Les habló Ana Claudia Klein, assessora de comunicações da província jesuíta de Brasil, para En Buena Compañía.
2: En Ecuador forman a niños en prevención y primeros auxilios. Con esta iniciativa se busca fomentar la cultura de la prevención y formar a futuros líderes comprometidos con el servicio a la comunidad. Fausto Cabezas, desde la radio La Voz de Guamote, nos brinda los detalles.
21: Saludos Javier, les informamos desde Ecuador que el Cuerpo de Bomberos de Guamote en la provincia de Chimborazo realizó el acto de inauguración del curso vacacional Brigada Junior, el mismo que contará con la participación de 22 niños y niñas. Durante el curso, los niños estarán conociendo más sobre primeros auxilios, la labor bomberil que día a día realiza el personal, así como a través de técnicas lúdicas prepararán a la niñez para que sean los próximos líderes y lideresas y, por qué no, a futuro sean los nuevos bomberos del cantón. Así lo indicó el tecnólogo Jonathan Pedraza, jefe del Cuerpo de Bomberos del Cantón Guamote.
22: Los temas son prácticamente didácticos y prácticos. Sí, hablemos de incendios estructurales, incendios forestales, primeros auxilios, rescate con cuerdas, nudos, pero todo lo hacemos a base de juego. Uh-huh. Sí, creo que esa es la parte que a los niños les gusta, el juego, pero lo hacemos para que aprendan, para que sepan cuál es la dinámica, cuál es la misión de un bombero, ¿no? Es salvar vidas y proteger bienes.
21: Desde el Cuerpo de Bomberos agradecen la confianza depositada en el personal bomberil por parte de los padres y madres de familia que hacen posible que este tipo de cursos vacacionales se los puedan realizar. Desde La Voz de Guamote en Ecuador, para En Buena Compañía, Fausto Cabezas.
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2: Bajo la lupa. Y en Bajo la Lupa, Yolanda González, delegada del sector social de los jesuitas de Centroamérica, nos invita a poner la lupa en los partidos del Mundial y otros.
24: Un saludo, Javier. Esta semana quiero invitarles a poner la lupa en otro juego. Hemos visto y seguramente disfrutado el Mundial de Fútbol que se vive en Canadá, México y Estados Unidos. Pero veamos fuera de la cancha, donde también se disputan otros partidos. Por un lado, en Estados Unidos, 11 ciudades fueron sede del Mundial. Y esas mismas 11 ciudades han sido estos meses escenarios de políticas racistas, redadas y decisiones inhumanas que impactan directamente en las comunidades migrantes. Y a la vez hemos visto en estos días también ejemplos donde la diversidad, la mezcla y la integración nos han dado algunos de los mejores goles y alegrías. Por eso les invito a ver y a disfrutar el Mundial de Fútbol, pero sabiendo que nunca son solo 22 personas persiguiendo una pelota. Soy Yolanda González, delegada del sector social de los jesuitas en Centroamérica para En Buena Compañía.
2: Llegamos a la parte final de su programa En Buena Compañía, realizado en colaboración con las redes y obras de la Compañía de Jesús de América Latina y el Caribe. Muchas gracias por acompañarnos. Hasta un próximo encuentro.
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0: 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Son las 7 y 28 minutos. 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
1: Queridos hermanos y hermanas, hoy nos reunimos en este espacio sagrado para abrir nuestros corazones a la presencia de Dios. Que esta misa nos inspire a vivir con fe y esperanza y a ser luz en el camino de los demás.
2: Nos reunimos para celebrar el banquete eucarístico correspondiente al 16º domingo del tiempo ordinario. Nos mantenemos vigilantes y en oración por las víctimas del doble terremoto del pasado 24 de junio. En esta Eucaristía, oremos para que nuestras fuerzas no desfallezcan y podamos seguir acompañando a nuestros hermanos víctimas de la tragedia, con nuestro corazón abierto y dispuesto a que Dios lo transforme con su palabra.

0: En el nombre del Padre, y del Hijo, y del Espíritu Santo.
1: Amén.
0: El Dios de la esperanza, que por la acción del Espíritu Santo nos colma con su alegría y con su paz, permanezca siempre con todos ustedes.
1: Y con su Espíritu.
0: Jesucristo nos invita a participar íntimamente de este encuentro con Él. Comenzamos pidiendo perdón de nuestros pecados, para que el Señor nos reconcilie y nos disponga para amar y servir a nuestro prójimo. Y delante de su mirada misericordiosa y amorosa, decimos:
1: Yo confieso ante Dios Todopoderoso y ante ustedes, hermanos, que he pecado mucho de pensamiento, palabra, obra y omisión. Por mi culpa, por mi gran culpa. Por eso ruego a Santa María, siempre Virgen, a los ángeles, a los santos y a ustedes, hermanos, que intercedan por mí ante Dios nuestro Señor.
0: Dios Todopoderoso, tenga misericordia de nosotros, perdone todos nuestros pecados y nos lleve a la vida eterna.
1: Amén.

0: Y ahora proclamamos la grandeza de Dios diciendo: Gloria a Dios en el cielo y en la tierra paz a los hombres que ama el Señor. Por tu inmensa gloria te alabamos, te bendecimos, te adoramos, te glorificamos. Te damos gracias, Señor Dios, Rey celestial, Dios Padre Todopoderoso, Señor Hijo Único Jesucristo, Señor Dios Cordero de Dios, Hijo del Padre, tú que quitas el pecado del mundo, ten piedad de nosotros. Tú que quitas el pecado del mundo, atiende nuestras súplicas. Tú que estás sentado a la derecha del Padre, ten piedad de nosotros. Porque solo tú eres santo, solo tú, Señor, solo tú, Altísimo Jesucristo, con el Espíritu Santo, en la gloria de Dios Padre. Amén. Oremos. Sé propicio, Padre, con tus siervos, y multiplica bondadoso sobre ellos los dones de tu gracia, para que, fervorosos en la fe, la esperanza y la caridad, perseveren siempre fieles en el cumplimiento de tus mandatos. Te lo pedimos por nuestro Señor Jesucristo, tu Hijo, que contigo vive y reina en la unidad del Espíritu Santo y es Dios por los siglos de los siglos.
1: Amén. Del libro de la sabiduría. No hay más Dios que tú, Señor, que cuidas de todas las cosas. No hay nadie a quien tengas que rendirle cuentas de la justicia de tus sentencias. Tu poder es el fundamento de tu justicia, y por ser el Señor de todos, eres misericordioso con todos. Tú muestras tu fuerza a los que dudan de tu poder soberano y castigas a quienes, conociéndole, te desafían. Siendo tú el dueño de la fuerza, juzgas con misericordia y nos gobiernas con delicadeza, porque tienes el poder y lo usas cuando quieres. Con todo esto has enseñado a tu pueblo que el justo debe ser humano y has llenado a tus hijos de una dulce esperanza, ya que al pecador le das tiempo para que se arrepienta. Palabra de Dios.
2: Te alabamos, Señor.
3: Tú, Señor, eres bueno y clemente.
2: Tú, Señor, eres bueno y clemente.
3: Puesto que eres, Señor, bueno y clemente, y todo amor con quien tu nombre invoca, escucha mi oración y a mi súplica da respuesta pronta.
2: Tú, Señor, eres bueno y clemente.
3: Señor, todos los pueblos vendrán para adorarte y darte gloria, pues solo tú eres Dios y tus obras, Señor, son portentosas.
2: Tú, Señor, eres bueno y clemente.
3: Dios, entrañablemente compasivo, todo amor y lealtad, lento a la cólera, ten compasión de mí, pues clamo a ti, Señor, a toda hora.
2: Tú, Señor, eres bueno y clemente.
4: De la carta de apóstol San Pablo a los romanos. Hermanos, el Espíritu nos ayuda en nuestra debilidad, porque nosotros no sabemos pedir lo que nos conviene, pero el Espíritu mismo intercede por nosotros con gemidos que no pueden expresarse con palabras. Y Dios, que conoce profundamente los corazones, sabe lo que el Espíritu quiere decir, porque el Espíritu ruega conforme a la voluntad de Dios por los que les pertenecen. Palabra de Dios.
2: Te alabamos, Señor.

0: El Señor esté con ustedes.
1: Y con su espíritu.
0: Lectura del Santo Evangelio según San Mateo.
1: Gloria a ti, Señor.
0: En aquel tiempo, Jesús propuso esta otra parábola a la muchedumbre. El reino de los cielos se parece a un hombre que sembró buena semilla en su campo. Pero mientras los trabajadores dormían, llegó un enemigo del dueño, sembró cizaña entre el trigo y se marchó. Cuando crecieron las plantas y se empezaba a formar la espiga, apareció también la cizaña. Entonces los trabajadores fueron a decirle al amo: Señor, ¿qué no sembraste buena semilla en tu campo? ¿De dónde pues salió esta cizaña? El amo les respondió: De seguro lo hizo un enemigo mío. Ellos le dijeron: ¿Quieres que vayamos a arrancarla? Pero él les contestó: No, no sea que al arrancar la cizaña arranquen también el trigo. Dejen que crezcan juntos hasta el tiempo de la cosecha. Y cuando llegue la cosecha, diré a los segadores: arranquen primero la cizaña y átenla en gavillas para quemarla, y luego almacenen el trigo en mi granero. Palabra del Señor.
1: Gloria a ti, Señor Jesús.
0: Queridos hermanos, en este 16º domingo del tiempo ordinario, en que Jesús camina en lo ordinario de nuestra vida, camina en los acontecimientos del mundo, nos invita a ver una realidad muy presente en nuestras vidas: la presencia del mal, un misterio que camina con nosotros. El mal está presente en el mundo y por eso Jesús ilustra la presencia del mal en su palabra a través de esta parábola del trigo y la cizaña, donde se nos ilustra que primeramente Dios hizo el mundo bueno para el bien, para la gloria del hombre, para que disfrutara de su creación. Pero apareció el mal que hace daño y que arruina el plan de Dios. Y se le pregunta a Jesús si hay que arrancar este mal. Pero imagínense si arrancar este mal en un mundo donde todos somos pecadores implicaría que todos saldríamos de este mundo. ¿Y qué quiere ilustrar la parábola? Que el Señor nos da siempre la oportunidad ante el mal que se nos presenta de los demás. Tenemos que ser pacientes, contrarrestarlo. Y ese mal que también nosotros por nuestra fragilidad hacemos y cometemos, pues también debemos intentar mejorarlo, cambiar, para no hacerle daño a los demás. Y por eso en la primera lectura del libro de la sabiduría se nos muestra un Dios con dos cualidades importantes que debemos también nosotros aplicarla. Dios es poderoso y Dios es también compasivo. Generalmente el que se cree o tiene poder no es tan compasivo, y por eso Dios tiene estas dos cualidades que es importante para nosotros. Pero miremos nuestra vida, miremos la realidad en que vivimos, miremos ese mal que nos rodea y que nos acecha cada día. Que no nos ahogue, que no nos atosigue, que no nos impaciente, que no nos haga arrastrarnos también a cometer también nosotros el mal. ¿Qué nos pide el Señor? Ser paciente con las personas que viven alrededor y cometen el mal, que destruyen, que son egoístas, que son soberbios, que no les importa arrastrar la vida de los demás con tal de su propia felicidad, de sus propios intereses y de asumir un poder que les cree un beneficio propio. Pidamos a este Dios bueno, compasivo y misericordioso, que nos ayude a ser también buenos en medio de este mundo. Amén. Agradecidos a Dios por la palabra que nos ha regalado, profesemos ahora nuestra fe diciendo: creo en Dios Padre Todopoderoso,
1: Creador del cielo y de la tierra. Creo en Jesucristo, su único Hijo, nuestro Señor, que fue concebido por obra y gracia del Espíritu Santo, que nació de Santa María, siempre virgen, padeció bajo el poder de Poncio Pilato, fue crucificado, muerto y sepultado, descendió a los infiernos, al tercer día resucitó de entre los muertos, subió a los cielos y está sentado a la derecha del Dios Padre Todopoderoso. Desde allí ha de venir a juzgar a vivos y muertos. Creo en el Espíritu Santo, la Santa Iglesia Católica, la comunión de los santos, el perdón de los pecados, la resurrección de la carne y la vida eterna. Amén.
0: Presentemos al Señor nuestras plegarias.
2: Por la Iglesia Universal y de manera especial por la Arquidiócesis de Caracas y la Diócesis de La Guaira, para que en medio de esta emergencia sigamos siendo el reflejo de la ternura de Dios, consolando a los afligidos como faros de esperanza en medio de las dificultades, roguemos al Señor.
1: Te lo pedimos, Señor.
2: Por todos nuestros hermanos y hermanas que perdieron la vida a causa de estos sismos, para que el Señor los reciba en su descanso eterno y conceda el consuelo y la fortaleza a sus familiares que hoy lloran su partida, roguemos al Señor.
1: Te lo pedimos, Señor.
2: Por los miles de personas heridas, por quienes han perdido todo y se encuentran en la calle, y por las familias que viven la angustiosa espera de noticias sobre sus seres queridos, desaparecidos, para que sientan el alivio prometido por Jesús a los que están agobiados y no les falte el amparo material ni espiritual, roguemos al Señor.
1: Te lo pedimos, Señor.
2: Por los rescatistas, cuerpos de protección civil, médicos, enfermeras, voluntarios y la Iglesia que trabaja a través de Cáritas, para que el Espíritu de Dios les permita, les conceda salud, fuerza y sabiduría en las continuas labores de búsqueda, atención y reconstrucción en nuestras comunidades, roguemos al Señor.
1: Te lo pedimos, Señor.
2: Por nuestro pueblo venezolano y las naciones hermanas que se han movilizado en auxilio de los afectados, para que esta respuesta solidaria se multiplique, el egoísmo quede desterrado y trabajemos unidos y concordes en la reparación y reconstrucción de viviendas y de espacios públicos, roguemos al Señor.
1: Te lo pedimos, Señor.
0: Escucha, Padre, estas súplicas que te hemos presentado. Ayúdanos a soportar el mal y a vencerlo con tu gracia y tu poder. Por Jesucristo nuestro Señor.
1: Amén.

0: Oremos, hermanos y hermanas, para que trayendo al altar los gozos y las fatigas, las alegrías y los sufrimientos de nuestro pueblo, podamos ofrecer un sacrificio agradable a Dios Padre Todopoderoso.
1: El Señor reciba de tus manos este sacrificio para alabanza y gloria de su nombre, para nuestro bien y el de toda su santa Iglesia.
0: Dios Padre nuestro, que con la perfección de un único sacrificio pusiste fin a la diversidad de sacrificios de la antigua ley, recibe las ofrendas de tus fieles y santifícalas como bendijiste la ofrenda de Abel, para que aquello que cada uno te ofrece en honor de tu gloria sea de provecho para la salvación de todos. Por Jesucristo nuestro Señor.
1: Amén.
0: El Señor esté con ustedes.
1: Y con su espíritu.
0: Levantemos el corazón.
1: Lo tenemos levantado hacia el Señor.
0: Demos gracias al Señor nuestro Dios.
1: Es justo y necesario.
0: Te damos gracias, Padre, porque tú nos has creado para que vivamos para ti y nos amemos fraternalmente los unos a los otros. Es un don tuyo que podamos mirarnos y dialogar como hermanos, de manera que podamos compartir las cosas buenas y también las difíciles. Por eso, Padre, estamos contentos y te damos gracias. Unidos a todos los que creen en ti y con los santos y los ángeles, te cantamos con gozo.

0: Dios y Padre nuestro, en verdad eres santo y eres siempre bueno con nosotros. Tú muestras a todos tu misericordia y tu ternura. Y nosotros te damos gracias, en primer lugar, por tu Hijo Jesucristo. Él quiso venir al mundo porque los hombres, por el pecado, te habían abandonado y entre sí no lograban entenderse. Él nos abrió los ojos y los oídos para que reconociéramos que tú eres el Padre de todos y para que nosotros nos amemos unos a otros. Él nos congrega ahora en torno a esta mesa sagrada porque quiere que hagamos lo mismo que Él hizo antes en la última cena con sus discípulos. Padre bueno, por la fuerza de tu Espíritu Santo, dígnate santificar estos dones de pan y de vida, de manera que se conviertan para nuestro bien en el cuerpo y la sangre de tu amado Hijo Jesucristo, porque Él, en aquella tarde, antes de morir por nosotros, mientras cenaba por última vez con sus discípulos, tomó entre sus manos el pan, te dio gracias, lo partió y se lo dio, diciendo: tomen y coman todos de él, porque esto es mi cuerpo, que será entregado por ustedes.
1: Señor mío y Dios mío.
0: Del mismo modo, tomó entre sus manos el cáliz lleno de vino, te dio gracias de nuevo y lo dio a sus discípulos diciendo: tomen y beban todos de él, porque este es el cáliz de mi sangre, sangre preciosísima de la alianza nueva y eterna, que será derramada por ustedes y por muchos para el perdón de los pecados. Hagan esto en conmemoración mía.
1: Señor mío y Dios mío.
0: Hermanos, aquí está Jesucristo delante de nosotros. Él es el sacramento de nuestra fe.
1: Anunciamos tu muerte, proclamamos tu resurrección. Ven, Señor Jesús.
0: Por eso, Padre Santo, estamos reunidos delante de ti y recordamos llenos de alegría todo lo que Jesús hizo para salvarnos. En este santo sacrificio que Él mismo entregó a la Iglesia, celebramos su muerte y su resurrección. Padre Santo, tú que estás en el cielo, te pedimos que nos recibas a nosotros junto con tu Hijo amado. Él aceptó libremente la muerte por nosotros, pero tú lo resucitaste. Él vive siempre junto a ti y, sin embargo, está también con nosotros. Él vendrá al final lleno de gloria y en su reino ya no habrá pobreza ni dolor. Nadie estará triste, nadie tendrá que llorar. Ni el pecado ni la muerte nos dominarán más. Padre Santo, tú nos llamaste para que con alegría recibiéramos de esta mesa el cuerpo y la sangre de Cristo. Concédenos que, fortalecidos con la fuerza de este alimento, te agrademos más y más, y por la comunión con el Espíritu Santo lleguemos a ser un solo cuerpo en la caridad. Acuérdate del Santo Padre, el Papa León XIV, de nuestro arzobispo Raúl, de los obispos auxiliares Carlos, José Manuel, de mí, indigno siervo tuyo, y de todos los obispos. Ayuda a todos los discípulos de Jesucristo para que trabajen por la paz del mundo y sepan comunicar a los demás el don de la alegría. Acuérdate también, Padre, de nuestros hermanos difuntos que se durmieron en la paz de Cristo, especialmente de todas las víctimas del terremoto en nuestro país. Admítelos a contemplar ya la luz maravillosa de tu rostro. A todos nosotros concédenos que con la Virgen María, la Madre de Dios, con su esposo San José, con Santa Carmen Rendiles, con San José Gregorio Hernández, con San Bernardino y con todos los santos, vivamos algún día en el cielo con Cristo, y con Él permanezcamos también junto a ti por toda la eternidad, cantando tus alabanzas. Por Cristo, con Él y en Él, a ti Dios Padre omnipotente, en la unidad del Espíritu Santo, todo honor y toda gloria por los siglos de los siglos.
1: Amén.
0: Agradecido, Señor, por este banquete que nos has preparado para alimentar nuestra fe y nuestra esperanza, antes decimos la oración que nos enseñaste a través de tu Hijo.
1: Padre nuestro que estás en el cielo, santificado sea tu nombre. Venga a nosotros tu reino. Hágase tu voluntad en la tierra como en el cielo. Danos hoy nuestro pan de cada día. Perdona nuestras ofensas, como también nosotros perdonamos a los que nos ofenden.
0: No nos dejes caer en la tentación y líbranos del mal. Líbranos de todos los males, Padre. Líbranos de la cizaña de este mundo. Líbranos de ser cizañas para los demás. Y concédenos paz y serenidad en nuestros días, para que, ayudados por tu misericordia, vivamos siempre libres de pecado y protegidos de toda perturbación, mientras esperamos la gloriosa venida de nuestro Salvador Jesucristo.
1: Tuyo es el reino, tuyo es el poder y la gloria por siempre, Señor.
0: Señor Jesucristo, que dijiste a tus apóstoles: la paz les dejo, mi paz les doy. No mires ahora nuestros pecados, sino la fe de tu pueblo. Y conforme a tu palabra, concédele la paz y la unidad. Tú que vives y reinas por los siglos de los siglos.
1: Amén.
0: La paz del Señor Jesús esté siempre con ustedes.
1: Y con tu espíritu.
0: Como hermanos, démonos un saludo de paz.

0: Oremos. Padre, muéstrate benigno con tu pueblo, y ya que te dignaste alimentarlo con los misterios celestiales, hazlo pasar de su antigua condición de pecado a una vida nueva. Por Jesucristo nuestro Señor. El Señor esté con ustedes.
1: Y con su espíritu.
0: Y la bendición de Dios Todopoderoso, Padre, Hijo y Espíritu Santo, descienda sobre ustedes y les acompañe siempre.
2: Amén.
0: A ser portadores de esperanza en medio de nuestro pueblo, podemos ir en paz.
2: Demos gracias al Señor.

0: Hermanos y hermanas, al concluir nuestra misa, llevemos con nosotros la paz y el amor que hemos recibido. Que las enseñanzas de hoy nos impulsen a ser agentes de cambio en nuestro entorno, compartiendo la bondad y la compasión con quienes nos rodean. Vayamos en paz, llevando el mensaje de Cristo en nuestros corazones.
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3: Jesús, con la parábola del trigo y la cizaña, con la parábola de la semilla, nos enseña a esperar y a darnos cuenta que no podemos llevarnos por las primeras impresiones, sino que tenemos que ser pacientes al momento de seleccionar aquello que consideramos bueno y separarlo de aquellos que podríamos considerar como malo o pernicioso para los objetivos que estamos buscando. ¿O ustedes creen que el portar la camisa del campeón mundial de béisbol que diga el nombre de Venezuela fue algo que fue producido de un día para otro?

0: mucha paciencia estratégica se utilizó para que todas las personas involucradas, sean de la tendencia que tuvieran, tuvieran los intereses incluso hasta antagónicos, pudieran trabajar juntos para poder conseguir ese éxito que nos honra como venezolanos. Por eso, en este domingo, el Señor nos invita a dejar que sea el mismo el que juzgue al final quiénes tienen que ir al fuego eterno y quiénes tienen que ser aprovechados para ser pan y alimento hacia los demás.
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0: Buenos días, Venezuela. Buenos días. Hoy es domingo 19 de julio de 2026. Y una vez más, abrimos nuestros micrófonos con el alma de rodillas, pero con la fe intacta y sobre todo con la creencia de que Dios camina a nuestro lado. Ya transcurrieron varias semanas, exactamente unas tres, ya vamos para el mes, desde el trágico doblete sísmico que cambió nuestra historia. Desde Bienvenido a tu Casa, les abraza esta servidora desde la ciudad de Maracaibo, Evelyn Villalobos. Así que, como cada domingo, agradecemos su compañía, prefiriendo nuestra frecuencia en nuestras más de 20 estaciones de radio en frecuencia modulada y también disponibles vía streaming desde nuestra app, la www.radiofeyalegrianoticias.com. Feliz domingo, Junior. Buenos días. ¿Cómo estás? Cuéntame cómo estuvo tu semana.
1: Hola, profe. Buenos días. Feliz domingo. Bien, gracias a Dios, dentro de lo que cabe. Agradeciendo a Dios, domingo más, un día más para compartir, para poder estar. Bueno, también deseándole buenos días a nuestra amada familia que nos escucha todos los domingos acá en Bienvenido a tu Casa. Yo soy Junior Coropa. Les acompañamos desde El Tigre en el estado Anzoátegui. Y hoy nuestro saludo es un rezo en silencio y un abrazo apretado, porque tenemos un balance de lo que sucedió en Venezuela. Este balance se acerca a unas 4.930 personas. Son estos hermanos que han perdido la vida entre los escombros, historia de familias y sueños, se han quedado hasta allí. Bueno, a todos los que hoy lloran la ausencia de un ser querido, este programa para ustedes.
0: Así es, Junior, y ese es un balance al fin de semana. Esperamos que el Señor tenga piedad de nosotros y permita, pues, que estas familias puedan sentir su abrazo, sentir su ser, su amor allí en medio de tanta desolación. Así que, mis queridos hermanos, mis queridas hermanas, en medio de esta noche oscura que vive nuestra patria, nuestro tema central de hoy es un bálsamo de consuelo. María nos acompaña en nuestro camino. Porque cuando el dolor es tan grande, no salen las palabras de nuestros labios y entonces nos refugiamos en el manto de la madre.
1: Me parece interesante el tema de hoy, porque en la tradición católica y mariana, María es nuestra madre amorosa y guía que intercede por nosotros. Presencia nos ayuda a transitar los momentos de dificultad, nos enseña a confiar y también nos acerca con humildad hacia su Hijo Jesús.
0: Por eso hoy le pedimos que nos acompañen en estas dos horas para que juntos, al lado de nuestra Madre, la Santísima Virgen María, sea ella nuestra guía y nos enseñe a vivir la voluntad del Señor.
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0: Junior, el evangelio de este 16º domingo, Mateo 13, 24, 43, nos narra la parábola del trigo y la cizaña. Jesús nos explica que el bien y el mal, la alegría y el sufrimiento inexplicable, crecen juntos en este mundo.
1: Este evangelio está interesante porque a veces nosotros nos preguntamos por qué suceden las cosas. Uh-huh. En este caso, ¿por qué sucedió esta tragedia de gran magnitud? Bueno, este es el misterio de la fragilidad humana, pero Jesús también nos habla del grano de mostaza, la semilla más pequeña que se convierte en un árbol inmenso, y esa semillita es la solidaridad de los venezolanos, porque hoy ha crecido hasta dar sombra a los que perdieron todo.
0: Así es, mi querido Junior, y en este proceso de duelo y de sembrar de nuevo, no estamos solos, porque el pasado jueves 16 de julio celebramos a nuestra querida y amada Virgen María en la advocación de Nuestra Señora del Carmen. Ella, que estuvo al pie de la cruz viendo sufrir a su hijo, entiende perfectamente el llanto de cada madre venezolana que hoy llora y se aflige ante la pérdida de sus seres queridos. Por eso María, bajo esta advocación patrona de las almas, desciende hoy a nuestras calles devastadas para enjugar nuestras lágrimas y decirnos: aquí estoy yo, que soy tu madre.
1: Por eso nosotros le damos ánimo, ánimo a Venezuela, porque de la mano de Dios, unidos, siempre nos volvemos a levantar.
3: El

0: Mis hermanas y mis hermanos, a esta hora nos encomendamos al dueño de la casa con esta oración. Señor, dueño y sembrador de la vida, te doy gracias por la semilla buena que has derramado en nuestros corazones. Reconozco que en el mundo y a veces dentro de mí mismo conviven el bien y el mal. Ayúdame, Dios, a no dejarnos vencer por el desaliento cuando vea la cizaña del odio, la división, la injusticia a mi alrededor. Amén.
1: Amén y amén y amén, querido Junior. Y encomendamos también al dueño de esta casa, a nuestro querido equipo de servidores de la comunicación, distribuidos desde el oriente hasta el occidente de Venezuela: El Tigre, Maturín, Cumaná, Caracas, Mérida, Guasdualito, El Nula y Maracaibo.
0: Y por supuesto saludamos a nuestros hermanos Irmis Ruiz, Jesús León, Evelyn Montilla, Oscar Parra, Romer Bastardo, Betty Ramírez, Otilio Velázquez, María Eugenia Escalante, nuestra subdirectora de formación pastoral y evangelización, Grimelis Villalobos, nuestra subdirectora de comunicaciones, Anthony Galindo en la producción y programación nacional. Todos estamos bajo la dirección de la profesora Vidalina Campos, directora nacional de Fe y Alegría Educomunicación.
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0: Fíjese, profe, cómo Dios se vale de herramientas humanas para sanarnos, ¿no? El miércoles 15 de julio conmemoramos el Día Mundial de las Habilidades de la Juventud. ¿Y cuáles han sido esas habilidades de estas semanas? La fuerza para remover escombros, la agilidad para repartir insumos, el coraje para rescatar vidas. Nuestros jóvenes han sido los brazos de Dios en la tragedia.
1: Totalmente de acuerdo contigo, Junior. Y sabes que ayer 18 de julio fue el Día Mundial de la Escucha. Hoy, más que dar consejos, Venezuela necesita oídos dispuestos a escuchar el dolor del vecino, a escuchar al que necesita desahogarse y prestar nuestro hombro en silencio. Esa es la mejor terapia comunitaria, escuchar.
0: Bueno, mi profe, y hoy 19 de julio, en medio de las ruinas y la reconstrucción, tenemos un motivo inmenso para sonreír, porque hoy es el Día del Niño, y aunque las circunstancias son las más difíciles, nuestros pequeños merecen un oasis de alegría, ¿verdad?
1: Totalmente de acuerdo. Por eso a todos los niños de Venezuela, especialmente aquellos que están refugiados o que perdieron sus casas, ustedes saben, no se les olvide nunca, son el tesoro más grande de este país. Así que papás, mamás, tíos, abuelos, hoy el mejor regalo no es un juguete costoso, es abrazarlos, es hacerlos sentir seguros, jugar con ellos, aunque sea con piedritas, y cantarles una canción. Porque nosotros debemos proteger esa sonrisa, porque ellos son la garantía de que Venezuela volverá a brillar. Y detrás de la tormenta siempre viene la calma, y donde está la oscuridad, inmediatamente sale la luz.

0: Bien, mis hermanos, en medio de las adversidades nos unimos en comunión con los santos que la Iglesia nos ha presentado esta semana. Ellos son faros de luz en nuestra reconstrucción espiritual. El lunes 13 celebramos a San Enrique, el emperador que gobernó con justicia y humildad.
1: Y el martes 14 celebramos a San Camilo de Lelis, patrono de los enfermos y los hospitales. ¿Cuánto le pedimos hoy por nuestros heridos? El miércoles 15, San Buenaventura, obispo y doctor de la Iglesia.
0: Seguimos con el jueves 16, la solemnidad de Nuestra Señora del Carmen, consuelo de los afligidos. Ayer sábado 18, San Federico, obispo y mártir. Y finalmente, hoy domingo 19, San Simaco, papa, y Santa Macrina, ejemplos de fortaleza.
1: Bueno, familia, hemos llegado al final de nuestro primer segmento. Nuestro abrazo cercano a las más de 20.000 sobrevivientes que continúan en campamentos y que todavía muchos buscan a sus familiares bajo los escombros. En oración, estamos prácticamente toda Venezuela para que aparezcan esas personas desaparecidas, deseando la voluntad de Dios. Con vida o sin vida, pero que aparezcan para que las familias puedan estar tranquilas.
0: Así es, mi profe, y aprovechamos antes de despedir nuestro primer espacio, nuestro primer segmento, pedimos que tomémonos de la mano de la Virgen María. Ella camina con nosotros por las calles de las ciudades más afectadas. Feliz día a nuestros niños, que nos recuerdan que la vida sigue y que el amor es más fuerte que la muerte. No se aparten, porque bienvenido a tu casa apenas comienza.
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1: Volvemos con más de Bienvenido a tu casa. Mis hermanos, mis hermanas, llegamos al momento más esperado de la mañana. Sean todos bienvenidos a la buena nueva del Papa. Este domingo 19 de julio, nuestro querido Papa León XIV se encuentra transitando su tercera semana de descanso en la hermosa y fresca colina de Castel Gandolfo. Luego de años en los que esa tradición se había pausado, el Santo Padre volvió a abrir las puertas de esta histórica residencia para decirnos algo muy importante con su propio ejemplo. El descanso es un regalo de Dios y una necesidad del alma. Pero, ¿cómo son las vacaciones del Papa? Él mismo nos confesó con humor al llegar al sitio. Así que un poco de lectura, un poco de oración, algo de deporte y sobre todo mucho, mucho silencio para escuchar al Señor. Qué gran consejo, ¿verdad? para nosotros en este verano. Bueno, encontrar espacios para renovar el cuerpo y el espíritu. Esto y más nos van a ampliar, nos los van a contar nuestros queridos hermanos Oscar y Junior, que ya están listos para comenzar. Bienvenidos, chicos, les escuchamos.
5: Gracias, Evelyn. Bienvenidos, bienvenidos, familia, a su segmento favorito, La Buena Nueva del Papa. Qué alegría que nos acompañen este domingo 19 de julio en este programa. Saludos para ti también, Junior, que estás por allí.
0: Saludos, Oscar. Así es, preparándose un buen café o un agua fresca, porque hoy tenemos una noticia que nos acaricia el corazón y sobre todo nos da permiso de hacer algo que a veces nos cuesta mucho, que es descansar. Esto es La Buena Nueva del Papa.
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5: Comenzamos, hermanos y hermanas. Qué mañana tan hermosa. Queridos hermanos y amigos de Bienvenido a tu Casa, es una alegría abrir la puerta de este hogar radial este domingo y cada domingo, y un día de doble celebración, porque es un domingo cargado de frescura, sonrisas y sobre todo de muy buenas noticias. Y la buena nueva nos lleva directo a Italia, a unos kilómetros de Roma, concretamente a la hermosa y fresca colina de Castelgandolfo. Y les cuento que nuestro querido Papa León XIV se encuentra transitando ya su tercera semana de descanso en esta histórica residencia. Hacía unos años que esta hermosa tradición pues se había pausado un poco, pero el Santo Padre pues ha decidido retomarla para regalarnos una gran lección. Y es que no fue allá a esconderse, al contrario, abrió las puertas para decirnos algo vital con su propio ejemplo. El descanso es un regalo de Dios y una necesidad del alma.
0: Así es, Oscar, y muchos se preguntarán en casa, ¿cómo son las vacaciones de un papa? ¿Qué hace el vicario de Cristo cuando apaga el teléfono? Bueno, el mismo León XIV nos los confesó entre risas y con mucho humor al llegar. Nos dijo que sus días veraniegos se resumen en 4 ingredientes perfectos. Un poco de buena lectura, un poco de oración profunda, algo de deporte para mover el esqueleto y sobre todo mucho silencio para escuchar al Señor. Qué gran consejo para nosotros en este verano. A veces vivimos tan acelerados, corriendo detrás de las responsabilidades, que nos olvidamos del cuerpo y del espíritu, porque ellos necesitan moverse también, mis hermanos. El descanso no es perder el tiempo, el descanso es un acto de fe.
5: Y miren cómo Dios hila la vida de manera perfecta, Junior. Mientras el Papa descansa con la sencillez de un niño que confía en ese Padre Celestial, aquí en Venezuela hoy estamos de fiesta, porque hoy es el Día del Niño. Sí, hoy es el
0: día del niño, Oscar.
5: Felicidades para ti, para Evelyn, para todos, para Jesús León, para todos por allí. Y bueno, un saludo gigante de ya seriamente todos los pequeños gigantes de la casa, a los que nos llenan nuestros hogares de risas, de travesuras y de esa pureza que tanta falta le hace al mundo. Y bueno, ¿saben algo? Que el mensaje del Papa calza perfectamente con la niñez. Podemos interrogarnos, ¿quiénes saben descansar y disfrutar del momento presente mejor que los niños? Ellos no se preocupan por el mañana, ellos solo juegan, oran con el corazón limpio, corren haciendo su propio deporte y duermen además en paz porque saben que sus padres los cuidan, saben que tienen allí alguien que los está resguardando.
0: Oscar, ¿qué tú extrañas de tu niñez? Saliéndonos aquí un poquito del contexto.
5: Oye, pues uno cuando ve a los niños, uno dice quisiera volver a ser niño, ¿no? No es porque haya sí. Algo significativo, aunque sí, el reunirme y estar jugando con mis primos, con mis vecinos, porque éramos un grupo grande haciendo travesuras todo el tiempo. Y bueno, eso se extraña y que ahora pues los compromisos, uno dice, oye, quisiera ser niño, no sé si te pasa.
0: Sí, sí, perfecto, igualmente.
5: Que no nos escuchen los psicólogos porque van a decir que algo más tenemos como adultos.
0: Sí, ¿verdad? Bueno, mis hermanas y mis hermanos, la invitación es que celebremos a nuestros niños, pero también a que los imitemos. Vamos a contagiarnos de su capacidad, de su asombro. Y si el Papa León XIV se tomó una pausa en sus días de responsabilidad para buscar el silencio de Dios, ¿por qué nosotros no podemos hacerlo? ¿Verdad, Oscar?
5: Exactamente. Es importante que nosotros podamos tomarnos ese rato para descansar, para no pensar en tantas responsabilidades y compromisos que vamos asumiendo en el día a día. Vamos con esto a escuchar este tema, María de mi niñez.

0: Continuamos con más de la buena nueva del Papa acá en Bienvenido a tu Casa. Mis hermanos, después de escuchar este hermoso tema, oye, el descanso de León XIV no es un aislamiento del dolor del mundo. Al contrario, la paz del silencio ensancha el corazón para amar más. Y esto quedó demostrado de una manera conmovedora hace solo unos días, el sábado 11 de julio, Oscar.
1: Sí, Junior, es que el Papa rompió la rigurosa rutina de su retiro estival para trasladarse a un rincón muy especial de las Villas Pontificias, el Borgo Laudato Si, un espacio dedicado a la ecología y al cuidado de nuestra casa común. Pero no fue allí para un acto académico, fue para compartir la mesa, un almuerzo sencillo con cerca de 200 personas en situación de extrema vulnerabilidad, refugiados y personas sin hogar, acompañadas por la diócesis de Roma, justamente.
0: Así es, Oscar, y para concluir este hermoso segmento del día de hoy, queremos invitarles a que unamos nuestras voces y nuestros corazones desde donde quiera que nos estén escuchando para hacer una oración especial por el descanso y la salud de nuestro Papa León XIV y por la paz de nuestros hogares.
1: Por eso es que en este momento les invitamos a cerrar suavemente sus ojos, si es posible. Les invitamos a respirar con tranquilidad. Puedo hacerlo una, dos o tres veces. Respiro el aire por la nariz, la expulso por la boca y juntos rezamos. Señor Jesús, buen pastor de nuestras vidas, te damos gracias por el don de nuestro Papa León XIV. Te pedimos que en este tiempo de retiro en Castel Gandolfo lo llenes de tu paz, renueves sus fuerzas físicas y espirituales y sigas iluminando su corazón para guiarnos con amor. Ayúdanos a nosotros en la sencillez de nuestra vida cotidiana a ser sembradores de caridad auténtica, a tener las puertas de nuestros corazones abiertas para acoger a todos y a ser mensajeros de tu paz. Te lo pedimos por intercesión de nuestra Madre María la Virgen. Amén.
0: Amén, amén y amén. Mis hermanos, nos escuchamos el próximo domingo.
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0: Queridos hermanos, queridas hermanas, estamos de vuelta en Bienvenido a tu Casa. Ya llegamos al segmento que enaltece la buena nueva de Jesús y es nada más y nada menos que de corazón a corazón. El episodio del Evangelio de hoy propone otra parábola con la cual Jesús habla a las masas del reino de Dios. El trigo y la cizaña. En ella ilustra el problema del mal en el mundo y pone de relieve la paciencia de Dios. Cedemos la intervención a nuestra hermana Betty Ramírez, miembro de Fundima. Adelante, mi hermana.
8: Estamos de nuevo en este espacio que privilegia el Evangelio. En este domingo reflexionaremos Mateo capítulo 13, versículo del 24 al 30, la parábola donde Jesús enseña verdades profundas, donde nos recuerda que Dios conoce el corazón de cada persona y el bien y el mal crecerán juntos hasta el tiempo señalado por Él. En la voz de nuestra compañera Alésica Carrero, miembro de Fundima y desde la ciudad de Mérida, escuchemos el Evangelio y su reflexión.
9: Lectura del Santo Evangelio según San Mateo. En aquel tiempo, Jesús propuso esta parábola a la muchedumbre. El reino de los cielos se parece a un hombre que sembró buena semilla en su campo. Pero mientras los trabajadores dormían, llegó un enemigo del dueño, sembró cizaña entre el trigo y se marchó. Cuando crecieron las plantas y se empezaba a formar la espiga, apareció también la cizaña. Entonces los trabajadores fueron a decirle al amo: «Señor, ¿qué no sembraste buena semilla en tu campo? ¿De dónde pues salió esta cizaña?» El amo les respondió: «De seguro lo hizo un enemigo mío». Ellos le dijeron: «¿Quieres que vayamos a arrancarla?» Pero él les contestó: «No, no sea que al arrancar la cizaña, arranquen también el trigo. Dejen que crezcan juntos hasta el tiempo de la cosecha. Y cuando llegue la cosecha, diré a los segadores: arranquen primero la cizaña y átenla en gavillas para quemarla. Y luego almacenen el trigo en mi granero». Palabra del Señor. Hoy el Evangelio nos regala una historia que retrata a la perfección nuestra condición humana. La parábola del trigo y la cizaña. El dueño de un terreno siembra buena semilla, pero en la noche un enemigo siembra cizaña en el mismo terreno. Cuando las plantas crecen, los trabajadores se dan cuenta de la mezcla y con una reacción que es muy humana, llena de impulsividad, de perfeccionismo y de ganas de resolver todo de golpe, le dicen al dueño: «¿Quieres que vayamos a arrancarla?» Y la respuesta del sabio agricultor es contundente: «No, no sea que al arrancar la cizaña, arranquen también el trigo. Dejen que crezcan juntos hasta la cosecha». Desde una mirada espiritual, esta parábola nos invita a un ejercicio profundo de paciencia y discernimiento en nuestra vida diaria. ¿Cuántas veces nosotros reaccionamos como estos trabajadores? Vivimos en una sociedad acelerada que nos exige resultados inmediatos y que nos empuja a etiquetar todo en tono de blanco o negro. En las empresas, en los negocios, en los trabajos. Ante un error, la tentación suele ser cortar cabezas, desechar ideas, desechar personas, invalidar hermanos, sin evaluar el potencial que puede haber detrás de esos errores. En las familias, por ejemplo, frente a conductas rebeldes de nuestros hijos o conflictos en pareja, a veces queremos arrancar de raíz la situación con gritos o posturas radicales, olvidando los años de amor y los cimientos construidos. E incluso con nosotros mismos, somos los jueces más duros. Cuando fallamos ante una meta, nos saboteamos y nos tratamos como si fuéramos pura cizaña, olvidando el trigo que habita también en nuestro corazón. El mensaje de Jesús hoy es un llamado a la misericordia y a la prudencia. El trigo y la cizaña coexisten en todos lados, en nuestros lugares de trabajo, en nuestro hogar, en nuestra comunidad. Incluso coexisten dentro de nosotros mismos. La cizaña puede representar nuestros miedos, los sentimientos de insuficiencia, los deseos desbordados que nos dañan, las acciones egoístas que emprendemos contra nuestros hermanos, hasta el daño que nos autoinfringimos en algunos momentos. El trigo, por el contrario, representan la resiliencia, la honestidad, el talento, los valores y las ganas de salir adelante. Si entramos a la vida con violencia, queriendo arrancar a la fuerza y de inmediato todo lo que nos parece imperfecto, corremos el riesgo de destruir lo bueno que está creciendo al lado de esa imperfección. La sabiduría que nos deja esta parábola consiste justamente en saber convivir con la imperfección humana, mientras se cuida y se potencia lo valioso, lo bueno. Hoy, domingo, hagamos una pausa en el camino. No juzguemos los procesos de los demás ni los nuestros antes de tiempo. Aprendamos a mirar con los ojos del sembrador, con la paciencia de quien sabe que los cambios profundos toman tiempo, con la confianza de que el bien siempre termina prevaleciendo y con la madurez para gestionar las crisis sin destruir los logros. Que el Señor nos conceda una mirada limpia para descubrir el trigo en cada persona que se cruce en nuestro camino esta semana. Que podamos ver el trigo en cada uno de nuestros hermanos. Feliz y bendecido domingo para todos.
8: Ahora disfrutaremos de una melodía que nos describe la parábola El trigo y la cizaña. Letra y música de Ana Lorena Gamboa. Seguidamente escucharemos al provincial de la Compañía de Jesús, Padre Pedro Infante, una oración por Venezuela.

0: Señor, amigo de la vida, escucha nuestro clamor y da respuesta pronta a nuestras súplicas. En medio de nuestras dudas, incertidumbres y miedos, hacemos memoria agradecida de tu misericordia. En esta desolación nos sostiene la certeza del salmista que nos invita a sentir y gustar que tú eres bueno y clemente. Confiamos que los nombres de nuestros hermanos y hermanas, víctimas de esta tragedia, están ya inscritos en tu corazón y viven plenamente en ti. En este tiempo de duelo, abrazar esta verdad es nuestra dulce esperanza, como nos lo recuerda el libro de la sabiduría. Reconocemos que tantas heridas acumuladas y golpes continuos a veces nos roban las fuerzas para seguir andando el camino. Es allí, en nuestra mayor fragilidad, donde tu Espíritu viene en nuestro auxilio. Cuando no nos salgan las palabras para orar, San Pablo nos recuerda que el Espíritu mismo intercede por nosotros con gemidos inefables, ordenando nuestros afectos conforme a tu santa voluntad. Tu Hijo Jesús hoy nos regala la sabiduría para discernir la parábola donde el trigo y la cizaña crecen juntos. Convocados por ti, elegimos con libertad interior cultivar el trigo bueno, el del amor, la solidaridad, la hospitalidad, la generosidad y la justicia. Reconocerte y servirte en los que más sufren es nuestra manera de hacer el camino bajo el soplo de tu Espíritu. Así, deseando en todo amar y servir, seremos testigos en la adversidad de que tú eres nuestra esperanza, la fuerza viva que hace brillar y crecer nuestro trigo. Amén.
1: Finalmente, la parábola suscita en nosotros interrogantes que nos invita a no quedarnos en la apariencia. Puedo preguntarme, ¿dónde estoy yo en esta historia? ¿Qué dice esta imagen a mi vida? Y con estas interrogantes, pedimos a la Virgen, Madre nuestra, que nos ayude a crecer en paciencia, en esperanza y misericordia con todos los hermanos.
2: Amén y amén, amén, mi estimada Betty. Gracias por la reflexión. Y así llegamos al final de este segmento, sabiendo que el Señor, que es sabiduría encarnada, hoy nos ayuda a comprender que el bien y el mal no se pueden identificar con territorios definidos. Él nos dice que la línea de frontera entre el bien y el mal pasa por el corazón de cada uno de nosotros. ¡Qué bonito! O sea, el corazón, ahí es donde radica todo. Estamos llamados entonces a aprender los tiempos de Dios y también la mirada de Dios. Nutrido nuestro espíritu de la palabra de Dios que da vida y esperanza. Así que la línea divisoria es muy pequeña. No permitamos entonces que la cizaña se apodere de ella. Busquemos más bien que el amor sea lo que es, nos diferencie uno de los otros. Nosotros hacemos una pausa y ya volvemos con más de Bienvenido a tu casa.
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10: Saludos a los que están en sintonía a esta hora de Bienvenido a tu casa. Ya estamos de vuelta con el segmento Huellas en Familia. Mis hermanas y mis hermanos, los jóvenes están en constante crecimiento y evolución. Se van desarrollando académicamente y poniendo sus dones al servicio de los demás. Por eso hoy conversamos acerca de esas habilidades que se van poniendo al servicio de los demás a través de la preparación constante y el esfuerzo por construir una sociedad más justa. Damos la bienvenida en estos momentos a nuestro compañero Manu Jesús León. Adelante.
11: Muchas gracias, Junior. Muchas gracias, Evelyn. Gracias por siempre acompañarnos y guiar el programa, acompañarnos y estar allí para ser anclas de este gran programa. Bienvenido a tu casa. Y por supuesto, en lo personal, en este segmento llamado Huellas en Familia. Yo estoy muy contento porque es un día muy especial, un día donde celebramos a los niños. No podemos dejar de lado todo lo que está pasando, sin embargo, la infancia debe estar siempre protegida y vamos a dedicar hoy un día especial para los pequeños de la casa. Bien, desde donde estén, hagámosles sentir que son importantes y que nosotros estamos aquí para acompañarles. Y como acompañante también celebramos hoy a Nuestra Señora del Carmen, Nuestra Virgen del Carmen, María, en la advocación de la Virgen del Carmen, que es una madre que nos acompaña en el día a día. Queremos mirar a María como esa madre cercana que camina con cada familia venezolana, especialmente en estos momentos y en los momentos cuesta arriba. Y aprovechando la fecha, queremos hablar de lo importante de reconocer las capacidades de nuestros hijos. Y a veces miramos que esta realidad es complicada. La alegría y las ganas de los muchachos son las que nos empujan a seguir adelante. Y eso es una realidad. En los momentos difíciles, ese es el plus que nos da para seguir. Así que quédense con nosotros. Mi nombre es Jesús León. No sé si ya lo dije. Y esto es Huellas en Familia. Y por supuesto que si vamos a la historia, María desde muy joven asumió un camino que no era fácil, pero lo hizo con confianza y con valentía. Esa misma capacidad de salir adelante es la que vemos hoy en día en tantos adolescentes en nuestras comunidades. Y a veces por el estrés de las preocupaciones del día a día, los adultos nos enfocamos solo en regañar, en ver lo que a los chamos les hace falta. Pero celebrar a los hijos hoy significa también reconocer que ellos aportan en la casa y son tres cositas que voy a nombrar solo para que las tengan allí. Uno, una iniciativa para resolver. Los jóvenes no se quedan varados. Es una realidad. Ante el problema buscan soluciones con el teléfono, desarman algo, inventan, encuentran la forma de comunicarse. Esta energía ayuda mucho en el hogar y tenemos que valorarla. Ese plus, no detenerlo. También la alegría en la casa, en medio de las tensiones, la risa de un niño, el entusiasmo de un chamo, por sus cosas son el respiro que a veces o muchas veces los padres necesitamos y es una realidad. Mi hijo está lejos de mí Y cuando me visita o estamos juntos, nada, eso me recarga muchísimo. Y las ganas de ayudar. Porque cuando pasa algo en la comunidad o un vecino necesita apoyo, los primeros que se anotan para colaborar suelen ser los muchachos y tiene una gran disposición para dar una mano. Entonces vamos a darle un espacio en la casa a los muchachos, vamos a permitirles que hagan, vamos a permitirles que vivan, que se desarrollen, que sean plenos. Hay que permitirles muchas cosas que ayuden a desarrollarse y a explotar esas capacidades y esa creatividad innata. Porque si no, les pasa como me pasó a mí en un momento, que bueno, no me permitían hacer nada, no me hice reacio, no hacía nada. Y me quedaba varado, como dije hace rato. ¿Por qué? Porque simplemente no me permitieron hacer o aportar porque era muy chamo. Entonces, desde lo que van haciendo, dejen que los chamos hagan. Y vamos a escuchar ahora una musiquita. Bien, vamos a escuchar a los niños cantar.

0: Una canción muy bella y una canción adecuada para este momento. Celebramos a los niños y también pedimos hoy especialmente por tanto niño y tanto joven que bueno, que ha vivido estos momentos súper difíciles para Venezuela, en Caracas, en La Guaira y en todos los estados afectados. Entonces, para ellos, pues, y para su familia, que Papá Dios les dé mucha fortaleza. Y yo sé que los que ya han partido a la casa del Padre han sido recibidos con el amor más grande del mundo y están descansando en paz. Y ahora vamos con el espacio y vamos a tener una entrevista. Y hoy nos acompaña Shirley Salcedo, mamá de uno de los huellistas que hace vida en la zona Andes. Bienvenida, mi hermana, a Huellas en Familia.
1: Buenos días, Jesús. Para mí es un placer estar en tu programa. Muchas gracias por la invitación.
0: Gracias, gracias, gracias. Aunque no es mi programa, gracias por estar aquí. Es nuestro programa. Este es el programa de la familia venezolana. Bienvenido a tu casa. Y a ver, Shirley, hoy es el Día del Niño y recordamos a la Virgen del Carmen. Y en el día a día de la casa, con las carreras, el trabajo, las preocupaciones por los servicios o el presupuesto, ¿cómo haces para no perder la paciencia con los muchachos?
1: Bueno, vengo de una familia católica y somos muy creyentes de la crianza que le dio la Virgen María a Jesús y por ello tomo su ejemplo de no ser una

0: barrer, lavar platos y entre otros. Cambio que ellos sientan confianza en lo que hacen, en el respeto y en la convivencia que tenemos en el hogar.
1: Excelente, excelente, lo decía desde hace rato o desde hace un momento lo comentaba, esa es la actitud, ¿no? Poder acompañar a los hijos y que ellos puedan pues hacer desde lo propio. Y bueno, llegamos al final de nuestro espacio. Muchas gracias, mi hermana, por estar acá. Y quiero, pues, le pedimos, y yo muy en lo personal, le pido a nuestra Madre María que siga acompañando a cada familia y a cada joven. Hoy celebramos, pues, también esas ganas de los jóvenes de seguir construyendo una sociedad más justa, de los pequeñitos de la casa. Feliz Día del Niño. Y bueno, roguemos a Papá Dios y a nuestra Madre que todos podamos seguir creciendo y nuestros niños puedan seguir creciendo en paz, armonía, seguridad y tranquilidad. Papá Dios nos siga bendiciendo a todos. Gracias, gracias, gracias por estar aquí con nosotros en Radio Fe y Alegría. Este espacio es Bienvenido a tu casa y este segmento es Huellas en Familia. Gracias, gracias. Nos estamos escuchando. Un gran abrazo. Feliz semana y a seguir dejando huellas de esperanza.
2: Un abrazo, Jesús. Gracias, gracias, gracias. De verdad que es siempre asertivo. Cada uno recibe un don para el bien común. Permitamos al que nuestros jóvenes desarrollen su luz y que brille para estar siempre dispuestos a ser cada vez seres ejemplares o sea, con un servicio para la sociedad. Así que dejemos que ellos también brillen y dejemos que ellos también descubran cuáles son sus dones, cuáles fueron esos dones, perdón, valga la redundancia, cuáles fueron esos dones que el Señor les entregó a cada uno de ellos. Nosotros hacemos una pausa y ya volvemos con más de Bienvenido a tu casa.
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2: Y continuamos con más de Bienvenido a tu casa. Hoy recordamos a María, esa madre amorosa que nos acompaña en nuestro caminar, con su silencio y presencia constante. Nos enseña que el verdadero acompañamiento nace del amor incondicional y de la humildad. Ella siempre, siempre es un ejemplo de entrega sin condiciones.

0: que abraza nuestras debilidades y fortalece nuestra esperanza en cada paso que damos. ¿Qué tal, Junior? Qué bonito, ¿verdad? Que María sea así con nosotros.
1: Sí, profe, me parece interesante y es un ejemplo que nosotros debemos seguir, porque aunque a veces nos sintamos solos o perdidos, nunca estamos abandonados, porque María camina a nuestro lado, ofreciéndonos su presencia tierna y demás de protección que conforta el alma y fortalece el espíritu. Así nos lo cuenta nuestra compañera Irmis Ruiz en este segmento que se llama Iglesia en Marcha. Buenos días, Irmis. Saludos.
2: Hola, Junior. Muy buenos días para ti. Buenos días para la profesora Evelyn y para todas las personas que nos acompañan a esta hora. De inmediato iniciamos este recorrido informativo, y es que valorar la escucha activa como una habilidad de comunicación. El pasado 18 de julio conmemoramos el Día Mundial de la Escucha Activa. Se considera que la escucha es el primer paso para conectar con los otros y para comprender la realidad. Este día es propicio para sensibilizar y tomar conciencia cómo el sonido incide sobre la vida diaria. Y a propósito del Día Mundial de la Escucha, el padre Eduardo Soto, sacerdote jesuita, nos cuenta: es un acto que requiere atención y disponibilidad genuina. Además, la escucha nos ayuda a abrirnos y a conocernos.
3: Escucha, escucha con atención. Se puede aprender de una conversación.
4: Saludos a toda la audiencia que nos escucha, y la escucha es la clave para poder conocer a los demás. Entonces, no podemos tener relaciones personales, familiares, laborales o comunitarias si no escuchamos. Escuchar es ese acto en el cual yo me dispongo a que la otra persona sea quien me diga quién es, quien me diga lo que siente. No basta con ver, no basta con suponer, que es lo que muchas veces hacemos, sino que al escuchar, yo me abro hacia la otra persona. La escucha no solamente es importante para la espiritualidad ignaciana, sino para la espiritualidad incluso cristiana, porque nosotros, todos los cristianos, hemos tenido que haber recibido la buena noticia. Hemos tenido que escuchar y ser auténticos oyentes y escuchas de la palabra. La palabra tiene que haber sido predicada por alguien. Nadie se hace cristiano agarrando una Biblia y leyendo la vida de Cristo. Tiene que haber alguien, tu mamá, tu abuelita, tus padres, tu maestro de escuela, algún sacerdote, algún amigo que te hable primero de Jesús. Y una vez que es escuchada, entonces pasa como en la parábola del sembrador. Puede encontrar esa tierra buena para fructificar el 30, el 60 o el 100 por uno. Pero si no escuchamos de verdad la palabra, pasa como esa semilla que cae en la vera del camino, donde llegan los pajaritos y se la llevan. Por eso es tan importante que en toda espiritualidad, especialmente en la espiritualidad ignaciana, que se basa precisamente en esa centralidad de la persona de Cristo, que nosotros aprendamos a escuchar.
3: Escucha, escucha con atención. Se puede aprender de una conversación.
2: Gracias al padre Eduardo Soto por esta reflexión. Nosotros continuamos a esta hora con más información y nos vamos al Nula. Allí se encuentra nuestro compañero José Leonel Gutiérrez, que nos cuenta a esta hora que San Camilo, un santo que se hizo desde la cultura e historia de la frontera.
5: Hola, amigos de Bienvenido a tu Casa. Saludos en este domingo, Día del Señor, desde el Nula, Estado Apure. El pasado día martes se conmemoró la festividad de San Camilo el Elis, patrono de los enfermos y el patrono de el Nula y toda esta zona del Estado Apure. Hay que hablar de historia, datos que tienen que ver en primera instancia con la parte geográfica y cultural. Todo este territorio se llamó la Selva de San Camilo, una inmensidad frente al Parque Nacional El Tamá, de vegetación, fauna y de mucho elemento histórico, cultural, leyendas musicales, el carro de Palmarito, Hipólito Arrieta, entre otros grandes intérpretes, siempre hablaron de San Camilo. Además, hay que decir que este territorio ya se llamaba oficialmente San Camilo como parroquia civil. Desde el punto de vista religioso, hay que hablar del año 1977, cuando el prevístero Rubén Darío Mora, quien además tuvo incidencia en los inicios de Fe Alegría en toda esta zona, dio el inicio de enmarcar la posible parroquia o territorio eclesial. No obstante, se quedaron con unas pequeñas construcciones, pero hasta allí seguían viniendo los sacerdotes del Piñal, estado Táchira, y los primeros que llegaron fueron los de Pregonero, municipio uribante de esta entidad andina. Durante 27 años esta construcción se quedó allí en sueños e ilusiones, y no fue hasta el año 1991-1992 cuando un grupo de personas de la comunidad y autoridades civiles de la época lograron traer la imagen de San Camilo Lelis bajo la inspiración. También hay que decir que durante estos 27 años se celebraron muchas misas de sanación, de oración, y le dieron la oportunidad que se llamara San Camilo Lelis en honor a este patrono por los enfermos.
6: Carmen Socorro Rivero. San Camilo de Lelis se convierte en patrono del Nula porque el Nula es San Camilo. Entonces de ahí depende que ha llegado el santo a San Camilo. Y como toda iglesia, nuestra iglesia católica siempre lleva el nombre de un santo, ese es el nombre apropiado que le colocaron a este pueblo.
5: Y en este año 2026 cumple 34 años como parroquia eclesial. Sigue siendo bajo la inspiración jesuita, una de las pocas que hay en el territorio nacional, y siempre abogando por la defensa de los derechos humanos, la atención humanitaria y, lo más importante, la educación como elemento primordial para mantener la fe en estos tiempos del año 2026. Para Bienvenido a tu Casa, desde el Nula, Lionel Gutiérrez, Radio Fe Alegría Noticias.
7: Gracias a nuestro compañero José Leonel Gutiérrez. Nosotros seguimos a esta hora con más información y nos quedamos allí en Guasdualito porque allí celebraron la fiesta de la patrona, la Virgen del Carmen. Los feligreses pidieron por los migrantes, los niños, los abuelos y por nuestro país. Así lo reseña nuestro compañero Juan Carlos Rosales.
8: Saludos amigos de Radio Fe Alegría, de Bienvenido a tu Casa. Este 16 de julio en Guasdualito se celebró el Día de la Virgen del Carmen, un momento para el reencuentro de las comunidades fronterizas en medio de épocas de dificultades del país, también de la región de frontera, terremotos, inundaciones. Vamos a conversar con parte de la feligresía, me dice su nombre y apellido y cuáles son las peticiones que le hacen a la Virgen del Carmen.
9: Mari Valdaño, desde aquí de la diócesis de Guasdualito. Bueno, muy contenta por haber celebrado el Día de la Virgen del Carmen y pedirle que nos siga iluminando con su manto sagrado a cada uno de nuestros hogares, para que sea ella intersectora con el respeto, la unión, la fraternidad y sobre todo el amor que nos une cada día y que nos lleva más de la mano a Jesús. También te pedimos, Virgencita, por todos los jóvenes que están pasando por muchos desafíos en estos momentos, para que sea ella quien los ilumine. También por los migrantes, para que donde estén les abra mucho las puertas, les abra las puertas y los llene de esperanza y, por supuesto, también los motive a regresar donde están sus familias y, por supuesto, también por los abuelitos, esos abuelos que se sienten ahorita abandonados, que están solos.
8: Bueno, muchísimas gracias a la profe Mari Valdayo de Guasdualito. Vamos a conversar también por aquí, está el presbítero Fran Chacón. Padre, ¿cuáles son esas peticiones que le hacen a la Virgen del Carmen en este día?
10: Buenos días a todos, gracias por esta pequeña entrevista. Dios le bendiga a todos que en este momento está en sintonía con Fe y Alegría. Bueno, yo pido una petición a nuestra Virgen del Monte Carmelo, la bienaventurada Santísima Madre Nuestra, nos proteja a todos los venezolanos, y también la petición especial es para que nuestra Madre María, como abogada y Madre de la Gracia, interceda por todos los niños, jóvenes, adultos y la familia, que sea ella que nos proteja con su manto de amor en medio de estas realidades que estamos viviendo en Venezuela.
8: Bueno, muchísimas gracias al presbítero Fran Chacón. Allí están las peticiones de la feligresía, de la comunidad de Guasdualito, también de los sacerdotes. A esta hora, pues, es lo que queremos compartir con todos ustedes a través de Bienvenido a tu Casa. Es la información, Juan Carlos Rosales, Radio Fe Alegría Noticias.
7: Gracias a nuestro compañero Juan Carlos Rosales, y finalizamos este recorrido informativo precisamente con una actividad que se está realizando en la frontera, específicamente en la parroquia Urdaneta de Apure, y es que la Fundación Caballitos de Palo lleva alegría a niños y niñas que vivieron momentos difíciles por la crecida del río Arauca. Nuestra compañera Yorkie Hernández nos cuenta a esta hora.
11: Saludos amigos de Radio Fe y Alegría Noticias. La Fundación Caballitos de Palo de Guasdualito en el estado Apure hoy celebra el Día del Niño en la población de La Victoria, parroquia Urdaneta del estado Apure. Vamos a conversar con Juan Pantoja, quien es presidente de esta fundación, para que, bueno, nos cuente cómo está la actividad, Juan.
12: Exactamente lo que usted ha dicho, la fundación estará hoy sacando sonrisa en medio de tantas dificultades que han pasado los pobladores de La Victoria, especialmente a la infancia, los niños. Por supuesto, no podíamos dejar pasar por desapercibido, pasar en alto el Día del Niño, a sacarle muchas sonrisas a esos muchachos. Vamos a ponerlos a reír, a disfrutar. Les llevamos cotillones, les llevamos comida, les llevamos hidratación, les llevamos payasitos, títeres, brinca-brinca, y por supuesto, un día en bendición para ellos, porque se lo merece, Yorkie. Vamos en cambote, vamos con alegría hacia La Victoria, porque los niños lo merecen.
11: Bien, escuchamos las palabras de Juan Pantoja, quien es presidente de la Fundación Caballitos de Palo, hoy domingo, trayendo a La Victoria sonrisas y alegría para los niños de esta zona. Es la información desde Guasdualito en el estado Apure, Yorkie Hernández, Radio Fe y Alegría Noticias.
7: Gracias a nuestra compañera Yorkie Hernández. Hermanas y hermanos, hemos llegado al final de Iglesia en Marcha. Les invitamos a que sigan con más de Bienvenido a tu Casa.
0: Gracias, Irmis, gracias una vez más, como cada domingo, siempre en ese camino de lo que hace nuestra Madre Iglesia, y particularmente hoy, como María nos acompaña y nos invita a mantener encendida la llama de nuestra oración y, por supuesto, para fortalecer nuestra fe. Es muy importante que nosotros creamos, sintamos que caminamos a la derecha con Jesús, a la izquierda con María, o a la izquierda con María, a la derecha con Jesús. Eso va a depender de lo que nosotros queramos, pero es importantísimo saber y comprender y asumir, mejor dicho, y creer que no estamos solos, que siempre nos acompañan. Y a veces creemos que es el vecino. Claro, el vecino nos acompaña, el amigo nos acompaña, el compañero de trabajo nos acompaña, pero esa compañía viene, valga la red nuevamente, acompañada de esos seres tan amados para nosotros como lo son Jesús y María. Así que de verdad que en este momento difícil, yo estoy no segura, sino al 100% segura, que María abraza a cada ser humano que hoy está afligido por la situación que vive Venezuela por estos terremotos. Nosotros seguimos en oración, hacemos una pausa y ya volvemos con más de Bienvenido a tu Casa.
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1: Mis hermanas y mis hermanos, continuamos con más de Bienvenido a tu casa, el programa donde se habla de Dios, donde se habla de amor, donde se habla de solidaridad. Y hoy estamos dedicando este programa a los niños especialmente, y también acompañamos desde acá, desde un primer momento, a todos los que están pasando por la situación de la tragedia en el estado Paraná. Por eso hoy este programa hermoso que tenemos, que te dejan el corazón calientito, vamos a hablar de la pureza de la alabanza, enfocándonos como siempre en la música, particularmente en los coros infantiles católicos, cómo su ternura nos conecta directamente con María, que es nuestra madre, quien siempre camina a nuestro lado, recordando que nuestros niños son el presente y el futuro de la sociedad que buscamos construir en el amor, la fraternidad, la honestidad y el amor por el más vulnerable. Por eso, donde quiera que te encuentres, carro, cocinando, trabajando o descansando, ponte cómodo y sintoniza el corazón. Vamos a presentarles en este momento a la profesora Evelyn Villalobos en este segmento que se llama Emaús en Concierto. Profe, adelante.
0: Gracias, Junior, gracias. Y qué alegría encontrarnos una vez más en este segmento, en este espacio donde la fe y la música se abrazan. Bienvenidos a Emaús en Concierto, el rincón donde las notas musicales nos limpian el alma y nos aclaran el camino. Es una frase trillada, es una frase que muchos conocemos, una frase que muchos decimos, atribuida a San Agustín, el que canta ora dos veces. Pero cuando son los niños quienes cantan, seguro que esa oración sube al cielo con boleto de primera clase. Los coros infantiles católicos no son solo un relleno tierno, son una figura bonita, no. Son verdaderamente escuelas de fe, porque cuando un niño canta, aprende de teología cantando. Las verdades más profundas de nuestra fe se quedan grabadas en su memoria a través de melodías sencillas. Evangelizan sin filtros. Su pureza desarma cualquier corazón endurecido. ¿Quién no se ha conmovido al escuchar a un coro de niños cantar con el alma? Yo creo que nadie, yo creo que todo el mundo se queda sonriente y cambia el semblante cuando escuchan sus voces blancas. Y además construyen comunidad. Aprenden a trabajar en equipo, a escucharse y a entender que cada voz, por pequeña que sea, es indispensable para crear armonía. Así que cuando escuchemos a esos coros, prestemos mucha atención, porque ellos no solo están cantando, también están aprendiendo y también nos están enseñando. Nosotros vamos a hacer nuestro corte musical con estos temas que hoy se lo hemos dejado a nuestro equipo de producción musical para que nos sorprendan con estos temas que vamos a escuchar. Hacemos la pausa musical y ya volvemos.

Bueno, luego de escuchar esta selección musical, estos dos temas hermosos, por cierto, que nos colocaron nuestro equipo de producción musical, nosotros continuamos conversando sobre la ternura y el canto del corazón.

Hecho Niño con canciones de cuna, hoy nos acompaña en nuestro propio caminar. A veces la vida cristiana nos cuesta y nos hace ir cuesta arriba, porque la cima a veces es muy empinada y nos cansamos y a veces nos da miedo tropezar, pero es María, ella, la mamá, que va siempre un paso adelante, quitando las piedras del camino o tomándonos de la mano para decirnos, no temas, no estoy yo aquí que soy tu madre. Nos lo recuerda en cada instante, en cada momento. Y los coros infantiles tienen una relación hermosísima con la Santísima Virgen María, porque ella es la patrona de la sencillez. Y cuando los niños le cantan a la Virgen, no hay poses, no hay pretensiones artísticas, no hay nada que lo empañe, porque allí solamente existe el amor filial. Y es en ese canto que María nos abraza a todos, recordándonos que ante los ojos de Dios todos seguimos siendo niños necesitados de su

0: Deja que ella tome el control de tus preocupaciones y te enseñe a caminar con confianza, sabiendo que nunca, pero nunca, nunca te va a dejar solo. Y bueno, a todos los directores de los coros parroquiales, a los catequistas y a los papás, simplemente sigan apoyando a los niños en la música. Una guitarra, un cuatro, una mandolina, una viola, un trombón, una trompeta, un redoblante, una tambora, lo que ellos consideren, lo que ellos tengan en sus manos, esa simplemente es un arma de paz y un puente directo al cielo. Así que, como ya el tiempo se nos acaba, nosotros nos despedimos por hoy en este segmento de Emaús en Concierto. Una vez más, gracias por estar allí con nosotros y por abrir las puertas de sus hogares, particularmente la puerta de su corazón. Que la Santísima Virgen María sople una melodía de paz en sus vidas esta semana y que Jesús guíe cada uno de sus pasos. Nos escuchamos en nuestra próxima edición, en nuestro próximo acorde de fe. Un abrazo para ustedes y nosotros hacemos una pausa y ya continuamos con más de Bienvenido a tu casa.
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0: todos ustedes en este domingo lleno de amor, lleno de paz, lleno de alegría en este su programa favorito dominical. Bienvenido a tu casa. Qué alegría que nos acompañen este 19 de julio, listos para sumergirnos en nuestra sección que siempre nos invita a mirar al cielo con los pies en la tierra. Ser de este mundo sin ser de este mundo. Ese segmento se llama Provoca Santidad. Junior, qué bello, ¿verdad?
1: Así es, mi profe. Y hoy, con el corazón rebosante de fe, porque nuestro tema central nos recuerda una gran verdad. María nos acompaña en nuestro camino. Y para profundizar en este hermoso sendero mariano, damos los micrófonos con nuestro hermano Otilio Velázquez. Adelante, Otilio.
2: Bien, muchísimas gracias, Evelyn y Junior. Qué gusto saludarlos a ustedes y a toda la hermosa audiencia que nos sintoniza en este domingo familiar y felicitar de una vez a los pequeños de la casa. ¡Feliz Día del Niño! Hoy en Provoca Santidad contemplamos el reflejo del amor de Dios a través de su madre. Apenas hace 3 días, el pasado jueves 16 de julio, celebramos con inmensa devoción el Día de la Virgen del Carmen. Por eso, hoy queremos detenernos a comprender la esencia de esta advocación a través del carisma de las carmelitas. Un carisma que en Venezuela tiene un rostro muy nuestro a través de las hermanas carmelitas

0: de Madre Candelaria. Este camino espiritual se sostiene sobre la oración contemplativa, la fraternidad y el servicio a los más necesitados. Las carmelitas, a su vez, nos enseñan a buscar a Dios en el silencio del corazón y a vestirnos con las virtudes de María: la humildad, la escucha y la entrega generosa. Ella camina con nosotros y nos guía a cada instante. Y para hablarnos de este carisma vivido desde las aulas y el encuentro diario aquí en nuestra ciudad, tuvimos la oportunidad de conversar con la hermana Julielvis López, en representación de nuestro querido Colegio Carmelitas de la ciudad de Cumaná. Ella nos comparte una corta pero muy nutrida entrevista sobre cómo María nos acompaña y cómo se vive el carisma carmelitano hoy en día.
1: Un saludo a toda la audiencia de Radio Fe y Alegría, especialmente a los que se conectan a este programa. Bienvenido a tu casa. Comparto con ustedes estas reflexiones en esta fecha tan especial para la iglesia venezolana y cuando celebramos a nuestra madre y hermana, la Virgen del Carmen.
0: Oye, tomando en cuenta que los pilares fundamentales de la comunidad carmelitana son la oración y la fraternidad, en este caso, ¿cuál es la importancia de dejarnos acompañar por María en la cotidianidad?
1: Cuando Jesús estaba en la cruz, identificó que a los pies de ella se encontraba su madre y se encontraba también ese discípulo a quien tanto él quería. Ese discípulo se llama Juan. En la simbología del discípulo estamos hoy cada uno de nosotros, los seres humanos, y de allí radica la importancia de dejarnos acompañar en la cotidianidad por María, porque María es una mujer que no se aleja de nosotros y mucho menos en nuestras dificultades. Es una mujer que nos lleva de su mano a Jesús, como dice el canto, y que siempre intercede ante el Señor por nosotros y por nuestras necesidades.
0: ¿Cómo ha sido la identidad o la receptividad de los estudiantes hacia la Virgen?
1: Ha sido tomada por parte de la comunidad educativa, diría yo, con mucho amor, con mucho respeto y con mucha pasión. No solamente los que trabajan junto a nosotras, las hermanas, sino también esos representantes, esos estudiantes que incluso han pasado por nuestra casa de estudio y que hoy nos visitan como exalumnos. Creo que esa identidad carmelitana es como un sello de impresión, es parte de nuestra vida y de nuestra cotidianidad. Y bastante bonita, y más que todo pudiera yo decir que es esa identidad con el color marrón, como carmelitas, y con el santo escapulario de la Virgen del Carmen.
0: ¿Qué mensaje puedes darles a la audiencia sobre la devoción a la Virgen del Carmen y a esas personas que sufrieron en los terremotos del pasado 24 de junio?
1: Este año cumplimos 775 años de esa aparición que hizo María ante San Simón Stock, quien era el padre general de la orden para la época, y la entrega del santo escapulario tiene que ver con ese cuidado que tiene María para con cada uno de nosotros. Mi mensaje para todos los que son devotos de la Virgen del Carmen, los que la quieren conocer, y sobre todo por este momento tan difícil que atraviesa nuestro país, es acogernos al manto protector de María Santísima y sabernos también amados por María y llevados a los brazos de Jesús, su Hijo, a quien ella con tanto amor llevó en su vientre y que hoy con ese mismo amor nos lleva a nosotros en nuestra cotidianidad.
0: Qué hermosas y oportunas las palabras de la hermana Julielvis López. Nos recuerdan que la santidad no es algo lejano, sino una tarea diaria que se construye con amor, oración y servicio, tal como nos lo enseñó nuestra Madre del Carmen y nuestra Beata Madre Candelaria. Nos quedamos ahora con esta hermosa melodía para acompañar nuestra reflexión de hoy.

0: bien y con el corazón lleno de paz y la certeza de que la Virgen del Carmen nos cubre con su santo escapulario en cada paso que damos, cerramos por hoy nuestro segmento Provoca Santidad. Sigan en sintonía de Bienvenido a tu Casa. Adelante, compañeros.
1: Amén, amén, amén, Otilio. Qué valioso testimonio de la hermana Julia Elvis. Nos deja una hermosa tarea para esta semana: ser portadores de esa paz y de esa oración en nuestros propios hogares. Así, mi profe.
2: Así es, Junior, totalmente. Y agradecemos enormemente al Colegio Carmelitas de Cumaná y, por supuesto, a ti, Otilio, por traernos siempre estas joyas espirituales. Amigos, amigas, hermanos, hermanas, continúen con nosotros porque todavía queda mucho programa por compartir. En Bienvenido a tu Casa. Hacemos una pausa y ya volvemos.
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2: Y continuamos con más de Bienvenido a tu Casa, en esta casa donde la paz, donde el amor, donde la Santísima Virgen, donde Jesús, donde el niño, donde la mamá, donde la familia tiene un espacio, tiene un momento para compartir, un momento para crecer juntos y de alguna manera apoyarnos en cualquier momento de dificultad. Y bueno, ya nosotros llegamos al último segmento de nuestro programa del día de hoy. Agradecemos que nos acompañen en Somos Familia de Dios. Saben, la misión de la pastoral en Fe y Alegría es evangelizar y humanizar a toda la comunidad educativa. Junior, tú también eres así, pastoral, ¿verdad? Como todos nosotros.
1: Así es, mi profe, así es. Por eso es que la pastoral acompaña el crecimiento espiritual y la transformación personal bajo los valores del Evangelio, valores de justicia, solidaridad y fraternidad. Y con Romer Bastardo daremos un vistazo a esta labor. Por eso, momento, le decimos adelante, Romer, con el segmento Somos Familia de Dios.
6: Querido Junior y Evelyn, mi saludo para ustedes y mi abrazo para nuestra querida patria Venezuela. Esta semana recibiendo el abrazo cálido de María bajo la advocación de la Virgen del Carmen. Mis hermanas y mis hermanos, hoy estaremos conversando de la pastoral en Fe y Alegría. La pastoral de Fe y Alegría va mucho más allá de lo cognitivo, atendiendo la dimensión afectiva, emocional y espiritual de los estudiantes y en general de la comunidad educativa. Damos la bienvenida a nuestra invitada de hoy. Ella es Pedietri Ramírez, Coordinadora Nacional de Pastoral de Fe y Alegría. Y bueno, para entrar en confianza la llamaremos Pepe, porque así se le conoce en Fe y Alegría. Bienvenida, Pepe, a Somos Familia de Dios.
7: Gracias, Romer, gracias por la invitación. Y bueno, aquí estoy dispuesta a compartir lo que vamos haciendo en Fe y Alegría desde el programa Escuela.
6: Bienvenida. La primera pregunta versa un poco en la figura, pues, del pastoralista. ¿Y cuál es el mayor desafío que enfrenta hoy una persona que asume la responsabilidad de la pastoral en los sectores donde está Fe y Alegría, con esa premisa donde acaba el asfalto?
7: Wow. Bueno, fíjate, la pastoral en Fe y Alegría, por ser una obra de la Compañía de Jesús, se inspira en la espiritualidad ignaciana, es decir, en San Ignacio de Loyola, y la propuesta que él hace con los ejercicios espirituales. Y San Ignacio, a través de sus ejercicios, nos va enseñando reconocer en todas las cosas la creación de Dios. Entonces, al preguntarme tú por el desafío de la pastoral, yo creo que iría de la mano de esto. Es humanizar y sembrar esperanza en medio de un contexto profundamente herido y violento que tenemos en el país. Reconocer en nuestros hermanos más pequeños esa necesidad de mostrarles un Dios que es amor, pero mostrarlo con hechos.
6: Pepe, y frente a esas dificultades que todos conocemos recientemente, bueno, el pasado 24, el doblete sísmico, más lo que ya se venía sumando, frente a estas dificultades y otras realidades que mencionas, como la violencia en nuestro país, ¿cómo lograr mantener la alegría y la esperanza en los centros educativos de Fe y Alegría?
7: Bueno, fíjate que ya venimos adelantando algunas estrategias en conjunto con las personas que están capacitadas para la atención psicoemocional, porque veíamos que tanto la parte espiritual la atendemos de manera más explícita los coordinadores de pastoral, junto con la dimensión emocional y vivencial de todo lo que ha ido pasando. Estamos desarrollando actividades en conjunto con los psicólogos, los orientadores, y estamos, bueno, en un primer momento poniendo herramientas al alcance para la atención primaria, ofreciendo primeros auxilios psicológicos y pensando ya lo que viene para el inicio del año escolar, que está a la vuelta de la esquina. En la zona cero, en La Guaira, se han ido haciendo presente personas del movimiento, distintas personas de los programas que conformamos el movimiento Fe y Alegría. Bueno, hoy domingo, que es Día del Niño, se está planificando en conjunto con otros aliados. Me viene ahorita a la mente la UCAP, realizar una actividad especial precisamente de contención, de recreación, donde los chamos tengan acceso a jugar, a divertirse, a reír, aún en medio de esta situación que están viviendo. Por supuesto, sabemos que esto no soluciona el problema, pero va protegiendo de alguna manera esa psiquis del niño, del joven, que se está enfrentando a una realidad que ni siquiera los adultos a veces sabemos cómo afrontar. Y cuando tú decías cómo recobrar la alegría en esto, bueno, yo creo que la alegría se va recobrando poquito a poco, sintiéndose amado, sintiéndose acogido, sintiendo que al otro le importa lo que a mí me pasa.

0: Sí, escuchábamos un fragmento de la canción Tu Modo. Ya en el ámbito más personal, ¿cómo alimenta su espiritualidad este tema musical? ¿Cuál debe ser el modo de proceder de un pastoralista en estos tiempos difíciles?
1: Bueno, esa canción me gusta muchísimo porque precisamente viene a cambiarnos la lógica de cómo normalmente hacemos las cosas. Y a decirlo, es que la lógica tuya no es la lógica de Jesús, el Hijo de Dios. La lógica de Jesús es amar a pesar de poner por encima la misericordia, aunque la situación no me inspire eso. Y a eso estamos llamados desde la pastoral. Pues decirle, aquí está Fe y Alegría, aquí está la escuela con las puertas abiertas, aquí seguimos siendo la opción para educar a tus hijos, confía en nosotros y entre los dos vamos a hacer el mejor trabajo para que ese niño sea un joven, un adulto dentro de pocos años que represente el presente y el futuro de este país.
0: Sí, estamos conversando a esta hora con Pediatri Ramírez, coordinadora nacional de Pastoral de Fe y Alegría. Ella nos cuenta lo que hasta ahora pues la pastoral impulsa. Fe y Alegría recientemente anunció un plan integral. ¿Cuáles son las concreciones en este ámbito pastoral que presenta para ofrecer a todas las escuelas y a todos los lugares donde se encuentra el movimiento?
1: Bueno, entre las acciones que tenemos previstas, atender a la persona en su dimensión humana espiritual, con necesidades que hay que atender, pero donde la parte espiritual, que a veces suele ser dejada de un lado, para nosotros es sumamente importante y es sumamente característico de nuestra propuesta educativa, y brindar experiencias de ese Dios que vive en las situaciones que me acontecen. Cómo descubrir precisamente esa presencia de Dios en las cosas que voy viviendo. Otro aspecto sería los espacios de oración comunitaria que vamos brindando, vamos desarrollando y proponiendo. Y cómo llevar esa propuesta en estas primeras semanas ha sido quizás de manera virtual, cómo pensarla para trasladarla a la escuela en septiembre. Cómo generar espacios de escucha, espacios de oración donde la gente se sienta segura y pueda expresar cómo está viviendo toda esta situación. Y bueno, por supuesto que allí nos acompañan especialistas que nos dan pistas para todo lo que es el acompañamiento en duelo, el cómo acercarme a la persona cuando está afectada para contenerla y no hacer daño. A veces se quiere ayudar, pero al desconocer procesos de la psiquis de las personas, podemos cometer errores que marcan o revictimizan a la gente. Además de los espacios virtuales, pues hemos ido diseñando algunas estrategias lúdicas de recreación, retomar la rutina del día a día. Y pues todavía tendríamos que seguir desarrollando este plan a mediano y largo plazo para hacer de la pastoral educativa, que es lo que caracteriza la acción pastoral en Fe y Alegría, aquí una pastoral de proceso.
0: Muy bien, dejamos entonces un espacio para que te despida pues de toda nuestra audiencia en este segmento Somos Familia de Dios. Gracias por tu compañía, por tu disposición, por todo lo que hacen en las zonas afectadas y lo que hacen en toda Venezuela. De verdad que llevo mi voz para agradecer a Fe y Alegría la presencia sostenida que ha tenido en muchos lugares. Entonces, bueno, te dejo para que te despida todos pues nuestros oyentes que están atentos a esta entrevista.
1: Bueno, gracias Romer por brindar este espacio para compartir. Necesitamos siempre manos que se sumen a aportar ideas, a aportar generosamente a este sueño que tenemos de llevar consuelo a los que más necesitan. Y bueno, encomendarnos a Dios, a la Virgen, para que siga acompañando estas buenas intenciones y este trabajo que hacemos con mucho amor, Así que bueno, muchas gracias por la atención. Un abrazo desde la distancia.
0: Un abrazo para ti, Pepe, nuevamente, y un abrazo para todos ustedes que atentamente siguieron este espacio Somos Familia de Dios. Hasta aquí por esta semana. Aprovecho para saludar, para felicitar y para abrazar a todos los niños y a nuestras niñas de Venezuela. Saludos, Evelyn.
2: Bueno, después de escuchar esta entrevista, te damos muchísimas gracias, querido Roma. Y hermanos, ¿saben qué? ¿Cómo desde la pastoral en fe y alegría se articula la fe con la vida diaria? Hermoso, eso es un hilo conductor que nunca debemos perder, y sabemos que no se va a perder porque fe y alegría tiene ese compromiso, que ya se hace una tarea, ya se hace un hábito, ya se hace parte del quehacer de cada uno de nosotros, no solo de los que están en el área educativa, información, los administrativos, los periodistas, los que están en los programas. Todos llevamos este compromiso y sobre todo esta cultura de paz. Hay que decir que a pesar de las dificultades, debemos tener siempre el corazón agradecido. Como dice una canción por ahí, alabar a Dios

0: y alegría. Recuerden, mis hermanas y mis hermanos, compartir. Hoy, niños y niñas que van creciendo, la tarea de nosotros es formarlos para que sean grandes. Nos escuchamos el próximo domingo, deseándoles que terminen de pasar un día maravilloso. Chao, chao, se les quiere.
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Hola, ¿qué tal? Saludos a todos los que nos escuchan por Radio Fe y Alegría 106.1 FM. Esto es La Parroquia Entre la Gente, el programa radial de nuestra parroquia eclesial San Camilo de Lelis, que por cierto estamos de fiesta. Esta es una semana en donde hemos recordado a nuestro patrono, patrono de nuestra iglesia, pero también de la parroquia civil de este municipio. Tenemos nuestra parroquia en honor a San Camilo de Lelis, parroquia San Camilo. Y además, hoy es un día bastante importante para nuestra tierra, desde la fe, desde lo cultural, desde lo tradicional, porque celebramos a la Madre del Carmelo, del Monte Carmelo, a nuestra Virgen del Carmen. Oye, hay unas canciones hermosas a la Virgen del Carmen. Vamos a intentar poder alabar, adorar y orar a nuestro Padre Dios, también consintiendo un poco a nuestra querida Madre Virgen María, bajo la advocación de María Madre del Carmelo, como

0: Gobernación José Leonel Gutiérrez.
1: En la Dirección Nacional,
0: Vidalina Campos.
1: Y en la Administración,
0: nuestra querida Segunda de Rodríguez.
1: Y desde ya les invitamos a que puedan conectarse con nosotros a través del 0412-710-2846. 0412-710-2846. Bueno, vamos a escuchar también el saludo de Carol Moncada, que está acá con nosotros. Estás aquí, Carol, ¿verdad?
0: Estoy aquí.
1: Qué bueno, bienvenida. Y bueno, el saludo para toda la gente que nos escucha.
0: Hola, ¿qué tal? A todos nuestros queridos oyentes de la parroquia Entre la Gente, de nuestra comunidad. Qué placer estar acá una vez más, otro día más. Y agradecer, ¿no?, por estar acá. Y acompañarte a ti, Oscar, acompañarte y que tú me acompañes.
1: Bien, y vamos a saludar a todas las personas que están conectadas, a los que están desde sus negocios, desde sus hogares, desde sus trabajos, a todos los que están conectados. Por cierto, me dicen que hoy el comedor está a full volumen de nuestra radio, así que esperemos que sea así. Saludos para Keila, para Vanessa, para Edwin, para todos los que están allí, para la señora Alcira y todas las personas que colaboran dentro de esta hermosa labor del comedor popular, también a los que no están y forman parte de ello. Nos vamos con un tema musical, vamos a orar y a cantar, amarte a ti, Señor, en todas las cosas.

Bien, amigos, continuamos con más de La Parroquia Entre la Gente. Recordarles que ustedes se pueden comunicar con nosotros a través del 04-12-710-2846. Estamos celebrando a la Virgen del Carmen, a nuestra Madre del Carmelo, y nos gustaría también complacer a tantas personas que hoy celebran este nombre también, que poseen el nombre de nuestra Virgen. Si usted viene de otro lugar también para celebrar esta fiesta que tenemos hoy acá en nuestra comunidad parroquial. Y desde ya, pues, invitarles a que formen parte también de nuestro programa. Reitero, nos pueden escribir a través del 0412-710-2856.

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1: Hermanos y hermanas, y les contamos que en la palestra tenemos que estuvimos celebrando a nuestro patrono San Camilo de Lelis con una hermosa celebración solemne, muy tranquila, muy amena, llena de un ambiente de bastante fe y devoción a nuestro Señor Jesús en la parroquia San Camilo de Lelis. Esto se realizó el día 14, que fue el día propiamente de San Camilo de Lelis. La actividad pues fue la Santa Eucaristía a las 6 de la tarde. Fue una oportunidad también para que niños, jóvenes y adultos se bautizaran en esta celebración solemne. Más de 10 personas recibieron este sacramento del bautismo, especialmente niños y jóvenes que se están preparando para recibir la primera comunión y la confirmación, y bien, este día realizaron su bautizo. Además, la fiesta de San Camilo permitió que el párroco, el padre Henry Quintero, pudiese también dar a conocer un poco más de la vida de este santo, que también lo haremos hoy en nuestro programa. Y fue un momento bastante positivo también, porque en las ofrendas se presentaron todas las pastorales que conforman nuestra parroquia eclesial San Camilo de Lelis. En la palestra también queremos comentarles que hoy a las 4 de la tarde será la caravana en honor a la Virgen de Nuestra Señora del Carmen. Esta caravana va a salir en el complejo ferial, ese es el punto de concentración. 4 de la tarde, allí estarán los camiones, las motos, las bicicletas, los que quieran caminar, como usted desee participar en esta procesión caravana. Y además en las motos, también es otro medio de transporte que se utiliza para la caravana. Simultáneo a ello, comentarles también que a las 5 de la tarde se estará realizando el Santo Rosario dentro de las instalaciones de la parroquia. Y bueno, unos estarán en caravana, otros haciendo el rosario, y a las 6 de la tarde, más o menos 5:30, 6, depende del recorrido que realicen. Yo desconozco un poco el recorrido porque no he estado en un día de la Virgen del Carmen acá en el pueblo, pero luego será la Santa Eucaristía en honor a la Virgen del Carmen, que estoy seguro será preciosa, porque es una devoción a quien muchas personas pues le tienen pues el agrado de venerar acá en esta población. Además, comentarles que a las 4 de la tarde también se estará realizando, esto especialmente para la población de Río Chiquito, Mata de Caña, Caño Amarillo, Bellavista, La Chiricoa, todas aquellas personas que quieran participar, habrá una misa a las 4 de la tarde en el Templo San Ignacio de Loyola, en la comunidad de Mata de Caña. Bueno, forma parte de este lugar, pero debo comentarles que allá la tradición es que cada año la celebración se realiza en lugares distintos, y este año será en casa del señor o de la familia del señor Ramón Velasco. A las 4 de la tarde será la misa presidida en este sector de Mata de Caña, y todos están invitados en casa del señor Ramón Velasco a las 4 de la tarde.

0: Bien, amigos, y ha llegado el segmento de Se Tiene Que Decir, y hoy queremos hablar de nuestro patrono, seguir conociendo un poco más de San Camilo de Lelis. San Camilo de Lelis, un religioso sacerdote presbítero que entregó su vida, como muchas personas antes, ahora y que seguirán haciéndolo, porque de verdad que hay gente más buena, Carol. Hay gente que a veces hablamos de lo negativo, de lo que puede, de las cosas que son barbaridades que van ocurriendo en el mundo, pero hay pequeñas cosas, pequeños gestos que suman y que realmente mantienen a este mundo en ese transcurrir con cosas de buena voluntad, con actitudes de buena voluntad que terminan sumando. Yo creo que San Camilo de Lelis es de esos hombres que con sus debilidades y fragilidades, con sus sumas y sus restas, aportó en un momento crucial de la iglesia su vida para mostrarnos otro modo de vivir siguiendo a nuestro Señor Jesús. Así que en este momento nos gustaría comentar un poco sobre su vida, Carol.
1: Así es, Oscar, y la importancia de nosotros mismos buscar, indagar un poco sobre quién fue, sobre quién era, porque ayer comentábamos algo muy bonito con Padre Henry, y es que antes de ser quien somos, algo pasó, ¿no? Algo éramos, algo hacíamos, y quizá algo muy lejano a lo que en el momento luego somos. Y San Camilo fue un militar italiano, quien dio un giro a su vida totalmente para dedicarse por completo pues a los enfermos. Recordar que es el santo, es el patrono de los enfermos, de los hospitales y de los enfermeros también. Y hay un detalle clave, y es que él y sus seguidores fundaron como una orden. No sé si lleva otro nombre, pero leía que en el momento era la Orden de los Camilos. Y fueron los primeros en utilizar, en llevar una cruz roja en el pecho para identificarse. Mientras ayudaban pues en los campos de batalla a muchas personas. E incluso esto fue mucho antes de que la Cruz Roja Internacional pues existiera. Entonces es indagar un poco, el ver que pues su vida no fue como que bueno, él nació y fue santo de una vez, no. Había una vida antes de allí, se dedicó a otra cosa. Y también sería como el indagar un poco en el que lo llevó hasta allí en ese momento.
0: De hecho, él, como muchas personas y yo conozco en la actualidad, pues pidió ser admitido en una congregación religiosa, pidió ser admitido con los franciscanos, que es una orden de las más antiguas, de las cuatro más antiguas. Y en el convento, pues se le abrieron las puertas, pero él padecía de una situación de salud. Resulta que él tuvo una herida en un pie, y esto pues llevó a que no lo terminaran aceptando. Allí pues él terminó pues yendo a un hospital, se cura, y luego pues sí lo admiten como aspirante capuchino. Pero en el noviciado, que es una casa en donde nosotros los religiosos vivimos, en una etapa que tenemos, resulta que San Camilo decide irse y más bien se va a los hospitales y decidió dedicarse a atender a los enfermos, a los más necesitados. De hecho, fue nombrado asistente general de un hospital y dirigió espiritualmente a personas que hoy día también son santos. Hay un santo que es el santo de los comediantes, San Felipe de Neri, que tuvo la oportunidad de ser dirigido por San Camilo de Lelis. Como todo religioso, tuvo que estudiar teología para luego ordenarse sacerdote, pero es en 1575 cuando se dio cuenta de la gran cantidad de peregrinos que llegaban a Roma, y los hospitales pues eran incapaces de atender bien a los enfermos que llegaban, y entonces él mismo decide fundar esta comunidad de religiosos que se dedicarían entonces al mundo de los hospitales. Carol, debo decirte que es un trabajo fuerte. Yo particularmente no he tenido la experiencia, estoy en la cuenta de regresiva para vivir una experiencia de internado hospital, y es una experiencia fuerte porque es la vulnerabilidad humana lo que vemos en un hospital así a flor de piel y encontrarnos con estas realidades, pues no todo el mundo tiene como esa vocación. Y qué bueno que hombres como San Camilo optaron por eso. Y yo creo que es una invitación importante su vida hoy a despertar eso, especialmente en medio de esta realidad país que estamos viviendo y especialmente en la zona centro del país. Y bueno, vamos viendo cómo hay hospitales de campaña, cómo mucha gente que forma parte del sector salud han dispuesto de su tiempo para irse hasta de otros lugares. De acá mismo, de San Camilo, conozco por lo menos dos personas que forman parte del ámbito de salud, unos que están en formación y otros que ya está graduada, y que han decidido irse a disponer de sus manos, a entregar su servicio, su vocación, para ayudar a tanta gente que lo va necesitando en este momento, en el 2026, acá en nuestro país, Venezuela.
1: No tengo la oración exacta porque lo leí por allí, pero recalco ahorita que es el dar a los demás lo que tenemos, bueno, dar a los demás nuestros dones, ¿no? El don de servir a los demás con lo que sabemos hacer, con lo que aprendimos a hacer o con lo que la vida nos preparó. Y veía acá que cuando la conversión tuvo, sí, dijiste que en 1575, y él lo que tenía apenas eran 25 años. O sea, no era una persona tan mayor, estaba joven. Y lo que decías, el vivir esa experiencia, pues, bueno, debe ser, hay que vivirlo, creería sí, yo, para poder dar explicación a eso y el poder comprenderlo un poco más.
0: No tenía que estar un poco fácil. Tenía que estar un poco loco, como decimos por allí, por nuestro Señor Jesús, que decidió pues afrontar su vida de manera distinta luego de vivir otras cosas, ¿no? Cosas de la vida. Yo no llamo que unos somos del mundo y otros no. No. Todos somos del mundo y tenemos que estar en el mundo, porque si no, ¿en dónde vamos a ayudar si no estamos en el mundo?
1: Si no fuésemos del mundo, si no viviéramos gran parte de lo que nos ofrece el mundo, sería como tener una venda en los ojos y no estarías completamente a tu 100 de realidad. Sería como que, bueno, me tapo este ojo y con el otro ojo veo el mundo.
0: Sí,
1: no,
0: por eso es que incorrecto. San Camilo es de esos locos, y ahora que estamos hablando de él, vamos a escuchar un tema que se llama Menos Mal. Menos mal que existen esos locos, y esperamos que hoy día pues sean muchos más. No tienen que ser sacerdotes, no tienen que ser monjas, no tienen que ser tan religiosos, pero sí con la mirada frente a Jesús para decir: yo quiero hacer más, yo quiero dar más, yo quiero apostar por ese más que estamos invitados a dar. Así que nos vamos a disfrutar con este tema y en la próxima parte mucho más de La Parroquia Entre la Gente.

0: Seguimos, amigos, con más de La Parroquia Entre la Gente. ¿Por dónde? 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
0: Carol, y además de esta semana celebrar a San Ignacio, ya estamos hablando de San Ignacio de Loyola, pero no, está próximo, es el 31 de julio, la fiesta de San Ignacio de Loyola, pero este 14 estuvimos celebrando a
1: San Camilo de Lelis, santo patrón.
0: Que bueno, hemos conversado un poco ya fuera de micrófonos, en otras instancias, que quisiéramos, soñamos que pudiésemos darle un mayor realce acá en nuestra población. Si bien quizás no fue una devoción que es propia de Venezuela, porque vamos a poner un poco en contexto. San Camilo de Lelis fundó una congregación de hombres sacerdotes, pero no tenemos esa congregación en Venezuela. ¿Qué sí tenemos? Esa congregación en Colombia. Y aquí nosotros, sin ver muchos documentos, sin ver mucho la historia, creemos que algún sacerdote que es colombiano pudo haber venido por estas tierras y fue quien promovió que acá esto pues llevara el nombre de San Camilo y luego que fuese el patrono. Sin embargo, es un patrono muy interesante porque se abocó al mundo de los enfermos, al mundo de los hospitales, y esa necesidad la tenemos en todas partes y por supuesto que acá en nuestra comunidad también. De hecho, dentro de la parroquia tenemos una pastoral de enfermos, de personas que visitan a estas ancianitos o personas que se encuentran con alguna dificultad de salud. Entonces, viernes tras viernes, este grupo que esperamos en algún momento tenerlos acá en nuestra parroquia y que nos puedan hablar de ellos, se dedican a ir de casa en casa a visitar los enfermos. ¿Y quién mejor ejemplo que San Camilo de Lelis? Luego, el mundo del ámbito del sector salud, que es bastante, he notado que son muy devotos, siempre están atentos a realizar sus misas en momentos especiales, en las graduaciones, y qué bonito que ellos mismos pudiesen tomar esa bandera de decir, oye, vamos a hacer algo distinto para seguir cultivando nuestra fe desde la vocación de San Camilo de Lelis. Esto es solo un sueño, ¿no? Un deseo que yo siento que muchos dirán, oye, ¿por qué no hacemos algo más el día de San Camilo? Pero quizás todos nos interrogamos, pero no nos ponemos en acción. Y eso es lo que nos falta tomar de San Camilo de Lelis, la acción. Fíjense que él dejó un seminario, dejó un noviciado, dejó una casa de formación para decir, yo me voy a donde está realmente la necesidad. Eso no lo hace más bueno o menos bueno, sino que, bueno, es un modo de ser. Yo conozco muchos compañeros que decían, no quisiera estar en la casa de formación, quisiera estar en el lugar donde tengo que apoyar y aportar más. Pero bueno, en definitiva son acciones que se van generando. En este momento yo me sorprendo, Carol, así como mucha gente de buena voluntad que no es religiosa, pero que tiene otra profesión, se ha abocado por lo menos a La Guaira. También muchas congregaciones, muchas hermanitas, muchos sacerdotes, muchos seminaristas y religiosos también han dejado o paralizado un poco su dinámica diaria y están yendo a La Guaira a acompañar desde la oración, pero también desde diferentes acciones que van realizando. Una de ellas, acá comentándolo rápidamente, es por lo menos la Universidad Católica Andrés Bello, dirigida por los sacerdotes jesuitas, y que hay un sacerdote que él, además de ser sacerdote, es artista, y él se fue a La Guaira junto con el grupo de psicólogos, que hay sacerdotes y laicos, y él está allá con su traje de payaso de hospital, un muñequito que no sé el nombre de este personaje, y está regalando sonrisas a tanta gente que lo va necesitando en medio de esta tragedia.
1: Bueno, yo creería, Oscar, que a eso nos llama el servicio, ¿no? El querer dar algo para los demás, el querer colaborar a quien nos necesita y acompañar a quien nos necesita también. Entonces a eso nos lleva el servicio, y a veces pues inconscientemente siguiendo como el camino que trazó alguien más. Entonces, en el caso de lo que son los doctores, los enfermeros, auxiliares, acompañantes, incluso muchas personas que no estudiaron como tal la carrera o no son especialistas, pero desde su amor, desde ese querer, acompañan a personas enfermas.
0: Evidentemente, Carol, no hay que ser profesional. Hay es que tener la voluntad, las ganas y la dedicación de querer dar algo más. Y lo vemos en nuestra parroquia y lo vemos en muchos lugares que, ojo, no es que tengo que tener un papel que diga que soy algo para mostrar la acción. No, sencillamente desde lo que tengo, poseo, desde mis capacidades. Tanta gente que no tiene un título, pero tiene una inteligencia, porque inteligencia no es solo saberse algo para copiarlo en una hoja y hacer un examen, no, la inteligencia es la capacidad que tú tienes de resolver.
1: De aprender, de resolver, y eso nos caracteriza también a nosotros, ¿no? Bueno,
0: El mundo es inteligente.
1: Sí, totalmente.
0: Dirían los educadores en una paleta de aprendizaje que son como varias terminologías, cada uno responde a una cosa distinta. Quizás tú eres buena en la cocina, por ejemplo, aprovechando, saludamos a los del comedor que están allí. Unos son buenos colocando el sazón, pero otro es bueno dejando esa olla impecable, limpia. El otro es bueno construyendo. El otro es bueno con la electricidad. No todos tenemos que saber de todo, pero siempre hay una habilidad. Hay algo que podemos potenciar según las capacidades que tenemos y el deseo de querer aprender también, Carol, porque hay gente que si se cierra y dice no soy capaz, pues no lo va a lograr. Y así mucha gente en medio de esta crisis humanitaria que estamos viviendo, seguramente desde las pequeñas posibilidades hasta dibujando, puedes ir y enseñar a la gente a dibujar o ponerte sencillamente con un niño a dibujar, y ya ese es un aporte maravilloso que estamos dando en medio de esta situación y esta realidad. Y eso es lo que nos mueve San Camilo de Lelis, un hombre que le pedía a Jesús poder acercarse, haciéndose hombre, a compartir con la gente que estaba sufriendo. O sea, él no lo hizo porque quería mostrarse o de ser diferente, no, sencillamente él lo que estaba siguiendo era ese modo de vivir de Jesús, un Jesús que se acercaba al que más necesitaba, un Jesús que estaba allí en medio del sufrimiento de la naturaleza humana, que estaba cerca de los pobres, de los enfermos, de los marginados, de los que nadie quería ver. Allí estaba nuestro Señor Jesús, y lo vemos cuando estamos allí escudriñando la palabra. Y eso fue lo que hizo San Camilo de Lelis. No es un superhéroe, no es una persona, no, era un hombre con debilidades. De hecho, hemos dicho que le gustaban los juegos, le gustaba capaz también el alzar el codo, pero después se convirtió y encontró en su vida algo mejor, que fue a nuestro Señor Jesús. Esa es la invitación que le hacemos también a todos. Desde lo que somos, desde lo que tenemos, sentirnos invitados a dar y a dar siempre más.

0: Seguimos con más de La Parroquia Entre la Gente por acá por Radio Fe y Alegría 106.1 FM. Y como les decíamos, hoy también celebramos a nuestra Virgencita de Nuestra Señora del Carmelo o la Virgen del Carmen. Oye, Carol, me sorprende mucho que en nuestro país, aunque, bueno, somos hijos de nuestra patrona, la Virgen de Coromoto, es ver la aceptación, la devoción y la fe que en todos los rincones de Venezuela le tienen a la Virgen del Carmen. Yo soy de un pueblito que se llama Tobar, en Mérida, y por lo menos allá una iglesia se llama Nuestra Señora del Carmen, y luego hay una capilla en plena vía que es el lugar de concentración todos los 16 de julio para hacer también una caravana a la Virgen del Carmen. Acá, en nuestra diócesis, pues la patrona es, bueno, la copatrona es la Virgen del Carmen, y es la patrona también de Guasdualito, si no me equivoco, es de la iglesia central, de la basílica, de la catedral. Y luego, acá en el Nula, me sorprende mucho cómo la gente celebra con alegría, con devoción, con fe a la Virgen del Carmen. No sé tú, que aunque eres de San Cristóbal, entiendo yo, pues tienes un tiempo mayor por esta zona. ¿Cómo sientes tú que la gente vive la devoción a la Virgen del Carmen?
1: Pues mira, Oscar, efectivamente yo nací en San Cristóbal, ¿verdad? Y viví, bueno, he vivido allá y acá. Y en
0: allá y aquí y allá.
1: Allá, aquí y allá. Pero desde que tengo memoria de estar acá en el Nula, porque pues mi familia mayormente ha vivido acá, desde que yo recuerdo, siempre la actividad de la Virgen del Carmen, siempre. Y es el ver cómo las personas pues se preparan. Incluso te comparto, ayer estaba comprando algo en una mercería y había una señora y decía, me compré mi Virgen. Estaba ella comprando tela para hacerle su sobrevestido encima de la figura. Y es el ver cómo eso, ¿no? Cómo las personas pues se mueven por, vamos a decir, por tradición, por cultura, por fe.
0: Yo siento que, ¿no?, lo que trasciende en definitiva es la fe, es verdad. Hay una tradición y cultura,
1: sí,
0: pero la gente no la celebra por, ay, no toca poner a la Virgen, no. Quien lo hace con una devoción tan bonita y tan sencilla, que al mismo tiempo es ese proceso para decir, oye, quiero colocarme en manos de María, quiero colocarme frente al manto de nuestra Virgen María para seguir haciendo este camino de fe, para seguir a nuestro Señor Jesucristo, a su Hijo, a nuestro hermano.
1: Así es, Oscar. Y es el ver eso, el ver cómo las personas se mueven por esa fe, se mueven por ese amor, por ese, y el buscar el cómo decorar su Virgen, el buscar las flores para ella, el hacer que ese día sea pues diferente y que sea especial. Y en San Cristóbal, bueno, yo creo que en Venezuela no hay rinconcito que no tenga por allí su celebración el 10 cada 16 de julio. Sí. En San Cristóbal iba a una parroquia que el nombre también es Nuestra Señora del Carmen. Sí, Nuestra Señora del Carmen, y hay otra que es Nuestra Señora del Rosario. Entonces, pues siempre de cierto modo he conectado con iglesias, con comunidades donde está su celebración.
0: De hecho, acá en el Nula debo comentarles también y felicitar a la comunidad de La Blanquita, que es la capilla del Señor de los Milagros. Pero qué bonito ver cómo diariamente, y no es por mostrarse, sino es para cultivar la fe de otros, se han ido reuniendo para hacer la novena de la Virgen del Carmen casa a casa en esta comunidad, y que lastimosamente pues no se pudo realizar la Eucaristía, pero ellos toda la semana estuvieron realizando la novena. De igual modo en Mata de Caña, que es una comunidad que se ha dispuesto a tener la tradición de celebrar la misa todos los 16 de julio, y que eso ya está allí agendado, los padres no lo pueden cambiar porque la gente espera esa celebración los 16 de julio. Y luego acá en el pueblo, que además se viene gente de otras comunidades, de La Ceiba, todos con sus camiones para participar en esta hermosa caravana, que además es un día para ellos recibir una bendición especial por ser transportista, porque la Virgen del Carmen no es solo
1: No, solo la patrona
0: de un lugar, de un sino lugar, de es muchas, la patrona de muchas gentes gubernamentales, uh-huh. Es la patrona de los transportistas,
1: de los volqueteros. Bueno, creo que todo lo relacionado con vialidad. Carros, exactamente, relacionado con ellos, ella es su patrona. Y es el ver desde todas partes, están con su fiesta, las personas en su honor. Es bueno, sería muy bueno el tener incluso un, ¿cómo se dice?, un testimonio propio, ¿no? Porque sé que detrás de eso también hay personas que tienen el testimonio del por qué esa adoración, por qué ese agradecimiento a ella. Así que quizá el próximo programa hasta lo tengamos, ¿no? Los testimonios que salgan de esta hermosa actividad del día.
0: Así es, y por eso ahorita vamos también a escuchar un tema dedicado a nuestra Madre María, como lo teníamos de fondo en este momento. Nos vamos con un tema denominado Hágase en mí.

0: Escuchábamos este hermoso tema para dedicárselo a María Madre, especialmente a Nuestra Señora del Carmen. Y estamos llegando al final, Carol, de nuestro programa en esta oportunidad. Solo nos queda invitar a vivir esta experiencia, esta caravana, no como una cosa solo que genere movimiento, ruido, sino que podamos vivirla con fe. Probablemente será difícil hacer alguna oración en medio de la caravana, pero ¿por qué no internamente, de manera personal, colocarle allí a María, a nuestra madre, que es intercesora ante nuestro Señor, colocar eso, mis miedos, mis sueños, mis deseos, lo que estoy viviendo en este momento? Tú que nos escuchas.
1: O incluso solo para agradecer también, si lo que deseas es agradecer.
0: Así es, agradecerle a María porque nos ha permitido vivir esta experiencia, agradecerle a ella porque ha dispuesto con ese sí a decir que iba a ser la madre de nuestro Salvador, de nuestro Señor Jesús. Que nos pueda sostener a nosotros también en medio de nuestras dinámicas, en medio de nuestra vida, y a ustedes, a todos los que nos escuchan. Agradecerles por acompañarnos, recordarles que estuvimos en los controles, producción y locución, Carol Moncada y Oscar Parra.
1: En la coordinación, José Leonel Gutiérrez, la Dirección Nacional Vidalina Campos, en la administración, la señora Segunda de Rodríguez. Y agradecerles su sintonía, el que nos acompañen cada semana. Y nada, invitarlos nuevamente a vivir esa experiencia el día de hoy. Incluso también si no pueden acompañar físicamente, pues también desde una oración, desde allí su lugar de trabajo. Pero es el vivirla en fe, en amor y gratitud, por supuesto. Siempre con gratitud.
0: Así es, hermanos, hermanas, nos vemos. Sigan disfrutando de la programación de Radio Fe y Alegría 106.1 FM.

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Sheila Sanabria, Ramiro Sanabria, Blanca Florilde Sandoval, Jacobo Durán, Celestina Varela, Josefina del Rosario Rosas Pérez, Yidris Eliane Marciales, Edwin Santos, Edgar Martínez, Elizabeth Pineda, Rolando y Oscar Eli Villamizar, Aide Mora en sus 5 años al encuentro del Señor, Elba Vadillo de Garzón, Román Garzón, Francisco Garzón Vadillo, Nerio Enrique Garzón Vadillo, Tibisay Garzón, María Emilia Díaz, Ana Mercedes Parada en sus 9 días del

en su primer año al encuentro con el Señor, Josefina Rosas en su primer año al encuentro con el Señor, Benicio Vivas a un mes del encuentro con el Señor, María Zenobia Angarita, Fernando Moreno, José Juan Rangel, Gladys Durán, Frankie Ramírez, Evalina Roa, Arnoldo Méndez, Osaida Ramírez, Jesús Ramírez, Melania Bustamante, Camilo Bustamante, José Chaparro, Enrique Cabulla, Asunción Soto, Ana Rita Roa, Juana Bustamante, Carmen Roa, María Zambrano, María Arellano, Evarista Orozco, Juan José Juan Méndez, Aliste de Roa, Basilio Aranda, Rosario Pernía, David Ramírez, Isabel Bustamante, Ender Ovalles, José Ramírez, Rosalvina Roa, Andrea Bustamante, Luis Bustamante, Gabino García, Ramón Pernía, Juana Ramírez, Apolonia Ramírez, Margarita Roa, María Serrano, Catalina Duque, Hipólito Bustamante, José Aníbal Méndez, Rafael Méndez, Maximiliano Pernía, Margarita Zambrano, Acacio Velandria, Antolín Velandria, Herminda Ramírez, José Roa, Emilio Ramírez, Tito Roa, José Pastor Villalonga. Por el descanso eterno de todas las ánimas benditas a intención de José Pavón, Richard Barrera, Ana Vélez, Marisela Larrota, Mireida Muñoz, Carlos Galvis, José Evalisto Guirigay, Evangelista Guirigay, Olga Castellano, María Meaure, Vencelada Moreno. Acción de gracias a Santo Cristo de la Grita, Virgen del Carmen, Santísima Trinidad, San José Gregorio Hernández, San Judas Tadeo, San Camilo de Leli, San Lorenzo. Por la salud de a intención del señor Ramón Rosales, Daniel Hernández, Teresa y Marbey Mora, Elizabeth Parra, Carmen Mora, Ninfa y Emira Rubio, Josefa Méndez, Anaís Mora, Amador Viva, Justo Vargo, Vargas, Caterín Correa, Beisy de Anaya, Isabel y Teresa Pinto, Laura Pavón. Nos colocamos de pie y vamos a hacer el canto de entrada.

0: En el nombre del Padre, y del Hijo, y del Espíritu Santo. Amén. La paz, la caridad y la fe de parte de Dios Padre y de Jesucristo el Señor esté con todos ustedes.
1: Y con tu espíritu.
0: El Señor ha dicho, el que esté libre de pecado que tire la primera piedra. Reconociendo con humildad que somos pecadores, pedimos a Dios desde lo más íntimo del corazón que nos perdone. Tú que no has venido a condenar, sino a perdonar, Señor, ten piedad.
1: Señor, ten piedad.
0: Tú que has dicho que hay gran fiesta en el cielo por un pecador que se arrepiente, Cristo, ten piedad.
1: Cristo, ten piedad.
0: Tú que perdonas mucho, quien mucho ama, Señor, ten piedad.
1: Señor, ten piedad.
0: Dios Todopoderoso, tenga misericordia de nosotros, perdone nuestros pecados y nos lleve a la vida eterna.

0: Oremos. Sé propicio, Señor, con tus siervos y multiplica bondadoso sobre ellos los dones de tu gracia, para que fervorosos en la fe, la esperanza y la caridad, perseveren siempre fieles en el cumplimiento de tus mandatos. Por nuestro Señor Jesucristo, tu Hijo, que vive y reina contigo en la unidad del Espíritu Santo y es Dios por los siglos de los siglos.
1: Del libro de la sabiduría. No hay más Dios que tú, Señor, que cuida de todas las cosas. No hay nadie a quien tengas que rendirle cuentas de la justicia de sus sentencias. Tu poder es el fundamento de tu justicia, y por ser el Señor de todo, eres misericordioso con todos. Tú muestras tu fuerza a los que dan tu poder, dudan de tu poder soberano, y castigas a quienes, conociéndolo, te desafían. Siendo tú el dueño de la fuerza, juzgas con misericordia y nos gobiernas con delicadeza, porque tienes el poder y lo usas cuando quieres. Con todo esto has enseñado a tu pueblo que el justo debe ser humano, y has llenado a tus hijos de una dulce esperanza, ya que al pecador le das tiempo para que se arrepienta. Palabra de Dios. Te alabamos, Señor.

0: Del Salmo 85. Tú, Señor, eres bueno y clemente.
1: Tú, Señor, eres bueno y clemente.
0: Puesto que eres, Señor, bueno y clemente, y todo amor con quien tu nombre invoca, escucha mi oración y a mi súplica da respuesta pronto.
1: Tú, Señor,
0: eres bueno y clemente. Señor, todos los pueblos vendrán para adorarte y darte gloria, pues solo tú eres Dios y tus obras, Señor, son portentosas.
1: Señor,
0: eres bueno y clemente. Dios entrañablemente compasivo, todo amor y lealtad, lento a la cólera, ten compasión de mí, pues clamo a ti, Señor, a toda hora.
1: Tú, Señor,
0: eres bueno y clemente.
2: De la carta del apóstol San Pablo a los Romanos. Hermanos, el Espíritu nos ayuda en nuestra debilidad, porque nosotros no sabemos pedir lo que nos conviene, pero el Espíritu mismo intercede por nosotros con gemidos que no pueden expresarse con palabras. Y Dios, que conoce profundamente los corazones, sabe lo que el Espíritu quiere decir, porque el Espíritu ruega conforme a la voluntad de Dios por los que le pertenecen. Palabra de Dios.
1: Y a la

Yo te alabo, Padre, Señor del cielo y de la tierra, porque has revelado los misterios del reino a la gente sencilla.

0: El Señor esté con ustedes.
1: Y con tu espíritu.
0: Lectura de la buena noticia de nuestro Señor Jesucristo según San Mateo.
2: Gloria a ti, Señor.
0: En aquel tiempo, Jesús propuso esta parábola a la muchedumbre. El reino de los cielos se parece a un hombre que sembró buena semilla en su campo. Pero mientras los trabajadores dormían, llegó un enemigo del dueño, sembró cizaña entre el trigo y se marchó. Cuando crecieron las plantas y se empezaba a formar las espigas, apareció también la cizaña. Entonces los trabajadores fueron a decirle al amo: Señor, ¿qué no sembraste buena semilla en tu campo? ¿De dónde pues salió esta cizaña? El amo les respondió: De seguro lo hizo un enemigo mío. Ellos le dijeron: ¿Quieres que vayamos a arrancarla? Pero él les contestó: No, no sea que al arrancar la cizaña arranquen también el trigo. Dejen que crezca juntos hasta el tiempo de la cosecha, y cuando llegue la cosecha diré a los segadores: Arranquen primero la cizaña y átenla en gavillas para quemarla, y luego almacenen el trigo en mi granero. Luego les propuso esta otra parábola. El reino de los cielos es semejante a la semilla de mostaza que un hombre siembra en un huerto. Ciertamente es la más pequeña de todas las semillas, pero cuando crece llega a ser más grande que las hortalizas y se convierte en un arbusto, de manera que los pájaros vienen y hacen su nido en las ramas. Le dijo también otra parábola: El reino de los cielos se parece a un poco de levadura que tomó una mujer y la mezcló con 3 medidas de harina, y toda la masa acabó por fermentar. Jesús decía a la muchedumbre todas estas cosas con parábolas, y sin parábolas nada les decía, para que se cumpliera lo que dijo el profeta: Abriré mi boca y les hablaré con parábolas, anunciaré lo que estaba oculto desde la creación del mundo. Luego despidió a la multitud y se fue a su casa. Entonces se le acercaron sus discípulos y le dijeron: Explícanos la parábola de la cizaña sembrada en el campo. Jesús les contestó: El sembrador de la buena semilla es el Hijo del Hombre. El campo es el mundo. La buena semilla son los ciudadanos del reino. La cizaña son los partidarios del maligno. El enemigo que la siembra es el diablo. El tiempo de la cosecha es el fin del mundo, y los segadores son los ángeles. Y así como recogen la cizaña y la queman en el fuego, así sucederá al fin del mundo. El Hijo del Hombre enviará a sus ángeles para que arranquen de su reino a todos los que inducen a otros al pecado y a todos los malvados, y los arrojen en el horno encendido. Allí será el llanto y la desesperación. Entonces los justos brillarán como el sol en el reino de su Padre. El que tenga oídos, que oiga. Palabra del Señor.
2: Gloria a ti, Señor Jesús.

0: Bueno, hoy escuchamos estas lecturas que quieren también motivarnos a reflexionar en nuestra razón de ser como seres humanos, como cristianos. Y es interesante ver primero a Dios misericordioso, que nos los presenta esta primera lectura del libro de la sabiduría. Un libro, por cierto, que no está en la Biblia de nuestros hermanos protestantes. Recuerden que le falta 7 libros al Antiguo Testamento y uno de estos es este, el libro de la sabiduría. Y luego escuchamos también esta lectura de la carta de Pablo a la comunidad de los romanos y nos indica que la acción del Espíritu es precisamente aquella que determina nuestra verdadera razón de ser como hijos de Dios. Quien actúa desde el Espíritu actúa conforme a Dios, y es el Espíritu el que termina guiando también de forma correcta nuestros pasos. Luego el Evangelio nos presenta estas 3 parábolas, de la cual una sola es la que explica Jesús, que es el trigo y la cizaña. Y esto es bien interesante porque nos hace ver de fondo que nosotros somos trigo y cizaña. A veces cuando escuchamos esta parábola, lo primero que se nos viene a la cabeza es que unos son malos y otros son buenos. Hay que borrar esa cizaña que son los malos y quedamos los buenos, nos metimos entre los buenos. Pero no miramos que dentro de nosotros hay trigo y cizaña. En mí también hay cizaña, pero tengo que descubrirla, tengo que identificarla para ir quitándola de mí. Esto es muy importante porque esto es parte de nuestra naturaleza humana. No somos perfectos, tenemos debilidades, tenemos problemas y tenemos también fortalezas que dan frutos. Y no es sino hasta el final de las cosas, cuando uno va avanzando en la vida, aprender a descubrir qué es lo que en mí es trigo y da más fruto y qué es lo que hay en mí que no me ayuda como persona, que no me ayuda a crecer, que son piedras de tranca en la vida. Es aprender a identificar eso, una para fortalecer lo que sí me ayuda, lo que me hace más trigo, y debilitar lo que no me ayuda. Por eso es que esta parábola es así. Cuando le dicen los segadores, los trabajadores: Señor, arrancamos de una vez la cizaña. No, dejan que crezcan juntas, porque es al final que uno se da cuenta qué es lo que realmente es trigo y qué es cizaña, porque ahorita estamos mezclados en eso, como que eso se confunde. En cambio, es más adelante que nos damos cuenta qué es lo que de verdad nos ha ayudado y qué no, qué es lo que no debería ser en mi vida. Y eso, claro, implica primero tener paciencia. A veces queremos arrancar las cosas de un solo tajo, pero no, hay que tener paciencia. Todo en la vida es un proceso y lo vemos con claridad más adelante. Es la oportunidad que también tenemos de crecer, de descubrirnos, de conocernos más profundamente y saber, después de una experiencia, de todos los golpes y todas las dificultades en la vida, que caemos en cuenta qué es lo que más me conviene y qué no, qué es lo que debería hacer en mi vida y qué no. Eso tenemos que tenerlo en cuenta. No nos apresuremos. Dejemos que la vida nos vaya moldando, nos vaya haciendo. Uno no aprende de una vez, uno aprende por la experiencia de la vida, por los golpes que se da. Y en definitiva es que uno termina adquiriendo la madurez también para crecer. Ahora, ¿en qué también tenemos que tomar en cuenta? Que a veces nos quedamos con lo negativo. Para nosotros es muy, muy fácil distinguir todo lo malo. Para nosotros es fácil caer en lo malo y a veces nos terminamos frustrando. Y dejamos de un lado también los signos positivos que hay, que son los que nos deben animar y nos deben ayudar a crecer. Y de ahí es que viene el sentido de estas dos parábolas de la semilla de mostaza y la levadura. Sí, vivimos en un mundo complejo, lleno de dificultades y de oscuridades, pero en medio de esas oscuridades también hay un germen que crece. Hay algo que nos da luces. Siempre Dios está presente en medio de esas oscuridades, tratando de que nos levantemos de nuevo. Y eso, a veces sin darnos cuenta, va creciendo. Y no se trata de algo que tenga que surgir de manera espectacular. Todo comienza de manera sencilla también, como dice el grano de mostaza, que es un granito insignificante y después se convierte en un arbusto. Fíjense que es un arbusto, no un árbol gigantesco. Pero ¿cuál es lo importante de eso? Que ese árbol, sea pequeño o sea grande, que haya crecido allí, ha servido para anidar a los pájaros, ha servido para dar vida. Eso es lo más importante. Lo importante no es la grandiosidad espectacular de las cosas, sino que desde esa modestia eso ha sido capaz de generar vida, ha cumplido una función importante en la vida. Y eso es lo que tenemos que ver, lo que somos capaces de crecer y dar. Y lo mismo la levadura, que es una porción pequeña que se coloca en bastante masa y que después fermenta y crece. Así es el reino de Dios. El reino de Dios es el que crece en mi vida, el que tiene que crecer en mi vida en medio de las dificultades. Es aquel que nos ha llevado el Espíritu, como dice esta segunda lectura de la carta de Pablo, es el que nos conduce a construirlo, a construir en medio de nosotros el reino de Dios, el reino de hermanos, el reino que nos permite vivir en solidaridad y en fraternidad, y hacer posible la vida y solidarizarnos con los necesitados. Y bueno, más en este tiempo pues que estamos viviendo como país, que hemos vivido crisis y luego parece que se ha ahondado más con estas catástrofes naturales, pero que en medio de toda esta tragedia siempre germina la vida. Ahí está Dios. Ahí está Dios dándonos luces, ahí está Dios motivándonos para pararnos de nuevo, para seguir adelante, reconstruirnos. Y esa lucha es la que hace posible el reino de Dios. Bueno, recordar también que más adelante también agradeceré también la vida de Víctor Suárez, que nos acompaña acá, que hoy pues parte ya a continuar su etapa vocacional con mira pues a ser jesuita. Entonces, agradecer también por la vida de él, por que siga dando frutos donde quiera que vaya, que Dios le siga motivando y el Espíritu guiando. Bueno, les invito a que juntos proclamemos nuestra fe diciendo el credo. Creo en Dios Padre Todopoderoso, Creador del cielo y de la tierra. Creo en Jesucristo, su único Hijo, nuestro Señor, que fue concebido por el Espíritu Santo. La iglesia, el poder de Poncio Pilato, fue crucificado, muerto y sepultado. Descendió a los infiernos. Al tercer día resucitó entre los muertos y subió a los cielos. Y está sentado a la derecha de Dios Padre Todopoderoso. Desde allí ha de venir a juzgar a vivos y muertos. Creo en el Espíritu Santo, en la Santa Iglesia Católica, en la comunión de los santos, en el perdón de los pecados, en la resurrección de la carne y en la vida eterna. Amén. Hermanos y hermanas, elevemos con confianza nuestras súplicas a Dios Padre, que hace crecer su reino en medio de la historia con paciencia y amor, y digamos: te rogamos, Señor.
1: Por el Papa, los obispos, sacerdotes, religiosos y religiosas, para que sean sembradores incansables de esperanza en la Iglesia, oremos al Señor.
2: Te rogamos, Señor.
1: Por los pueblos que sufren violencia, división y desesperanza, para que experimenten la paz que nace del reino de Dios, oremos al Señor.
2: Te rogamos, Señor.
1: Por quienes se sientan débiles en la fe, para que el Espíritu Santo interceda en ellos con su fuerza y los llene de confianza, oremos al Señor.
2: Te rogamos, Señor.
1: Por los niños del mundo, para que crezcan rodeados de amor, protección y fe, y nunca les falte el cuidado necesario para su desarrollo integral, oremos al Señor.
2: Te rogamos, Señor.
1: Por todos nosotros, llamados a ser semilla y levadura en el mundo, para que nuestra vida cotidiana irradie la alegría del Evangelio, oremos al Señor.
2: Te rogamos, Señor.
0: Escucha, Padre bueno, nuestras oraciones. Haz que seamos tierra fértil donde tu palabra crezca y produzca frutos de amor y justicia. Por Jesucristo nuestro Señor.
2: Amén.
0: Y vamos a presentar a continuación unos niños.

Presentemos a Salomé y a Alan. Señor, nos has dado a estos niños. Has puesto en nuestras manos estas vidas que ahora empiezan. Recibe ahora nuestro gesto de presentación, el que te damos gracias por tu bondad. Aquí tienes a nuestros hijos. Mírales con amor de madre, con tu confianza de padre, y abre ante ellos los caminos que conducen a ti. Por Jesucristo nuestro Señor. Amén.

Oremos, hermanos y hermanas, para que, llevando al altar los gozos y las fatigas de cada día, nos dispongamos a ofrecer el sacrificio agradable a Dios Padre Todopoderoso. Dios nuestro, que con la perfección de un único sacrificio pusiste fin a la diversidad de sacrificios de la antigua alianza, recibe las ofrendas de tus fieles y santifícalas como bendijiste las ofrendas de Abel, para que aquello que cada uno te ofrece en honor de tu gloria sea de provecho para la salvación de todos. Por Jesucristo nuestro Señor. El Señor esté con ustedes. Levantemos el corazón. Demos gracias al Señor nuestro Dios. En verdad es justo y necesario, es nuestro deber y salvación darte gracias siempre y en todo lugar, Señor Padre Santo, Dios Todopoderoso y Eterno, en quien vivimos, nos movemos y existimos. Y todavía peregrinos en este mundo, no solo experimentamos las pruebas cotidianas de tu amor, sino que poseemos ya en prenda la virtud futura. Porque Él posee las primicias del Espíritu, por la cual resucitaste a Jesús de entre los muertos. Esperamos disfrutar eternamente el misterio pascual. Por eso te alabamos con todos los ángeles y proclamamos tu gloria con alegría, diciendo:

Santo eres en verdad, Señor, fuente de toda santidad. Por eso te pedimos que santifiques estos dones con la efusión de tu Espíritu, de manera que sean para nosotros cuerpo y sangre de Jesucristo, Hijo tuyo y Señor nuestro, que nos mandó a celebrar estos misterios. Porque Él mismo, la noche en que iba a ser entregado, tomó pan, dándote gracias, lo partió y lo dio a sus discípulos, diciendo: tomen y coman todos de él, porque este es mi cuerpo, que será entregado por ustedes.

Del mismo modo, acabada la cena, tomó el cáliz. Dándote gracias de nuevo, lo pasó a sus discípulos diciendo: tomen y beban todos de él, porque este es el cáliz de mi sangre, sangre de la alianza nueva y eterna, que será derramada por ustedes y por muchos para el perdón de los pecados. Hagan esto en conmemoración mía.

Este es el sacramento de nuestra fe. Así pues, Padre, al celebrar ahora el memorial de la muerte y resurrección de tu Hijo, te ofrecemos el pan de vida y el cáliz de salvación y te damos gracias porque nos haces dignos de servirte en tu presencia. Te pedimos humildemente que el Espíritu Santo congregue en la unidad a cuantos participamos del cuerpo y sangre de Cristo. Acuérdate, Señor, de tu iglesia extendida por toda la tierra y reunida aquí en el domingo, día en que Cristo ha vencido a la muerte y nos ha hecho partícipes de su vida inmortal. Y con el Papa León, por nuestro próximo obispo, José Magdaleno Álvarez, y todo hombre y mujer que cuidan de tu pueblo, lleva a tu iglesia a la perfección por la caridad. Recuerda a tus hijos e hijas, que hemos mencionado al inicio de esta misa, a quienes llamaste de este mundo a tu presencia. Concédeles, Señor, el descanso eterno. Que descansen en paz. Y así como han compartido ya la muerte de Jesucristo, compartan también con Él la gloria de la resurrección. Ten misericordia de todos nosotros, y así como María la Virgen, Madre de Dios, su esposo San José, los apóstoles y cuantos vivieron en tu amistad a través de los tiempos, merezcamos por tu Hijo Jesucristo compartir la vida eterna y cantar tus alabanzas. Por Cristo, con Él y en Él, a ti, Dios Padre Omnipotente, en la unidad del Espíritu Santo, todo honor y toda gloria por los siglos de los siglos. Fieles a la recomendación del Salvador, siguiendo su divina enseñanza, nos atrevemos a decir: Padre nuestro que estás en el cielo, santificado sea tu nombre, venga a nosotros tu reino, hágase tu voluntad en la tierra como en el cielo. Danos hoy nuestro pan de cada día, perdona nuestras ofensas como también nosotros perdonamos a los que nos ofenden. No nos dejes caer en tentación y líbranos del mal. Líbranos de todos los males, Señor, y concédenos la paz en nuestros días, para que, ayudados por tu misericordia, vivamos siempre libres de pecado y protegidos de toda perturbación, mientras esperamos la gloriosa venida de nuestro Salvador Jesucristo. Señor Jesucristo, que dijiste a tus apóstoles: la paz les dejo, mi paz les doy. No tengas en cuenta nuestros pecados, sino la fe de tu iglesia. Y conforme a tu palabra, concédenos la paz y la unidad. Tú que vives y reinas por los siglos de los siglos, la paz del Señor esté siempre con ustedes. Como hijos e hijas de Dios, intercambiemos un saludo de comunión fraterna.

Este es el Cordero de Dios, el que quita el pecado del mundo. Dichosos ustedes, los que participan en la mesa del Señor. El cuerpo y la sangre de Jesús nos guarden para la vida eterna.

0: comunión espiritual. Creo, Jesús mío, que estáis realmente presente en el Santísimo Sacramento del altar. Os amo sobre todas las cosas y deseo recibiros en mi alma. Pero como ahora no puedo recibiros sacramentado, venid a lo menos espiritualmente a mi corazón, y como si ya te hubiese recibido, os abrazo y me uno del todo a ti. Señor, no permitas que jamás me aparte de ti. Amén.
1: Bueno, antes de dar unas palabras, después de pensarlo y meditarlo, creemos conveniente continuar con el apostolado de la Virgen Peregrina. ¿Por qué? Porque en 39 días se evangelizaron casi 800 casas. Por tanto, consideramos oportuno continuar con esta actividad. Quizá no todos los días como lo tenemos pensado, pero por lo menos una vez a la semana. Es por eso que no es que voy a dejar unos coordinadores, porque ese grupo en sí no se llevó como una coordinación, sino alguien que animara a esta actividad. Entonces voy a dejar a unas animadoras. Después de conversarlo con Oscar, pues creemos oportuno a dejar estas animadoras, que son la profe Judy Garzón, pónganseme aquí al frente, por favor, y la señora Janet Archila. ¿No está? Se me perdió. Pues considero que ellas pueden seguir con la actividad de la Virgen Peregrina y con todas las mujeres y hombres que nos acompañaron todo el mes y medio con la Virgen. Le damos un fuerte aplauso. Muchísimas gracias. Se pueden sentar. Bueno, ahora sí. Quisiera dar gracias primeramente a Dios. Normalmente como seres humanos siempre pensamos en la fecha final y muchas veces disfrutamos el camino recorrido para llegar hasta ese lugar. Y créanme, hermanos, que yo lo disfruté al máximo. Los que estuvieron más cercanos a mí saben que me viví esta experiencia al 101%. Y quiero darle gracias a Dios por esta oportunidad. Yo no sabía que el nulo existía. Yo ni siquiera conocía el santo San Camilo de Lely. No lo conocía. Hasta una semana antes de venir. Casi una semana antes de venir que me dijeron, mira, esta es tu misión. Por eso le doy muchas gracias a Dios. Le doy gracias a Dios también por los padres, por el padre Henry, el padre Gerardo, por Oscar, por ese acompañamiento tan cercano que tuve. Quiero dar gracias también a todas esas personas tan cercanas que de una u otra manera pues pudimos coincidir mucho, casi todos los días, por el Fe y Alegría, por IRFA o por las actividades que nosotros hacíamos. Pues no sé qué más decir, de verdad que muchísimas gracias, hermanos. Es una comunidad muy que me sentí en casa desde el primer día. Y bueno, muchos tienen mi número, me pueden escribir, tienen un amigo aquí que quizás lo vayan a mandar para otra parte del país, pero que va a estar aquí, va a estar Víctor, para escucharlos. Gracias por esa confianza de contarme sus cosas, son cosas que voy a tener guardadas en mi corazón. De verdad, hermanos, muchísimas gracias y el Señor les

También, bueno, vamos a hacer memoria de la señora Josefina, a 2 años de su partida, abuela de nuestras dos monaguillas que están acá. Entonces, bueno, seguimos pidiendo por su descanso eterno y que también de allá desde el cielo también nos eche una mano para seguir aquí en esta vida, viviéndola como Dios manda.

Y bueno, hoy también se conmemora el Día del Niño, ¿verdad? O sea, vamos a pedir a los niños que se acerquen aquí al frente del altar, que nos juntemos aquí para una oración y la bendición final. Ajá. Aquí al frente. De los avisos, solo recordar que el 25 es la toma de posesión de nuestro próximo obispo, Monseñor José Magdaleno, en Guasdualito a las 10 de la mañana, el sábado 25. Lo encomendamos para que sea el buen pastor que necesitamos para toda la diócesis. Bueno, vamos a pedir a Dios que siga animándonos en este camino de la vida. Hoy también tenemos presente a estos niños, que son niños que representan también a las futuras generaciones de nuestra parroquia, para que realmente sean los hombres y mujeres que esperamos el día de mañana, que sean realmente buenos cristianos, que sea gente solidaria, generosa y servicial para todos, que puedan ser ellos ese fermento como la levadura y el grano de mostaza, que construyan el verdadero reino de Dios aquí en nuestro territorio. Y bueno, juntos vamos a ofrecerlos con esta oración de ofrecimiento también de San Ignacio, ¿verdad? Toma, Señor, y recibe toda mi libertad, mi memoria, mi entendimiento y toda mi voluntad, todo mi haber y mi poseer. Tú me lo diste, así, Señor, lo torno, todo es tuyo, dispón de mí según tu voluntad, dame tu amor y gracia, que esta me basta, amén. También pedimos a nuestra Madre María que nos acompañe en el caminar de la vida junto con Jesús. Dios te salve. Cantamos.

0: El Señor esté con todos ustedes.
1: Y con tu espíritu.
0: Que la bendición de Dios, que es Padre, Hijo y Espíritu Santo, desciendan sobre cada uno de nosotros, muy especialmente sobre cada uno de estos niños y niñas, y permanezca siempre. Amén. Con la alegría de haber celebrado esta Eucaristía, podemos ir en paz.
2: Damos gracias al Señor.

0: ¿cómo están? Reciban un cordial saludo de los corraleros de Majahual, la legendaria agrupación que nació aquí en Medellín, precisamente en Disco Fuentes. Aquí estamos nosotros con nuestra dinastía Gutiérrez, los originales corraleros de Majahual. En la noche de ustedes, pidan las canciones que quieran, que lo venimos a complacer. Un aplauso para las mujeres. ¿Dónde están las reinas de la noche, las mujeres? ¿Y dónde están los que llevan para el calentado, mis compatriotas, los hombres? Epa. Así es que, ¿quiénes son los que tienen? Alcen la mano los hombres que tienen dos mujeres.
1: Algunos con miedo.
0: Mire, tienen miedo. ¿A qué le amarraron la mano? Y dice,
2: a ver si la conocen.

0: Buenas noches, un abrazo efusivo de este subgrupo, Los Corraleros de Mahahual. Qué rico compartir con todos los presentes esta noche de novena. Aquí empieza. Gracias a toda esta gente por venir aquí. Y Los Corraleros son de y para ustedes.
1: Vamos a bailar cumbia colombiana. Un cumbiambero que está naciendo para todos ustedes.

0: Damas y caballeros, con ustedes la sabrosura en tarima, los corraleros de Mahahual. ¡Ahí no más!
1: Ponle suave porque después te la tocamos y te vas. Pero con mucho gusto, fiesta en Corraleja, eso va.
2: Todas esas canciones van, no se preocupe, estamos complaciendo a todo el mundo. Esta es una noche fantástica, una noche de nosotros.
1: ¿Quiénes van a venir mañana?
3: Ah, bueno.
2: Cuidado con los tigres. Ya me las he hecho varias veces. Dice a bailar, carajo.

0: Muchas gracias, muchas gracias por esa hemorragia de aplausos. Representando la herencia que dejó mi padre al paso por este grupo. Un pequeño recorder, y los Corraleros de Maguala nacieron en el 62, aquí en la avenida Guayabal, en fábrica de discos Fuentes, con Alfredo Gutiérrez, las figuras más reconocidas, Alfredo Gutiérrez, Calisto Ochoa, César Castro, Chico Cervantes, luego pasó Lisandro Mesa, Fruco, el de sus tesos, y muchos más. Y ahora, estas bonitas caras aquí, los tres hijos de Alfredo Gutiérrez y estas gamas de muchachos que toditos tienen 15 años.
1: Muchas gracias.
0: Un aplauso para ustedes mismos y también un aplauso para todas esas figuras que han pasado por los Corraleros de Majahual. Medellín, los Corraleros son tuyos.
2: A veces la nostalgia por el ser querido es grande. Nos vamos un día, dos días, una semana, dos semanas, y se cumple el mes y nacen canciones inspiradas en el amor hacia

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0: Dicen que no se oye mucho afuera esta voz. No me crean. ¿Cómo? Claro que sí, el maestro Abraham Núñez, nos faltaba más. Tres puntas, cantada por Eliseo Herrera. Damas y caballeros, los corraleros. Solo éxitos, como dice nuestro director Dino Gutiérrez.
1: ¿Bien? ¡Ay, hombre! La mujer es lo más bonito. Y mi padre se inspiró muchas canciones en ella. Una de estas tantas que le vamos a cantar.

0: Muchas gracias.
1: ¡Wow! Corraleros de Mahahual. ¡Ahí nomás! En esta primera noche de novena. La noche bonita, vamos a ponerle pimienta al asunto.
0: A petición de todos ustedes, todas las canciones que vienen son pedidas por ustedes. Ustedes hicieron este concierto. Esta de las tantas de nosotros, de las inolvidables, de las siempre pegadas, ¿qué dicen?

0: Hein?
1: Vaya, con los corraleros sabroseando en esta linda noche. Por ahí están pidiendo fiesta en Corraleja también. Hay muchas canciones ahí en el tapete, vamos a ver cuál viene. ¿Ok? Poniéndonos de acuerdo acá con la tecnología. Listo, listo.

Bueno, solo me queda una canción. Solo me queda una canción por cuestiones de tiempo. Pero vamos a cantarle la que ustedes han pedido. One more song. La fiesta en Corrales.

en muchas partes del mundo a través de nuestra red, en los Estados Unidos, en Europa, en vivo. Por ahora ustedes van a salir ahí, van a cantar conmigo, porque este es el himno de Colombia. Yo les canto, ustedes me contestan el corito.

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2:56. 2:56 de la tarde, bienvenidas y bienvenidos a lo que va a ser esta transmisión mundialista desde Monkey Club Discotec. Ajá. Sí. Saludos a toda nuestra voz que está ahora que está en este momento conectada con Radio Fe Alegría 106.1 FM y nos encontramos aquí en Monkey Club Discotec, donde estamos disfrutando

disfrutando de lo que va a ser este partido, la gran final, ya todo listo, preparado, una selección de España que buscará su segundo título y Argentina que buscará su cuarto, Argentina buscará su cuarto título, el segundo de Lionel Messi, partido que agradecemos también a la gente de Monkey Club y por supuesto hoy en el Día del Niño y de los Niños, de las Niñas, hoy celebrando en este día especial donde se está, bueno, disfrutando de lo que es este partido. Saludamos a todos los niños y niñas. La selección de España que jugará con Unai Simón, el portero, Cucurella, el lateral izquierdo, y Pedro Porro, lateral izquierdo, Laporte con Cubarsí como pareja de centrales, Rodri con Nico 5, Dani Olmo y Fabián en la pareja de contención. Y arriba, Oyarzabal, que anotó el gol frente a Francia, Lamine Yamal, la gran figura, y Baena en este partido que se estará arrancando en pocos minutos. Ahora sí, estamos también por la selección de Argentina, va a jugar de la siguiente manera la selección de Argentina como titular, y bueno, sale Emiliano el Dibu Martínez de portero, Nicolás Tagliafico, el que anotó el gol del título hace 4 años, Lautaro estará jugando Licha Martínez, Alessandro más adelante y Nicolás González, más adelante estaría Rodrigo Paul, Julián Álvarez, McAllister, también estará jugando Nicolás Tagliafico, Edson Fernández y bueno, Cristian Romero como uno de los centrales, y arriba Lionel Messi junto a Julián Álvarez, el número 9 de esta selección, donde cabe destacar compañeros y amigos que están conectados, bueno, una ceremonia que arrancó hace 1 hora y media en el estadio MetLife con un dispositivo de seguridad impresionante como nunca. Bueno, se va a encontrar el presidente de los Estados Unidos, Donald Trump, presidente de México y el primer ministro canadiense como los países anfitriones de esta Copa del Mundo. Y por supuesto también van a estar figuras como el rey de España y toda su familia, y el único que tiene a quien dijo que iba a mantener su cábala, que era ver el partido en su casa junto a su hermana, y era la única manera que le estaba dando suerte a la selección argentina. Ya se van a disponer a cantar los himnos, donde se van a poner a cantar los himnos a esta hora. A esta hora, donde, bueno, los 76.000 personas están diciendo que gana la selección de Argentina. Mientras estamos entrenando los signos, Adriana, mientras estamos afinando

0: que podemos contar es que es uno de los pocos himnos nacionales que no tiene letra.
1: Continuamos acá en Radio Fe Alegría 106.1 FM mientras se entona el himno de Argentina. El himno acá en el estadio de Nueva York. Ya lo decíamos, 76.000 personas van a estar presenciando el partido. Vamos a tener aquí. Venga, rapidito. Venga, vamos aquí a compartir un poquito. Bueno, la gente no quiere participar. La mayoría, pues, fanáticos de Argentina están disfrutando de alguna u otra gran. Todas las comunidades que se.

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3:57 de la tarde. A ver si tenemos. Allá, yo voy a decirle bajo aquí para. Ajá. Bueno, ahora sí, le bajamos un poquito ahí, Adriana, a nuestra. Justo allá, Adriana, al micrófono mío. Bueno, ahora sí, continuamos en Silbatazo Mundialista en este primer tiempo, finalizando lo que es nuestras transmisiones el día de hoy. De antemano, agradecer a todos los que han hecho posible durante este mes nuestro programa y que. Bueno, acompañada de análisis, de compartir y sobre todo de muchas cosas bonitas vividas durante este mes, durante del Mundial 2026, un partido que ya vamos a estar desglosando poco a poco. Estamos en Monkey Club Discotec, donde bueno, la gente está disfrutando de en ambiente familiar, pero ya lo decíamos, hoy es el Día del Niño. Es el Día del Niño y queremos compartir, Adriana y amigos oyentes de Silbatazo Mundialista,

0: Bueno, hemos tenido problemas con internet el día de hoy. Bueno, lo decía Adriana y amigos oyentes, hoy es el Día de los Niños acá en Monkey Club. Monkey Club, también hay muchos niños que están disfrutando de su juego. Y bueno, ¿tu nombre?
1: Xavier Villamil.
0: ¿Cuántos años?
1: 12. 12.
0: 11 años. 11 años y bueno, está disfrutando un poquito de su ambiente. Y bueno, ustedes escuchan de fondo lo que es la música futbolera durante este entretiempo, que son 30 minutos. Bueno, Xavier, ¿a quién vas tú?
1: Argentina.
0: ¿Argentina?
1: Sí.
0: ¿Sí, has sido fanático de Argentina?
1: Sí.
0: Ah, ¿cuál es tu jugador favorito?
1: Por los momentos Messi, pero los partidos que Barcelona, España, ha sido la Viña Mar.
0: Ah, le vas a llamar en España, pero Argentina en la selección.
1: Ajá, sí.
0: Ah, bueno, felicitaciones en el Día del Niño, ¿no?
1: Gracias.
0: Bueno, ¿qué le han regalado el Día del Niño hoy? ¿Su papá qué le regaló?
1: Un desayuno sorpresa.
0: Un desayuno sorpresa, ah, bueno. Ah, bueno, entonces, muy bueno, ahí tenemos a Xavier. Villamil, Xavier decía que en la Liga Española le va a llamar, o sea, él es fanático del Barcelona, pero hoy le va a Messi, bueno, es su jugador favorito en la selección. Pero en la de Facebook, se va, podrá entre en los 90 minutos o en silla de la prórroga. Adriana,

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0: Ahora sí, seguimos acá, 4 o 6 minutos de la tarde, mientras vemos el show musical donde está Shakira, donde está Gustavo Dudamel, representación de Venezuela. Seguimos aquí en vivo y directo por Facebook a través de Radio Fe Alegría 106.1 FM, disfrutando en familia. Ya lo decíamos, el Día del Niño, Xavier compartía con nosotros. Y bueno, tenemos a los amigos aquí. Tenga la copa, ¿quién se la lleva? ¿Tu nombre?
1: Iván Zambrano.
0: Iván Zambrano, ¿a quién le va?
1: A Argentina, 100% Argentina.
0: Cuénteme, ¿cómo vio el primer tiempo? ¿Qué crees tú que ha pasado?
1: Bueno, el primer tiempo hemos notado que el 80% es de España. En las posibilidades que ha llegado, ha tenido más posibilidades España que Argentina. Y bueno, es un placer vivir este mundial otra vez.
0: Bueno, tú recuerdas la final hace casi 4 años, fue a mediodía, aquella vez fue como a las 11, 10 de la mañana, por la hora de Qatar. ¿Por dónde pasa o por dónde pasó el que Argentina no haya dominado el primer tiempo?
1: No, lo tiene totalmente dominado cerradamente España, no lo ha dejado jugar fútbol, lo que tienen a veces los argentinos. Argentina, pues, se ha dedicado a defender el resultado hasta el primer tiempo. Vamos a ver qué sucede ahorita en el segundo, si se acomoda o sigue España atacándolo como ha sido el primer tiempo.
0: Bien, hay que decirlo que Lisandro Martínez tuvo tarjeta amarilla y salió lesionado. Ingresó también, ¿no?
1: Sí, claro. Es buen lateral. Bueno, que Argentina en su momento de cambio ha sido positivamente en futbolísticamente, hablemoslo así, en la hora de salir y entrar un jugador.
0: Bueno, aunque este cambio, hay que decirlo, fue bastante obligado. Ya lo decías tú, Iván, una selección de España que le quitó el balón a Argentina las 2 o 3 veces que ha intentado llegar ha sido por pelotazos largos y una que otra aparición de Messi. ¿Físicamente lo ves tú mejor a España o físicamente?
1: No, físicamente veo mejor a España. Si Argentina, hay selecciones que lo llevó a la próloga, digámoslo así, hay más desgaste físico que ha tenido Argentina, se ha visto en este mundial, que el mismo España, que le ganó una buena selección, que es Francia. Claro, ahí también estuvo un desgaste de España, digámoslo así, bárbaramente, que tuvieron que correr para resultar estar ahí en la final.
0: Bueno, para la gente que nos está escuchando y que va en su carrito, en su transporte y que no pueden ver el partido, estamos en el resumen. En este momento canta Justin Bieber, ya estuvo Gustavo Dudamel. En 30 minutos de alarma, esto nunca había habido en los mundos.

0: tío, como la remonta de Inglaterra, de Egipto, que, o sea, salieron a comerse ese equipo, güey, y vea, se le dieron las cosas a Argentina. Vamos a ver qué sucede ahorita en el segundo tiempo contra España.
1: Bueno, habíamos perdido un poquito la señal de internet, bueno, que bueno, si el internet en la radio está mal, aquí está colapsado, Adriana, y esto aquí en Monkey Club. Saludo a Xavier, a Villamil, que bueno, que nos han prestado el espacio. Aquí está la copa, esperando a ver quién se la lleva. Y bueno, la gente se anima porque ve a Shakira en estos momentos en el espectáculo musical, la reina de los mundiales, le da, con su Dai Dai, ¿no? ¿Se emociona usted también?
0: Sí, es la que digamos así, la mejor para la música de los mundiales, 100% Shakira, no hay otro más.
1: Bueno, una mujer muy hermosa, hay que decirlo, ya más de 50 años, pero muy hermosa.
0: Sí, esa colombiana, pues, en todos los mundiales que ha sacado su música para los mundiales, la ha pegado.
1: Así es, bueno, ¿tú cómo crees tú? ¿Esto se va largo o no se va largo?
0: Para mí sí, o termina 1-0, para cualquiera de los dos.
1: ¿El que haga gol gana, como en los videojuegos?
0: Sí, que haga gol gana, pero puede haber alargue.

0: como estaba jugando Argentina, como estaba jugando España, puede haber alargue ahorita en el segundo tiempo, como puede ser para España, como puede ser para Argentina. El fútbol da sorpresa.
1: Así es, bueno, a partir de este momento, en 5 minutos, vamos a cerrar la trivia con Iván. Tengo que decirte que Argentina domina la trivia. 8 van a Argentina y 6 van a España en esta trivia. Vemos a esta hora, bueno, la imagen, y si ustedes escuchan de fondo, está Shakira con su Dai Dai y con unos niños africanos que los vio en un video viral y los seleccionó para que la acompañaran el día de hoy. Hoy en el Día del Niño, qué emoción ver a estos niños disfrutar de su canción y ante una estrella mundial como Shakira, la barranquillera. Dijo Iván que el que haga gol gana. Probablemente no cree que vaya a prórroga, pero ve que el que haga gol gana. El que cometa el menos errores es el que se lleva el campeonato.
0: Para mí, bueno, las dos selecciones desde que comenzó el Mundial, para mí son las dos favoritas que he ido. ¿Ves? Para mí cualquiera de los dos puede dar un gol que lo puede llevar a la victoria. Puede ser Argentina como puede ser España. Pero vamos a ver si nos dan alargue, nos dan más Mundial todavía. No quiero que termine ahí.
1: Bueno, muchas gracias, Iván. A ver si nos puede buscar allí un compañero, un amiguito ahí, o al muchacho allá que se dé para que nos, que venga y comparta con nosotros. Ya tuvimos a Xavier, tuvimos a Iván Zambrano. Iván dice que Argentina, vamos a anotarlo aquí en la trivia. Iván Zambrano, aquí en 5 minutos vamos a cerrar. Zambrano dice que Argentina. A ver quién más comparte con nosotros. Recuerden, dale papá, 0424-548-4382. Estamos aquí y continuamos en Radio Fe Alegría 106.1 FM. Estamos en TikTok y en Facebook a esta hora de la tarde con Shakira, disfrutando de la gran final de este Mundial 2026. Bueno, sigue Shakira, siguen los artistas disfrutando. Vamos a darle colorido un poquitico, Adriana, del flamenco español y un poquitico, miti miti, de las canciones argentinas mientras vemos en las imágenes a Shakira deslumbrante. De verdad que yo no soy muy fanático de Shakira, pero la conexión con los niños y esa emoción, de verdad que llena de orgullo. Quien ha dicho, mire, y vemos a Gustavo Dudamel, el venezolano, el director de orquesta, y ahí va a salir una imagen en pro de Venezuela en momentos difíciles de nuestro país, como Shakira levanta la mano al corazón, y creo que va a ser una pancarta o una letra, imagen que va a animar a Venezuela, y de verdad que bueno, qué alegría, qué emoción. Sentirnos, ¿no? Orgulloso de que nuestro país esté en esta gran final. A lo mejor no era la manera que esperábamos mucho, pero bueno, ahí está la emoción de los niños, de Shakira, el homenaje a Venezuela. ¿Quién ha dicho Shakira que bueno va a recaudar fondos del de lo que es las regalías de Dai Dai para nuestro país, para la ayuda? Y bueno, ya se termina oficialmente el entretiempo, van a hacer algunos detalles técnicos y después volvería el segundo tiempo. Un partido que tuvo solamente un amonestado, que es el jugador Lisandro Martínez, que salió lesionado faltando 7 minutos para finalizar el primer tiempo. Un partido que claramente España ha dominado, le quitó el balón, y una selección de España que ha buscado tener su mejor pergamino, como es el balón. Quienes están siguiéndonos en TikTok, en Facebook, perdón, @ Radio Fe Alegría en Nula 106.1 FM, junto a Adriana González en la producción general y asistencia técnica. Hoy domingo creo que ya no llueve, amenaza de lluvia. Y a la gente que nos está escuchando, los que van en su carrito, los que van en el transporte, los que están, que no tienen para ver el partido o no han podido visualizarlo, les comentamos que el partido va 0-0, dominando España un poquito más desde el medio campo, pero hay que decirlo, con una selección de Argentina que no se ha desplegado físicamente del todo. Es una selección que ya ha demostrado que viene de menos a más y logra levantar los partidos. Así que yo esperemos a ver. Yamal ha tenido alguna que otra participación, Y a partir de este momento cerramos la trivia. A ver quién es el ganador del premio. Hilda Parra lo da por Argentina. Judy Garzón por Argentina. Paola Lugo por Argentina. También Carmen Roa lo dice que por España. El Junta de la Radio por Argentina. También lo dice por acá Jonaikel Silver, Argentina. La profesora Coromoto Yadel se dice que España. Wendy Villamizar, España. Jesús Martínez, España. También por acá nos dicen Xavier Villamil, Argentina. Alejandra Rosales nos dice que gana España. Fabián Caballero dice que gana Argentina. Y el señor Iván Zambrano, que lo tuvimos hace pocos minutos, daba como ganador a la selección de Argentina. Muy bien, lo que ha sido estos primeros 45 minutos. Leo por acá notas que dicen textualmente que la selección, el partido está desplegado con muchos, el espectáculo, más las interrupciones, más lo que tiene que ver con el tema de seguridad, ha mermado un poco el espectáculo. Hubo fanáticos que tuvieron que esperar hasta 4 horas para poder entrar al estadio por las medidas de seguridad. 0424-548-4382, así que la trivia da Argentina mayor cantidad, son 14 personas, las 14 personas, 8 van por Argentina y 6 van por la selección de España. Recuerden, estamos en Silbatazo Mundialista para compartir con todos ustedes este programa, el último programa de esta experiencia deportiva. Es un partido bastante trabado, una final muy peleada. Por monstruos, pero bueno, así se

0: Bueno, vamos, ahí escuchan el flamenco, vamos a ver si es el flamenco, la cumbia villera, el tango, quienes terminan dominando el partido. Vamos a la programación musical normal, vamos con la publicidad primero de Silbatazo Mundialista junto a Adriana González, que nos acompaña el día de hoy, y después volveremos si el partido termina en los 90 o sencillamente se va a prórroga o a la tanda de penales. Así que vamos a continuar con la programación de Radio Pelería y al final del partido volvemos con Silbatazo Mundialista.
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6: Saludos, amigas y amigos de América Latina y el Caribe. Es un placer que nos acompañen en su programa Caminantes, Vidas que se Mueven. Un programa de la Red de Migración y Comunicación de ALER que en esta oportunidad se realiza desde Radio Fe y Alegría, Venezuela. Yo soy Gurmelis Villalobos y estaré acompañándolos en esta edición de Caminantes. A continuación, nuestros titulares. Coordinadora de la Red de Migración de ALER visita Radio Ceibo y fortalece el intercambio entre radios comunitarias. En Honduras, San Juan está bajo el agua y el asedio. Conoceremos la historia de Margaret, quien busca reconstruir su futuro en Brasil. Iniciamos con Caminantes y lo hacemos con Mónica López desde Radio Guayacococla, quien nos presenta las breves informativas.
7: Muchos saludos a América Latina y el Caribe desde Radio Guayacocotla en México. Les compartimos las breves informativas. En Estados Unidos, suspenden controles de ICE tras la muerte de migrantes. El gobierno de los Estados Unidos ordenó la suspensión de la mayoría de los controles en carretera realizados por la policía migratoria después de que dos personas migrantes fueran asesinadas a tiros por agentes de ICE. La decisión proviene del Departamento de Seguridad Nacional, responsable de este cuerpo policial, precisaron los medios de New York Times

0: y The Washington Post. Las dos personas fallecidas iban al volante cuando agentes del Servicio de Inmigración y Control de Aduanas intentaron detener sus vehículos. La medida se anunció al día siguiente de la muerte a balazos de un colombiano de 26 años cuando se encontraba a bordo de su carro. La otra víctima era Joan Sebastián Durán Guerrero, que trabajaba como repartidor y vivía con su esposa y su hija de 3 años. Un portavoz de ICE explicó que las personas migrantes, al intentar huir, provocaron que la gente haya hecho uso de su arma por temor a la seguridad del público. La semana pasada, un ciudadano mexicano también fue asesinado a tiros en Houston, Texas, mientras iba en su camioneta al trabajo. Se trata de Lorenzo Salgado Araujo, de 52 años de edad. En Panamá, se cierra el primer semestre del año con 588 migrantes deportados. Panamá realizó un nuevo vuelo de deportación con 41 personas colombianas, en una operación que forma parte de la estrategia del gobierno para reforzar el control migratorio y combatir la permanencia irregular de personas extranjeras en este país. Paralelamente, el Servicio Nacional de Migración notificó 48 resoluciones de multas a establecimientos que incumplieron la legislación laboral al contratar personal extranjero por encima de los límites permitidos. Las dos acciones reflejan el endurecimiento de los controles migratorios y laborales impulsados por las autoridades de Panamá. Las estadísticas oficiales muestran que entre enero y junio de este año, Panamá registró 330 deportaciones y 258 expulsiones. Esto da un total de 588 personas con medidas migratorias ejecutadas. Las personas colombianas encabezan ampliamente la lista de nacionalidades sujetas a estas medidas. De acuerdo con las cifras del Servicio Nacional de Migración, 300 personas colombianas fueron deportadas o expulsadas durante este primer semestre, cifra que representa un poco más de la mitad del total registrado. Le siguen ciudadanos de Nicaragua con 132 casos, Venezuela con 48 casos, Ecuador con 22 casos, entre otros. En México, más de 650 personas mexicanas fueron deportadas desde los Estados Unidos. Un total de 656 mexicanos fueron deportados vía aérea mediante 5 vuelos desde los Estados Unidos a Tapachula, en Chiapas. 581 son hombres, 60 mujeres y 15 menores de edad, según las tarjetas informativas de llegada. Ellos fueron recibidos mediante el programa México te abraza, que implementan conjuntamente los gobiernos federal, estatal y municipal. Según las cifras oficiales, en el primer cuatrimestre de este año, las deportaciones aéreas desde los Estados Unidos a la frontera sur de México se han duplicado respecto al último cuatrimestre del año 2025. Los dos puntos oficiales en Chiapas y Tabasco, ambos puntos fronterizos con Guatemala, pasaron de recibir 7.000 a 15.000 personas deportadas, de acuerdo con datos del Boletín Estadístico del Instituto Nacional de Migración. Desde la llegada de Donald Trump a la presidencia de los Estados Unidos en enero del año 2025 hasta abril del año 2026, han sido deportados a México a través de 16 puntos oficiales un total de 217.976 personas, según los informes del Instituto Nacional de Migración. Hasta aquí las breves informativas desde Radio Guayacocotla en México, les reportó Mónica López.
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4: Seguimos con Caminantes, vidas que se mueven, y hoy conoceremos la receta de la superación de Margaret para reconstruir el futuro de su familia en Brasil. Juan Carlos Rosales nos presenta su historia con sabor a vida.
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6: La mayoría de las personas migrantes en la Argentina, en casi todos los países, trabajan honestamente.
7: Viaja. Va a haber distanciamiento entre Estados Unidos con México, porque el nuevo presidente de Estados Unidos quiere a fuerza construir el muro que a los mexicanos nos afectaría. Son muchos los que están allá.
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8: Bienvenidos a Historias con Sabor a Vida. El fenómeno de la migración está lleno de rostros, de sacrificios y sobre todo de procesos de transformación. El camino del migrante rara vez es lineal. A menudo empiezan dentro de las mismas fronteras antes de cruzar al exterior. Es el caso de Margaret González, una ciudadana venezolana cuyo viaje comenzó con un desplazamiento interno hacia el estado Apure en la zona fronteriza con Colombia. Posteriormente, la búsqueda de estabilidad laboral la llevó a cruzar hacia Brasil para reencontrarse con su familia. Sin embargo, llegar a un nuevo país implica enfrentarse a la barrera del idioma, el choque cultural y el desafío de empezar desde cero. Escuchemos su testimonio sobre cómo el esfuerzo y la constancia transformaron su realidad en el estado de Roraima.
9: Se cumple un año en que tomé la decisión de dejar mi país, mi Venezuela, bella y hermosa. Decidí emigrar hacia Brasil, un país que me ha abierto las puertas, donde no ha sido fácil el llegar, el aprender el idioma, el adaptarme a las costumbres y a las leyes que hay en este país, donde me han abierto las puertas y he encontrado muchas personas, muchos venezolanos también. Y bueno, indagando y trabajando, logré entrar en un restaurante reconocido de aquí de Roraima, Brasil, llamado Detroit, donde empecé desde abajo, empecé como asistente de limpieza, donde el trabajo ha sido rudo, pero muy bien remunerado. Poco a poco fui escalando posiciones, hasta ahorita llegar a ser líder de cocina, que es un cargo bastante cómodo en ese restaurante. Y bueno, nada, las ganas de seguir hacia adelante, de construir el futuro de mis hijos, donde están estudiando en unos buenos colegios, donde han aprendido el idioma, donde a mí también me ha tocado aprender el idioma, y bueno, aquí estamos.
8: De las labores de limpieza a la jefatura de cocina en un reconocido restaurante, la historia de Margaret González demuestra que la integración de la población migrante no solo es posible, sino que enriquece a las comunidades receptoras. Su esfuerzo hoy se traduce en estabilidad y educación para sus hijos en territorio brasileño. Un relato que refleja la resiliencia de miles de ciudadanos que reconstruyen su vida día con día.
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11: Y nos vamos hasta República Dominicana. La coordinadora de la Red de Migración de Aler visita Radio Ceibo y fortalece el intercambio entre radios comunitarias. La visita de Mónica López, coordinadora de la Red de Migración de Aler y comunicadora de Radio Guaya de México, fortaleció el intercambio de experiencias con Radio Ceibo y permitió conocer proyectos comunitarios que impulsan el desarrollo local y la integración desde los pueblos. Desde Radio Ceibo en República Dominicana, reporta Yokairi de la Rosa.
12: La comunicación también une a los pueblos y fortalece una mirada más humana sobre la migración. Desde México, llegó a República Dominicana Mónica López, comunicadora de Radio Guayacocotla y coordinadora de la Red de Migración de la Asociación Latinoamericana de Educación y Comunicación Popular, ALER. Durante su visita a Radio Ceibo, Mónica López destacó la importancia de que las emisoras comunitarias acompañen a las personas migrantes. Durante su visita a Radio Ceibo, Mónica López destacó la importancia de que las emisoras comunitarias acompañen a las personas migrantes, promuevan sus derechos y contribuyan a derribar prejuicios. Escuchemos.
13: Y que a mí me parece que es muy importante que como medios de comunicación estemos siempre del lado de las personas que están sufriendo las consecuencias de este sistema del que estamos compartiendo México y República Dominicana. Todo este sistema económico nos ha empujado precisamente a tener todas esas empresas encima de nosotros, pisoteando a nuestra gente, pisoteando sus derechos. Y es muy importante que como medio, que las radios no sean ajenas a esa realidad. Que los jóvenes también estén involucrados e involucradas en estas problemáticas de la gente, de los pueblos. Personas adultas estén involucrados también en las problemáticas que tienen los jóvenes. Hay una falta de empleo, la gente tiene que salir, termina migrando.
12: El primer acercamiento de Mónica López a la cultura dominicana ocurrió lejos de la isla, en el Bronx, Nueva York. Allí conoció a la comunidad dominicana. cuya alegría, identidad y orgullo por sus raíces despertaron en ella el deseo de visitar la República Dominicana.
13: Allá en Nueva York, que hay una gran cantidad de dominicanos y de dominicanas en ese país, que al igual que los mexicanos y que los venezolanos y que muchos otros, están en los Estados Unidos trabajando, viviendo dignamente, enviando dinero también aquí al país para que este país se sostenga. Entonces, para mí la experiencia de conocer a las personas de República Dominicana allá en el Bronx, en Nueva York, fue importante porque así fue como pude conocer un poquito de lo que es República Dominicana. Pero son los que están allá en Nueva York que todo el tiempo están pensando en su República Dominicana. Y para nosotros en Radio Guayacocotla ha sido muy importante el tema de la migración desde dos ángulos en el que le hemos apostado muchísimo al tema de la migración. El primero, en la migración interna, que tiene que ver que la mayor parte de la agroindustria en nuestro país está en el norte y el occidente y está acabándose a la gente. Es una explotación horrible, es una gran violación a los derechos humanos diario. Hombres y mujeres, principalmente de pueblos indígenas, son los que están trabajando en la agroindustria, cortando pimiento, cortando jitomate, cortando pepinos, y que además se meten dentro de un sistema de consumo de drogas para poder mantenerse fuertes y poder seguir trabajando y produciendo y produciendo y produciendo. ¿Esto por qué es importante? Porque entonces el ser humano se convierte en una máquina desechable, porque el trabajador consume y consume para producir más, cosa que a la empresa le conviene, pero en el momento en el que el trabajador ya está adicto y ya no sirve para trabajar, la empresa lo corre. ¿Y qué pasa con esas personas? Pues en su casa ya a veces ya no los aceptan porque ya son un problema, en su comunidad tampoco, y queda siendo el ser humano desechable. Es algo contra lo que tenemos que pelear. Y en un segundo punto en el que nosotros hemos profundizado mucho en el tema de la migración es en todo lo que significa México para las personas migrantes. Yo les decía, no dudo que haya personas de República Dominicana que quizá en algún momento cruzaron por México, pero gracias a Dios la mayoría de las personas que han migrado de este país no pasan por México, porque México es un infierno. México es el lugar más peligroso para las personas migrantes porque cruzar todo el país de sur a norte es meterte directamente con el crimen organizado, que te recluten para crimen organizado, que te desaparezcan. Y es importante mencionarlo porque miles de personas de Latinoamérica suben por México hacia los Estados Unidos. Y esa es una realidad que nosotros no podemos tampoco permitir ni dejar de mencionar en nuestros medios, ¿verdad?
12: La visita de Mónica López a Radio Ceibo demuestra que la comunicación no conoce fronteras. Cuando comunicadoras y comunicadores de distintos países se encuentran, no solo intercambian experiencias, también fortalecen una red de solidaridad que enriquece el trabajo de las radios comunitarias. Desde Radio Ceibo en República Dominicana, para Caminantes, vidas que se mueven. Reporta Yokairi de la Rosa.
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11: Viajamos hasta Honduras, San Juan bajo el agua y el asedio. El pueblo garifuna que vio nacer a Honduras y hoy es juzgado por habitar su propia tierra. En esta producción, nuestro compañero Inmer Gerardo Chévez nos sumerge en una herida abierta en el litoral atlántico, un territorio donde la codicia hotelera intenta borrar dos siglos de historia, desafiando incluso las sentencias internacionales.
14: Cierre los ojos e imagínelo por un instante. Es la casa y el entorno donde usted nació. La tierra donde su madre sembró aquel árbol de mango que hoy da sombra. El suelo exacto donde descansan los huesos de su abuela, de su bisabuela y de los ancestros que le dieron su apellido. Ahora imagine que un desconocido toca su puerta escoltado por fusiles y le grita: "Usted está invadiendo esta propiedad". ¿Cómo se responde a semejante advertencia? ¿Cómo le demuestra un pueblo al Estado hondureño que esa tierra le pertenece cuando sus pies llevan caminando sobre esa misma arena más de 2 siglos antes de que este país tuviera una bandera? Menzi es un joven garífuna. En su mirada no hay derrota. Hay la fatiga digna de quien hereda una guerra que no buscó.
15: Nuestros ancestros lucharon mano a mano. Los garífunas son los guardias de toda la costa hondureña. Gracias a los garífunas es que hay sectores donde todavía se puede ir a bañar playa, porque muchos de esos sectores se han estado privatizando.
14: Para entender el presente, hay que escarbar en la arena del pasado. Antes de pisar Honduras, el pueblo garífuna ya cargaba el estigma del despojo. Sus ancestros y ancestras fueron arrancados de los brazos de África, encadenados y arrojados como esclavos en el Caribe. Pero ahí resistieron. En la isla de San Vicente moldearon una identidad rebelde e inquebrantable, y por eso lo volvieron a expulsar. El 12 de abril de 1797, las olas del Atlántico arrojaron a las costas hondureñas a miles de desterrados. No traían oro, no buscaban riquezas. Buscaban tierra fértil para enterrar el dolor y volver a empezar. Aquí en el litoral atlántico hondureño levantaron más de 42 comunidades. Aprendieron a descifrar los caprichos del mar. Sembraron la yuca, pescaron el sustento, cantaron sus penas y celebraron la vida. Aquí nació la identidad que hoy el país vende con orgullo en los folletos de turismo.
15: Estamos en Honduras desde antes de lo que fue la independencia del país. Hay un registro historial que han querido omitir, han querido borrar nuestra aportación al país.
14: Pero en Honduras las heridas de la exclusión parecen heredarse en el ADN. 227 años después la historia se repite con una precisión macabra. En San Juan Tela, Atlántida, un anciano de 75 años de edad, líder comunitario, acepta sentarse con nosotros a la orilla de la playa. Su piel está curtida por la sal y el sol, pero sus manos tiemblan. Pide el anonimato. En sus ojos se dibuja el terror de quien sabe que la verdad en estas costas se paga con la vida. No teme por él, dice. Teme por los niños y niñas que corren descalzos sobre la arena. Su memoria nos arrastra hasta un año oscuro, 1937, bajo la bota militar de la dictadura de Carías Sandino. La comunidad sufrió una masacre silenciosa. 19 garífunas cayeron defendiendo sus parcelas.
16: Mire, aquí en San Juan, desde el año 1937, viene esa historia cuando masacraron a nuestros padres, nuestros ancestros, que murieron 19 personas acá en esta comunidad. Todas esas muertes se quedaron en impunidad.
14: Para ese viejo líder garífuna, las balas de 1937 nunca dejaron de sonar, solo cambiaron de calibre. En la década de los 80, el despojo se sofisticó. Las armas se vistieron de trajes elegantes y títulos de propiedad privados otorgados entre el silencio y la medianoche sobre el territorio ancestral.
16: El 84, el señor Rosenthal Oliva vino y quiso acercar toda la comunidad. De por sí, aquellos días, toda la comunidad vinimos y arrancamos todos los postes que habían ahí. Desde ese entonces fue persecución. Pero ¿qué fue lo que hizo el Rosenthal Oliva? Porque en aquellos tiempos él tenía todos los poderes del Estado. Ok, vino y desapareció los expedientes de esta comunidad. El Estado de por sí no ha hecho absolutamente nada por ese expediente.
14: El choque de dos mundos irreconciliables. Mientras los grupos fácticos ven las playas vírgenes para levantar complejos hoteleros y mansiones de lujo, los garífunas ven el campo santo donde duermen sus abuelos y abuelas. Mientras unos hablan de plusvalía y desarrollo, ellos hablan de memoria y supervivencia. Una escritura en Honduras puede comprarse con un fajo de billetes, pero los recuerdos y la dignidad no. Menzi le pone nombre y apellido a la estructura que los arrincona. Apunta al racismo institucional de una clase política que folcloriza su cultura, pero criminaliza sus vidas.
15: se sientan con nosotros, visitan nuestras comunidades, comen nuestro pan de coco, comen nuestro casabe, comen nuestro pescado, pero nos están apuñalando por la espalda. Quieren deshacerse de las comunidades garífunas y eso no lo vamos a permitir.
14: Y una de esas puñaladas más profundas sangró el pasado 6 de julio. La comunidad de San Juan volvió a teñirse de violencia. Cientos de policías fuertemente armados sitiaron el pueblo. No buscaban criminales ni capos de la droga. Venían a ejecutar una orden judicial a favor de una sociedad mercantil, un desalojo contra los legítimos herederos de la costa. El saldo, 5 pobladores garífunas sometidos, esposados y arrastrados a los tribunales bajo el delito de usurpación, acusados de usurpar su propio hogar, su propia tierra. Mientras el Estado se escuda en la fría burocracia de cumplir con la ley, la Organización Fraternal Negra de Honduras, UFRANE, denuncia a viva voz una nueva fase de limpieza étnica y despojo territorial. Dos visiones, una misma tierra. Y en medio, el uso desproporcionado de la fuerza. El anciano de San Juan revive la escena con voz quebrada.
16: Sabíamos de que esto venía.
17: ¿Cuántas bombas lacrimógenas?
16: Mal contadas, como 50, 60 animales ahí. Hasta balas estuvieron aquí, balas vivas.
14: Aquí surge la pregunta más dolorosa, la que quema en la garganta. ¿Cómo puede un pueblo invadir el lugar donde sus cordones umbilicales han sido enterrados por generaciones? En el año 2023, la Corte Interamericana de Derechos Humanos emitió una sentencia histórica. Declaró el Estado hondureño internacionalmente responsable por violar el derecho a la propiedad colectiva de la comunidad garífuna de San Juan y el triunfo de la Cruz en Tel Atlántida. Le ordenó al gobierno titular las tierras, reparar los daños, garantizar la vida. Pero en Honduras, las sentencias internacionales a veces se vuelven papel mojado cuando tocan los intereses de los poderosos. La orden se archiva, el acoso continúa.
16: La Corte Interamericana de Derechos Humanos falló al favor de la comunidad las 1.770 hectáreas de tierra.
17: Y es la misma sentencia, diríamos, también del triunfo de la Cruz.
16: La misma sentencia, nada más de que aquí la Corte nos dijo que el Estado tenía que buscar otra partecita donde ponernos, por ahí, ¿a dónde? Si ya no hay. Lo que nosotros queremos, le pedimos al Estado, al nivel nacional y mundial, de que el Estado indemnice a todas esas basuras terceros que tenemos acá. Con todos ellos, que se vayan de aquí, que se vayan, que nos dejen aquí, porque nosotros nacimos así, aquí estamos. Yo tengo 75 años, aquí nací y aquí estoy todavía.
14: No podemos vivir en otro lado. Es la sentencia de un pueblo atado al mar. Sin embargo, al lado de San Juan, en la comunidad de Tornabé, el panorama es igual de desolador. Sus habitantes denuncian la presencia constante de hombres armados, merodeando los caminos comunitarios. El miedo se ha vuelto a instalar en la cocina, en el patio y en la playa. Ya ni siquiera mirar el horizonte atlántico devuelve la paz.
15: Eso es una evidencia clara de que el país está siendo gobernado por personas poderosas que quieren despojar a la gente de sus territorios. Ya hay videos, ha dicho de que hay que desalojar a los garífunas porque los garífunas dan mal aspecto a las playas. Y eso todo el mundo lo sabe.
14: Volvemos la mirada al anciano, 75 años, toda una vida caminando sobre la misma arena, escuchando el mismo rugido del mar, defendiendo los mismos centímetros de dignidad. Cada coco, cada río que desemboca en el mar, cada cementerio semioculto cuenta una parte de su verdad. Una verdad que estaba viva mucho antes de que se pavimentaran las carreteras. Mucho antes de que los inversionistas descubrieran el valor comercial de la belleza de las costas del Caribe hondureño.
16: Ser garífuna es tierra y mar. Nosotros vivimos de la pesca y nosotros somos los que cuidamos esto. Uh-huh. ¿No? Pero el Estado, con todo y su gente, viene a querernos hacer daño a la comunidad.
14: Cuando a una comunidad garífuna se le arrebata su territorio, no se le está quitando un lote de terreno edificable. Se le está arrancando el templo donde conversan con sus ancestros y ancestras. Se le extirpa el patio donde los niños y las niñas aprenden la lengua garífuna. Se le destruye el centro ceremonial de sus rituales y su espiritualidad. Se le condena a la muerte cultural. El ejemplo más crudo nos lo da Menzi, al hablarnos de su comunidad garífuna Punta Gorda.
15: Por ejemplo, mi comunidad garífuna Punta Gorda, nosotros tuvimos que subirnos a los cerros porque ya no tenemos playa, ya no tenemos espacio. La comunidad garífuna sigue creciendo, todos los años seguimos creciendo.
14: Las olas seguirán llegando cada mañana a besar la costa norte hondureña. Pero una pregunta punzante quedará flotando en la bruma marina, golpeando nuestras conciencias con la misma fuerza que el mar. ¿Cuántas veces puede un pueblo ser expulsado de su propia historia? Los garífunas ya fueron arrancados de África. Fueron desterrados de San Vicente. Y hoy, más de 2 siglos después de haber adoptado a Honduras como su hogar, miran el horizonte con lágrimas en los ojos, preguntándose si mañana este pedazo de patria seguirá siendo suyo. Desde las costas de la Resistencia, esta fue una producción de Inmer Gerardo Chévez.
11: Y de esta manera le ponemos punto final a Caminantes, Vidas que se Mueven. Si quiere conocer más de nuestro trabajo, puede hacerlo a través de aler.org, haciendo clic en la red de migración. Les acompañó Wirmelis Villalobos de Radio Fe y Alegría Venezuela. Será hasta una nueva oportunidad.
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11: Gracias por conectarse a este espacio que lo producimos desde la Coordinadora de Medios Comunitarios, Populares y Educativos del Ecuador, CORAPE. Les damos la bienvenida a la Red Panamazónica de Radios y les agradecemos por compartir con nosotros Voces de la Panamazonía, que llega a ustedes por la señal de ALER. Saludamos primeramente a Karina Torres, quien nos acompaña en control de sonido. Soy Nicole Mendoza y estaré junto a ustedes en la locución. De inmediato damos inicio a las noticias de nuestra Panamazonía.
25: 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Tiene un territorio de 7.8 millones de kilómetros cuadrados.
26: Bolivia,
25: Brasil,
26: Colombia,
25: Ecuador,
26: Guyana,
25: Guayana Francesa,
26: Perú,
25: Surinam
26: y Venezuela.
25: 9 países de América del Sur comparten su extenso territorio.
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11: Iniciamos nuestro recorrido informativo desde Brasil, en donde vamos a escuchar el siguiente reporte preparado por nuestro compañero Edilberto Sena de la Red de Noticias de la Amazonía sobre el contexto político y las próximas elecciones presidenciales de octubre de 2026.
27: En última instancia, la situación de disputa entre gobiernos de derecha y izquierda se está volviendo ética. En Sudamérica, hoy solo hay 2 gobiernos considerados más o menos comprometidos con su pueblo, incluso bajo la presión del capital nacional e internacional. La mayoría de 8 de los 10 países hermanos de Sudamérica, que antes eran progresistas, están adaptando una postura reaccionaria, antipopular y a favor de la dominación de la inepta administración Trump en Norteamérica, en el llamado Trump-Roy, un resurgimiento de la antigua doctrina Monroe, las Américas para los norteamericanos. En esta nueva coyuntura, ¿qué sucederá con nuestra Unión Panamazónica? ¿Qué sucederá con Mercosur, la unión positiva de los países sudamericanos? ¿Qué rumbo tomará nuestra lucha por la democracia, incluso en nuestro programa semanal de Radio Panamazónico de Aler? ¿Cómo explicar el caso de nuestra hermana Colombia, que tuvo un gobierno combativo, durante 4 años buscó construir la paz interna y defender a su pueblo de las garras del psicópata Trump? ¿Cómo explicar el cambio de rumbo de la democracia indígena de los pueblos bolivianos, que destruyó su hermosa trayectoria y entregó el gobierno a la derecha política? El caso de nuestros hermanos y hermanas de Venezuela es indescriptible. 3 años de esperanza ofrecida por el socialismo marrón ha vuelto a caer en manos de las petroleras extranjeras y su presidente psicópata. Mientras entonces, Brasil. Miremos entonces a Brasil, nuestro gran hermano líder de Mercosur y de la Unión Sudamericana, y veamos cómo se encuentra hoy, a 2 meses de las elecciones nacionales. Un presidente sensible a las necesidades de los pobres, a punto de reducir drásticamente el número de personas en situación de extrema pobreza, lamentablemente atrapado por el poder de la agroindustria, los bancos y los rentistas. Además de que Brasil cuenta hoy con un Congreso Nacional, diputados y senadores, que es el principal enemigo del pueblo. La derecha reaccionaria sigue invirtiendo en la desastrosa familia Bolsonaro, soñando con recuperar el poder en las próximas elecciones. Ante esta difícil situación, ¿cómo podemos, como comunicadores comprometidos con los derechos de nuestra gente y de la madre naturaleza, seguir animando a nuestros oyentes a cambiar el rumbo de su historia y de sus líderes? ¿Cómo podemos mantener una conciencia crítica mientras escapamos del fatalismo del pasado? Este es un gran reto para nosotros, comunicadores comunitarios de la Panamazonía. Permanecer impasibles, fatales, será cobardía. Edilberto Sena, da Rede de Notícias da Amazônia, para la Rede Panamazónica.
25: Aproximadamente 34.1 millones de personas viven en la Panamazonía, de las cuales 1.6 millones pertenecen a 375 pueblos indígenas y en algunos casos en aislamiento voluntario.
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2: Les comunicamos que la Amazonía ecuatoriana marca un hito para la ciencia con el hallazgo de Huacrayampi, el primer dinosaurio registrado en esta región del país. El descubrimiento fue confirmado por investigadores de la Universidad Regional Amazónica IQIAM. Luego de 8 años de estudios realizados sobre restos fósiles encontrados en la ribera del río Napo. Escuchemos más detalles sobre este tema en el siguiente reporte.
4: La Amazonía ecuatoriana entra por primera vez en el mapa de la paleontología mundial con el hallazgo de Huacrayampi, el primer dinosaurio registrado en esta región del país. El descubrimiento fue confirmado por investigadores de la Universidad Regional Amazónica IQIAM, tras 8 años de estudios sobre restos fósiles encontrados en la ribera del río Napo. Los restos fueron hallados en 2018 por habitantes de la comunidad Venecia Izquierda, luego de un deslizamiento de tierra que dejó al descubierto enormes huesos. Los análisis determinaron que pertenecen a un titanosaurio herbívoro que habitó la Amazonía hace aproximadamente 67 millones de años, durante el Cretácico Superior. Los investigadores bautizaron al ejemplar con el nombre de Huacra Yampi, un término en lengua napo quichua que combina las palabras huacra, que significa vaca, y yampi, que significa iguana, esto en alusión a su gran tamaño y apariencia. Aunque los fósiles recuperados son incompletos y no permiten identificar una especie específica, sí confirman que pertenecían a un saurópodo de cuello y cola largos. El hallazgo de Huacra Yampi amplía el conocimiento sobre la diversidad de dinosaurios que habitaron el territorio ecuatoriano y aporta también con nuevas evidencias sobre la historia geológica de la Amazonía ecuatoriana. El hallazgo de Huacra Yampi amplía el conocimiento sobre la diversidad de dinosaurios que habitaron el territorio ecuatoriano y a la par también aporta con nuevas evidencias sobre la historia geológica de la Amazonía ecuatoriana, que hace millones de años era una extensa llanura costera con lagunas e incursiones marinas.
2: Reportó Nicole Mendoza, Corape informa.
1: Son 2.5 millones de especies de insectos,
6: 30.000 especies de plantas,
1: 2.200 especies de peces, 1.300 especies de aves,
6: 428 especies de anfibios,
1: 427 especies de mamíferos, 378 especies de reptiles.
6: Muchas formas de vida encuentran su hogar en la Panamazonía.
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4: Y les informamos también que las comunidades del estado venezolano de Delta Amacuro permanecen en alerta por el rápido incremento del nivel del río Orinoco, una situación que amenaza con provocar inundaciones y afectar a decenas de poblaciones ribereñas. Escuchemos el siguiente reporte de nuestro compañero Frank Medina.
7: El río Orinoco en el estado Delta Amacuro en Venezuela sigue amenazando con nuevamente ser igual o más grande al del año pasado 2025, cuando anegó a más de 60 comunidades de los municipios Casacoima, Antonio Díaz y Tucupita Fluvial. Este miércoles 15 de julio, al menos 3 comunidades de Delta Amacuro ya han estado inundándose por el incremento del caudal del río Orinoco, así lo han reportado sus habitantes a través de Radio Fe y Alegría Noticias. Una de las comunidades que se están negando es la comunidad indígena de Araguaymujo en el municipio Antonio Díaz. Hasta este miércoles 15 de julio ya el agua estaba pasando por algunos lugares de la comunidad. Los habitantes se mantienen en alerta ante un posible desalojo de sus hogares. Estos ya piensan alojarse en el complejo Divina Pastora de la comunidad, refugio que se habilita ante la contingencia del río, aunque otros ya piensan por levantar trojas dentro de sus hogares para no mudarse, un fenómeno que se registra todos los años para esta fecha. En esta comunidad viven unas 150 familias. Una segunda comunidad donde ya está pasando el agua es la del crucero de Araguao y la tercera la comunidad también indígena Santa Rosa de Araguao, también en el municipio Antonio Díaz, a unas 3 o 4 horas por vía fluvial hasta el puerto de Volcán de Tucupita de la capital del Tana. Además han reportado pérdidas de cultivos tras la subida del río Orinoco. Aseguran que se han perdido siembra como yuca, maíz y plátano, ya que el agua las alcanzó. El caudal comenzó su ascenso los primeros días del mes de mayo. No obstante, de acuerdo con los habitantes de las comunidades, tras la subida se han alborotado los pescados como rayado, curvinata y coporo. Recientemente, un habitante de la comunidad del Remanso de Zacupana, también en el municipio Antonio Díaz, sacó toda su cosecha de maíz que tenía sembrada antes de que el río se la trague. Esta persona optó por sacar todo su maíz que ya estaba de provecho. El agua ya había alcanzado su terreno. En un momento pensó que la crecida llegaría a finales de julio, pero tras la rápida subida decidió cosecharlo y lo trasladó hasta Barrancas del Orinoco, estado Monagas, para venderlos. Se trasladó desde el remanso de Zacupana hasta Barranca del Orinoco en el estado Monagas en un viaje de 4 horas, ya que lograron viajar con un motor de 40 HP que adquirió el Consejo Comunal. El viaje se llevó a cabo este domingo y el lunes 13 de julio ya estaba en el malecón de la zona barranqueña. Y hasta acá el reporte informativo desde Tucupita, capital del estado del Tamacuro en Venezuela.
6: En la Panamazonía
25: se invaden los espacios naturales.
6: Se manipulan las diversas formas de vida.
25: Hay actividades que explotan los bosques y ecosistemas.
6: Muchas especies se extinguieron y más de 4.000 especies se encuentran en situación de amenaza y riesgo.
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2: Ahora nos trasladamos hasta Colombia, en donde el anuncio de una eventual derogatoria de los decretos que formalizaron 9 entidades territoriales indígenas, atribuido al presidente electo Abelardo de la Espriella, desató una controversia entre sectores políticos, comunidades indígenas y expertos. Mientras sus críticos cuestionan el alcance de estas figuras y su impacto sobre el control territorial y los recursos públicos, líderes indígenas y juristas sostienen que las entidades territoriales indígenas están respaldadas por la Constitución. No sustituyen la autoridad del Estado y cualquier intento de reversarlas enfrentaría importantes obstáculos legales. Escuchemos más detalles en el siguiente reporte de Esmeralda Quevedo desde Grupo Comunicarte.
3: La posible derogatoria de los decretos que formalizaron 9 entidades territoriales indígenas, anunciada por el diario El Colombiano, como uno de los primeros actos del presidente electo Abelardo de la Espriella, ha generado controversia en distintos sectores del país. El senador electo Enrique Gómez aseguró que el gobierno de Gustavo Petro estaría entregando cerca del 15% del territorio nacional mediante estas entidades y afirmó que en ellas no regirían la Constitución ni la ley. Sin embargo, líderes indígenas, expertos y sectores del gobierno sostienen que estas afirmaciones son imprecisas y recuerdan que las entidades territoriales indígenas están contempladas en la Constitución de 1991 como una forma de organización territorial, al mismo nivel que departamentos y municipios, aunque su reglamentación ha avanzado mediante decretos con fuerza de ley debido a la falta de una norma expedida por el Congreso. El caso de la Alta Guajira concentra buena parte de la discusión, debido que la disputa entre la creación de la primera entidad territorial indígena del país y el proyecto para conformar un nuevo municipio en esa región, donde existen importantes proyectos de energía eólica, solar y minería. Allí también existe un debate sobre quién administrará los recursos públicos y las regalías derivadas de los proyectos, lo que ha convertido a esta figura en un tema de alto interés político y económico. Por su parte, las 8 entidades territoriales indígenas de la Amazonía fueron el resultado de procesos que tardaron entre 5 y 7 años. Durante este tiempo, las comunidades indígenas cumplieron requisitos como el reconocimiento de sus autoridades tradicionales, la delimitación de sus territorios, la certificación de su población y la firma de acuerdos de coordinación con diferentes entidades del Estado. Además, contaron con el acompañamiento de organizaciones de la sociedad civil y el respaldo de la cooperación internacional. Los representantes indígenas insisten en que estas entidades no crean territorios independientes ni sustituyen la autoridad del Estado colombiano. Explican que las entidades territoriales indígenas estarán sujetas al control de los organismos de vigilancia, deberán rendir cuentas sobre el manejo de los recursos públicos y seguirán actuando bajo el marco de la Constitución y las leyes nacionales, mientras fortalece la autonomía administrativa y la protección de sus territorios ancestrales. Finalmente, juristas y representantes de las comunidades consideran que una eventual derogatoria de los decretos enfrentaría importantes desafíos legales, al tratarse de normas con fuerza de ley y producto de procesos de consulta previa con los pueblos indígenas. En este contexto, las organizaciones indígenas han manifestado su disposición a dialogar con el nuevo gobierno para explicar el alcance de las entidades territoriales y defender un proceso que, aseguran, busca garantizar sus derechos, fortalecer la conservación de la Amazonía y mejorar la gestión de los recursos destinados a sus comunidades. Para Voces de la Panamazonía de Aler, desde Grupo Comunicarte en Bogotá, Colombia, informó Esmeralda Quevedo.
25: La Panamazonía es el bosque tropical más grande del planeta Tierra. Tiene un territorio de 7.8 millones de kilómetros cuadrados.
6: Bolivia,
25: Brasil,
5: Colombia,
6: Ecuador,
25: Guyana,
6: Guayana Francesa,
25: Perú,
6: Surinam
25: y Venezuela.
6: 9 países de América del Sur comparten su extenso territorio.
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2: Hemos llegado a los minutos finales de este noticiero Voces de la Panamazonía, espacio informativo de la Red Panamazónica de Radios Daler, en donde realizamos un recorrido por la cuenca amazónica y el Caribe. Agradecemos su sintonía. Agradecemos también a Karina Torres por su ayuda en control de sonido y estuvo junto a ustedes Nicole Mendoza en la locución. Desde la Coordinadora de Medios Comunitarios Populares y Educativos del Ecuador, CORAPE. Un fuerte abrazo y nos veremos en un próximo encuentro.
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0: Bueno, continuamos acá en Silbatazo Mundialista. Ahí le bajamos al micrófono, Adriana, lo que más podamos para, bueno, quedan 2 minutos y medio. Argentina ataca, pierde la selección de Argentina con gol de Fernán Torres en el inicio de la segunda prórroga. Y Messi ha despertado y la selección de Argentina busca el empate agónico como lo ha hecho en todos los partidos. Mientras tanto, España se resguarda. Y España, que tuvo un segundo gol que lamentablemente fue anulado para la selección de española. 2 minutos y medio para que España se consagre por segunda vez en su historia como campeón del mundo. Messi tuvo 2 jugadas, 2 asistencias y una de ellas fue sacada por el portero y el otro por el delantero Fernán Torres, que aprovechó lo que fue esta jugada. Se despide Messi, lo que podría ser su último partido mundialista. Los españoles contentos, la marea roja y todo acá en Monkey Club Discotech, donde se está disfrutando de este partido del Mundial en New Jersey, donde, bueno, cabe destacar que la selección española busca su segundo título. Aquí la algarabía en Monkey Club Discotech fue grande y, bueno, puedo decir que dividido la parcialidad en esta final del Mundial 2026. Estamos a minuto y medio de que se termine el partido. Argentina va por la última jugada y así dar por concluido o los penales o sencillamente lo que va a ser su título del mundo. La selección de Argentina que jamás y nunca vio su buen nivel en lo absoluto, dominado totalmente por España en este partido, y la selección de España busca el gol contragolpe. Iñaki Williams con la pelota se va a una mano izquierda a tenerla y aguantar los segundos para que le den el título a la selección española, que dominó de principio a fin este partido. Menos de un minuto, seguimos en Silbatazo Mundialista y terminando nuestra experiencia. Ya vamos con el ganador de la trivia y ataca a la selección española. Iñaki Williams la sostiene en la parte de izquierda y buscan de alguna manera otra Cucurella para evitar el contragolpe argentino. Quedan 35 segundos y bueno, es la última jugada del partido y los argentinos buscan la proeza. Los españoles hace rato cantaban el olé y esperan la última jugada de los argentinos. De todo se puede ver en el Mundial, va todo, saca Emiliano Martínez, es la última del partido. De lo que decía, esta jugada termina el partido y el campeonato para la selección española. Y campeón la selección española con gol de Fernán Torres, y evita que Argentina gane el bicampeonato mundial 2026 en un partido dominado. Como ustedes escuchan la algarabía, la selección de España logra. Lionel Messi no logra su título bicampeón, pero ¿qué se le puede pedir? ¿Qué se le puede pedir a la vida y al fútbol por el triunfo de la selección española, que logra ganar su partido frente a la selección española? Bueno, ahí hay algunos roces y dimes y diretes con los jugadores y técnicos italianos, europeos. Celebra Casillas, celebra Ramos, celebra la selección de España, Carlos Alcaraz, tenista número 1 del mundo. Y bueno, Adriana gana el favorito de Adriana. Ya me di cuenta que era el favorito de Adriana. Y logran ganar Pedri y muchos que tienen de ídolo a Lionel Messi por haber pasado por el Fútbol Club Barcelona, logran este título. Bueno, Adriana, vamos a la pauta publicitaria rapidito para buscar los testimonios finales y despedir nuestro programa y agradecerle a todos los que hicieron posible nuestro programa desde Monkey Club Discotech, pasando por Matemamón y todas las casas comerciales que apostaron por este programa. A la gente que está en su carrito, los que están en su vehículo, venga para que comente aquí. Vamos, venga, rapidito aquí, siente aquí. Bueno, vamos a sentarnos aquí rapidito. Bueno, estamos en Facebook, en Radio Fe Alegría en vivo. Bueno, le ibas a España, ¿no?
1: No, un buen partido. No, partido de lado a lado, pero bueno.
0: ¿Mereció España ganar?
1: Sí, merecido. Desde el primer minuto, merecido.
0: ¿Siente usted que Argentina nunca vio en lo absoluto la luz?
1: No lo tuvo, no lo tuvo. Lo tuvo todo España. Vemos.
0: Dale, ve. Bueno, ahí está la gente celebrando. Venga, venga. Venga, venga, venga. Venga, venga, venga, venga. Venga, aquí está la algarabía. No, no, no, déjalo ahí quieto. Venga, venga, venga, siente aquí. Venga, usted. Bueno, aquí la gente contenta. Aquí la gente, algunos con cara muy baja, otros contentos, felices. Niños llorando, Adriana, niños y niñas llorando. Llorando porque, bueno, era su ilusión, era ver a Messi campeón, los más pequeñitos. Pero esto es fútbol y la selección de España lo mereció ganar de principio a fin. El amigo, venga para acá. Vamos a, bueno, usted me dijo, agarre la copa, ahora sí. Usted dijo que la, usted se la llevó hace rato, por ahí vi algunas franelas españolas. ¿Cómo le pareció el partido?
2: Muy elegante, muy fino, dijo. Al mucho argentino se nos cayó el parlay, pero no importa. España jugó muy bien y la victoria es merecida.
0: ¿Qué se le puede pedir a la vida? Messi hizo de todo, logró todo. No hay que criticarle nada a Messi hoy, ¿no?
2: No, hijo, no, no, no, no. Messi jugó muy bien y eso, pero España dominó todo el partido y el mérito es al que dominó el partido y el que ganó. Argentina estuvo muy bien, no se le dieron las cosas, pero ahí vamos.
0: ¿Cómo viste el ambiente? El fútbol se paralizó hoy, ¿no?
2: Sí, señor, el ambiente es muy bueno, muy bonito. Mucha gente a favor de Argentina, mucha gente a favor de España. Todo bien, todo sano, como tiene que ser. El deporte es algo increíble, algo hermoso.
0: Bien, ¿tú fuiste fanático de Messi siempre o no?
2: No, hijo. Messi es un jugador increíble, un potencial bien, pero yo soy fanático de

Argentina, porque España dominó el partido de principio a fin, lo llevó a su terreno. Messi no tuvo su día, pero en los 5 minutos que estuvo Messi enchufado, Argentina despertó con un hombre menos y todo. Pero hay que decirlo, ¿qué le podemos pedir al fútbol? ¿Qué le podemos pedir a la vida de un jugador como Messi, que lo ganó todo y que a sus 39 años llevó a Argentina a la final? Pero bueno, son cosas que deja el fútbol. Dejamos de fondo, Adriana, rapidito, el flamenco español, mientras buscamos los otros comentarios o las otras impresiones de la gente, que sigue con mucha alegría, con mucha algarabía este título. No es la misma cara de Lionel Messi en el 2014 a esta. Lo dio todo a sus 39 años y era una proeza si Messi lograba el bicampeonato, pero se enfrentaron a una selección que lo dominó y los manateó totalmente. Vamos a dejar de fondo, escuchamos de fondo el flamenco, vamos a la pausa comercial y nos despedimos en nuestro programa Silbatazo Mundialista.

0: 6:11 minutos de la tarde. Bueno, te vi con la copa dando hace rato. Bueno, ahora sí, levántala para la gente que está en Facebook.
1: Así, estaba así. Yo de 1000, yo solo me trae la de España. Soy hincha de España desde 2006. La primera estrella era fanático, nos la ganamos. Ahora tenemos dos.
0: Bueno, Fernán Torres lo logra en prórroga en el 2010 frente a Países Bajos. Me acuerdo muy bien. Y bueno, Fernán Torres, hay que decir, España mereció ganar el partido de principio a fin, ¿verdad?
1: Claro. Pues me acuerdo yo, 2010, gol de Iniesta, se merecía el Balón de Oro, para que el que nos esté viendo diga que no, que va España ahorita por llamar, no. Voy a España en 2006 y en 2010 me acuerdo, gol de Iniesta en el Mundial, gol Sudáfrica, gol de Iniesta en el minuto 86, minuto 86, gol de Iniesta y fuimos campeones primera vez. Luego, sufriendo y como le dije, ahorita de 1000 personas que habíamos, yo solo tenía la de España porque no es de ahorita, hace 20 años atrás que la cargo puesta. Y bueno, jodiendo a mis compañeros, jodiéndolo porque campeones y los demás iban a Argentina.
0: Sufriste en los últimos minutos, porque cuando Messi despertó, todo el mundo como que pensó que Argentina iba a volverlo a empatar, ¿no?
1: Sí, sí, pensando yo, y el niño mío, mi hijo que tiene la Argentina, me dijo, papi, vamos a empatar. Yo le dije, bueno, déjala ahí, si nos empatan y ganan es tuya, pero mientras las tengo yo.

0: Y ahí me lo vieron.
1: ¿Qué, cuál fue la clave para que España dominara a Argentina?
0: El toque de pelota, la mitad. Siempre lo dije, contra Francia jugamos excelente, jugaron excelente. En Francia no vio juego.
1: Y hoy menos.
0: Argentina tampoco lo vio.
1: Contento con el mundial, más allá que haya ganado España, ¿te gustó el mundial? ¿Lo disfrutaste?
0: No, sí, maravilloso, fue excelente y verdad que un momento agradable con amigos, familia. Teníamos días que no nos reuníamos y el mundial, pues, a pesar de lo que pasó en el país, pues tuvimos la oportunidad de reunirnos en amistad y familia. Pues contento, sí, claro que sí.
1: Tú lo decías algo, bueno, el país también. Bueno, desanimó un poquito, bajó la alegría, ¿no? Pero hoy Venezuela también estuvo presente con Gustavo Domel en el medio, el homenaje que le hicieron a Venezuela. Bueno, y el fútbol gana también. Sé que mucha gente en Caracas y en esta zona donde fueron afectadas estaban viendo el partido. Muchos fanáticos de Messi, de Yamal, de Nico Williams, de todos estos jugadores. ¿Cómo te sientes tú de haber disfrutado este mundial?
0: No, pues de verdad contento, porque pues el fútbol es algo que nos transmite en diferentes rincones del país. A pesar de la situación, siempre buscamos un televisor, una pantalla donde lo estén transmitiendo, porque yo vengo del centro del país, ya soy como forastero, y el fútbol está a nivel mundial y a nivel venezolano, pues excelente. De verdad contento, pues porque de verdad contento, porque el único que cargaba la España era yo.
1: Bien, vamos a venga, tómale una foto. Él quiere, tómale una foto él levantando la copa. Bueno, ya, que le tome la foto ahí. Ajá, ajá, eso es. Ahí está.
2: Levanta, diga algo, pues.
0: ¡Campeones, campeones! ¡La segunda, la segunda!
1: Ahí está, y todos grabándole, todos grabándole. Bueno, muchas gracias. De verdad que, bueno, muy contento y disfrutando la gente del ambiente. No sé, Adriana, si tenemos comentarios aquí. Voy a revisar aquí el chat a ver si... Bueno, de verdad que bueno, ahí está la gente disfrutando. Así es. Bueno, de verdad quiero agradecerle a Dios también por habernos permitido vivir esta experiencia. En los mundiales, el fútbol me hace recordar cuando empecé en la comunicación. Y quiero agradecer públicamente nuevamente a Adriana González, que está en los estudios, porque cuando le comenté no me dijo que no, se animó. Y bueno, ha sido una experiencia de mucho aprendizaje para quien me está viendo y escuchando en Facebook. Fue el puntapié inicial, vamos a decirlo, como el saque inicial de esa experiencia en las redes. Y bueno, en medio del conocimiento que uno pueda tener de fútbol, vivimos unas semanas muy bonitas en medio de la tristeza, como lo decía el amigo, que tuvimos que parar el programa un ratico, pero acompañar también a los venezolanos. Aquí está una de las niñas, venga, la niña que quiere salir en la cámara. Felicitaciones en el día.
3: Gracias.
1: ¿Qué le regalaron ahí de juguetes?
3: Me regalaron una muñeca y una bebita.
1: ¿Disfrutó el día del niño hoy, del día?
3: Sí.
1: ¿Y por quién le ibas? ¿Por España o Argentina?
3: Por España.
1: Ah, ¿ganaste?
3: Sí.
1: Ah, bueno. ¿Con tu nombre y apellido?
3: Ashley Carvajal Osorio.
1: ¿Cómo?
3: Ashley Carvajal Osorio.
1: ¿A quién le quieres enviar un saludo? ¿Cómo se llama su mamá, a su papá, a su abuela, a sus amiguitos? ¿A quién quieres saludar?
3: A mi mamá. Mi mamá se llama Jacqueline Osorio.
1: ¿Y dónde es su mamá? ¿Está aquí?
3: Sí.
1: ¿Quién es su mamá?
3: La que está allá, la que vende a los que están tomando.
1: Vale. Bueno, ¿quién es su mamá? A ver, ¿su mamá anda con la playera argentina? Sí. ¿Quién es su mamá? A ver, ¿quién es la mamá? Ah, ya está. Ah, pero no anda. Usted no iba a España, ¿no?
3: Ajá. ¿Ah? Pero no tienen la camisa.
1: Ajá, ¿y su papá iba por Argentina?
3: No sé.
1: No sabe. Ah, ok. Ah, mira, ahí la están grabando. Ahí la están grabando. Bueno, ¿qué le quiere decir a todos los niños en su día? ¿Qué le quiere decir a todos los niños en su día?
3: A Johan le quiero decir él no tiene juguete, Johanne no tiene juguete.
1: Así es, bueno. Bueno, felicitaciones. Y ahí está. Ven, para despedirnos a Javier. Vamos a llamar a Javier aquí para despedir aquí el programa. Bueno, la que ha hablado es la niña tuya, ¿no? España, aquí, Javier.
0: No, muy contento, agradecido con la población Tula que vino a apoyarnos aquí en la discoteca Monkey, el partido indirecto, y para que las personas se motivaran, y gracias a Dios las personas han funcionado hacia adelante, que eso es lo importante, que todos los partidos jugaron y España pues luchó para que tuviera ese gran evento que tuvo hoy contra Argentina, que Argentina hoy prácticamente no se debatió como tenía que hacer.
1: Bueno, a los amigos oyentes, Javier Villamil es el coordinador acá de Monkey Club, el encargado. Su niño por Argentina y su niña por España, ¿cómo vas a hacer para resolver eso hoy?
0: No, son cosas de muchachos, y gracias a Dios que ellos ven los partidos y lo emocionante que se sienten ver la juventud hoy apoyando el deporte.
1: Bueno, Javier, muy agradecido contigo por prestarnos el espacio. Yo sé que usted decía, Lionel llega primero que yo, pero bueno, abrir el negocio para compartir aquí.
0: No, sabes que es una amistad muy bonita de compartir, y agradecido que Fe Alegría aquí nos ayudó a transmitir en vivo, y eso muy agradecido aquí en la población. Una radio que sale para todos lados a hacer su trabajo, y para qué, muy muy contento, Leonel.
1: Muchas gracias, Javier, director, coordinador de Monkey Club Discotec. Y bueno, agradecer, ya lo decíamos, a Monkey Club, a Adriana, de verdad, nuevamente muchas gracias por el apoyo en lo técnico, también a Carol Moncada en su momento, Jonaikel Silva. Bueno, también participaron invitados Jorman Galvis, Ale Levi Carrillo, Luis Edgardo Aguilar, Walman Linares, Yuxi Santo, y a todos quienes participaron, muy agradecido y muy contento porque bueno, son innovaciones que hacemos, experiencia que tenemos, y llevarle a la gente que nos está escuchando y nos está viendo contenidos diferentes que alegran la vida. Y eso es lo más importante. El fútbol y el deporte llevan alegría, emociones a la vida, al mundo, y siempre, siempre seré un amante del deporte, especialmente del fútbol, porque el fútbol une. Así como el vino de España, la niña por España, el niño por Argentina, el amigo por Argentina, el que estuvo temprano. Esto es el fútbol, y la vida misma nos lleva a ser todos unidos como una buena persona. Y eso es lo más importante. De mi parte nos despedimos. Lo dejamos con la pauta publicitaria. Muy gracias a todas esas casas comerciales. Y posteriormente van a escuchar la Eucaristía, la reposición de la Eucaristía el día de hoy, domingo 19 de julio. Para todos los niños y las niñas del mundo de Venezuela, felicitaciones a esos niños que hoy perdieron a su papá, perdieron a su familiar. Un abrazo grande, y que el juguete que les haya llegado y el juguete que hayan recibido en el Nula les llene de alegría un momento difícil que puedan estar sosteniendo. Y la Copa del Mundo se la llevó España, y el fútbol sigue uniendo corazones, vida, independientemente de las polémicas. El fútbol es fútbol, y por eso es el mejor deporte del mundo. Feliz tarde, feliz noche, y nos estaremos escuchando, Dios mediante, las circunstancias nos lo permita.
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1: Rosas Pérez, Gidris Eliane Marciales, Edwin Santos, Edgar Martínez, Elizabeth Pineda, Rolando y Oscar Eli Villamizar, Aide Mora en sus 5 años al encuentro del Señor, Elba Vadillo de Garzón, Román Garzón, Francisco Garzón Vadillo, Nerio Enrique Garzón Vadillo, Tibisay Garzón, María Emilia Díaz, Ana Mercedes Parada en sus 9 días del encuentro con el Señor. Basilia Sánchez, Saúl Santa Fe, Reinaldo Guerrero, Carmen Orozco, Graciela Guerrero, Samuel Manosalva, Martina Soracá, Ángel Antonio Trinos, Ofelia Argüello, Jesús Emiro Argüello, Ana María Gil, Odacil Noches, María Aguada en su 1er año al encuentro con el Señor, Josefina Rosas en su 1er año al encuentro con el Señor, Benicio Vivas a 1 mes del encuentro con el Señor, María Zenobia Angarita, Fernando Moreno, José Juan Rangel, Gladys Durán, Frankie Ramírez, Evalina Roa, Arnoldo Méndez, Osaida Ramírez, Jesús Ramírez, Melania Bustamante, Camilo Bustamante, José Chaparro, Enrique Cabulla, Asunción Soto, Ana Rita Roa, Juana Bustamante, Carmen Roa, María Zambrano, María Arellano, Evarista Orozco, Juan José, Juan Méndez, Aliste de Roa, Basilio Aranda, Rosario Pernía, David Ramírez, Isabel Bustamante, Ender Ovalles, José Ramírez, Rosalvina Roa, Andrea Bustamante, Luis Bustamante, Gabino García, Ramón Pernía, Juana Ramírez, Apolonia Ramírez, Margarita Roa, María Serrano, Catalina Duque, Hipólito Bustamante, José Aníbal Méndez, Rafael Méndez, Maximiliano Pernía, Margarita Zambrano, Acacio Velandria, Antolín Velandria, Herminda Ramírez, José Roa, Emilio Ramírez, Tito Roa, José Pastor Villalonga. Por el descanso eterno de todas las ánimas benditas a intención de José Pavón, Richard Barrera, Ana Vélez, Marisela Larrota, Mireida Muñoz, Carlos Galvis, José Evalisto Guirigay, Evangelista Guirigay, Olga Castellano, María Meaure, Bencelada Moreno. Acción de gracias a Santo Cristo de la Grita, Virgen del Carmen, Santísima Trinidad, San José Gregorio Hernández, San Judas Tadeo, San Camilo de Lely, San Lorenzo. Por la salud a intención del señor Ramón Rosales, Daniel Hernández, Teresa y Marbey Mora, Elizabeth Parra, Carmen Mora, Ninfa y Emira Rubio, Josefa Méndez, Anaís Mora, Amador Viva, Justo Vargo, Vargas, Caterín Correa, Beisy de Anaya, Isabel y Teresa Pinto, Laura Pavón. Nos colocamos de pie y vamos a hacer el canto de entrada.

0: En el nombre del Padre, y del Hijo, y del Espíritu Santo. Amén. La paz, la caridad y la fe de parte de Dios Padre y de Jesucristo el Señor esté con todos ustedes.
1: Y con tu espíritu.
0: El Señor ha dicho: el que esté libre de pecado, que tire la primera piedra. Reconociendo con humildad que somos pecadores, pedimos a Dios desde lo más íntimo del corazón que nos perdone. Tú que no has venido a condenar, sino a perdonar, Señor, ten piedad.
1: Señor, ten piedad.
0: Tú que has dicho que hay gran fiesta en el cielo por un pecador que se arrepiente, Cristo, ten piedad.
1: Cristo, ten piedad.
0: Tú que perdonas mucho, quien mucho ama, Señor, ten piedad.
1: Señor, ten piedad.
0: Dios Todopoderoso, tenga misericordia de nosotros, perdone nuestros pecados y nos lleve a la vida eterna.

0: En el nombre del Padre, y del Hijo, y del Espíritu Santo. Amén. La paz, la caridad y la fe de parte de Dios Padre y de Jesucristo el Señor esté con todos ustedes.
1: Y con tu espíritu.
0: El Señor ha dicho: el que esté libre de pecado, que tire la primera piedra. Reconociendo con humildad que somos pecadores, pedimos a Dios desde lo más íntimo del corazón que nos perdone. Tú que no has venido a condenar, sino a perdonar, Señor, ten piedad.
1: Señor, ten piedad.
0: Tú que has dicho que hay gran fiesta en el cielo por un pecador que se arrepiente, Cristo, ten piedad.
1: Cristo, ten piedad.
0: Tú que perdonas mucho, quien mucho ama, Señor, ten piedad.
1: Señor, ten piedad.
0: Dios Todopoderoso, tenga misericordia de nosotros, perdone nuestros pecados y nos lleve a la vida eterna.
1: Amén.

0: Oremos. Sé propicio, Señor, con tus siervos y multiplica bondadoso sobre ellos los dones de tu gracia, para que fervorosos en la fe, la esperanza y la caridad, perseveren siempre fieles en el cumplimiento de tus mandatos. Por nuestro Señor Jesucristo, tu Hijo, que vive y reina contigo en la unidad del Espíritu Santo y es Dios por los siglos de los siglos.
1: Del libro de la sabiduría. No hay más Dios que tú, Señor, que cuida de todas las cosas. No hay nadie a quien tengas que rendirle cuentas de la justicia de sus sentencias. Tu poder es el fundamento de tu justicia, y por ser el Señor de todo, eres misericordioso con todos. Tú muestras tu fuerza a los que dan tu poder sobre, a los que dan duda de tu poder soberano, y castigas a quienes, conociéndolo, te desafían. Siendo tú el dueño de la fuerza, juzgas con misericordia y nos gobiernas con delicadeza, porque tienes el poder y lo usas cuando quieres. Con todo esto has enseñado a tu pueblo que el justo debe ser humano, y has llenado a tus hijos de una dulce esperanza, ya que al pecador le das tiempo para que se arrepienta. Palabra de Dios. Te alabamos, Señor.

0: Del Salmo 85. Tú, Señor, eres bueno y clemente. Puesto que eres, Señor, bueno y clemente, y todo amor con quien tu nombre invoca, escucha mi oración y a mi súplica da respuesta pronto.
1: Tú, Señor,
0: eres bueno y clemente. Señor, todos los pueblos vendrán para adorarte y darte gloria, pues solo tú eres Dios y tus obras, Señor, son portentosas. Señor, eres bueno y clemente. Dios entrañablemente compasivo, todo amor y lealtad, lento a la cólera, ten compasión de mí, pues clamo a ti, Señor, a toda hora.
1: Tú, Señor,
0: eres bueno y clemente.
2: De la carta del apóstol San Pablo a los Romanos. Hermanos, el Espíritu nos ayuda en nuestra debilidad, porque nosotros no sabemos pedir lo que nos conviene. Pero el Espíritu mismo intercede por nosotros con gemidos que no pueden expresarse con palabras. Y Dios, que conoce profundamente los corazones, sabe lo que el Espíritu quiere decir, porque el Espíritu ruega conforme a la voluntad de Dios por los que le pertenecen. Palabra de Dios.
1: Y alabado

Yo te alabo, Padre, Señor del cielo y de la tierra, porque has revelado los misterios del reino a la gente sencilla.

0: El Señor esté con ustedes.
1: Y con tu espíritu.
0: Lectura de la buena noticia de nuestro Señor Jesucristo según San Mateo.
2: Gloria a ti, Señor.
0: En aquel tiempo, Jesús propuso esta parábola a la muchedumbre. El reino de los cielos se parece a un hombre que sembró buena semilla en su campo. Pero mientras los trabajadores dormían, llegó un enemigo del dueño, sembró cizaña entre el trigo y se marchó. Cuando crecieron las plantas y se empezaba a formar las espigas, apareció también la cizaña. Entonces los trabajadores fueron a decirle al amo: Señor, ¿qué no sembraste buena semilla en tu campo? ¿De dónde pues salió esta cizaña? El amo les respondió: De seguro lo hizo un enemigo mío. Ellos le dijeron: ¿Quieres que vayamos a arrancarla? Pero él les contestó: No, no sea que al arrancar la cizaña arranquen también el trigo. Dejen que crezca juntos hasta el tiempo de la cosecha, y cuando llegue la cosecha diré a los segadores: Arranquen primero la cizaña y átenla en gavillas para quemarla, y luego almacenen el trigo en mi granero. Luego les propuso esta otra parábola. El reino de los cielos es semejante a la semilla de mostaza que un hombre siembra en un huerto. Ciertamente es la más pequeña de todas las semillas, pero cuando crece llega a ser más grande que las hortalizas y se convierte en un arbusto, de manera que los pájaros vienen y hacen su nido en las ramas. Le dijo también otra parábola: El reino de los cielos se parece a un poco de levadura que tomó una mujer y la mezcló con 3 medidas de harina, y toda la masa acabó por fermentar. Jesús decía a la muchedumbre todas estas cosas con parábolas, y sin parábolas nada les decía, para que se cumpliera lo que dijo el profeta: Abriré mi boca y les hablaré con parábolas, anunciaré lo que estaba oculto desde la creación del mundo. Luego despidió a la multitud y se fue a su casa. Entonces se le acercaron sus discípulos y le dijeron: Explícanos la parábola de la cizaña sembrada en el campo. Jesús les contestó: El sembrador de la buena semilla es el Hijo del Hombre. El campo es el mundo. La buena semilla son los ciudadanos del reino. La cizaña son los partidarios del maligno. El enemigo que la siembra es el diablo. El tiempo de la cosecha es el fin del mundo, y los segadores son los ángeles. Y así como recogen la cizaña y la queman en el fuego, así sucederá al fin del mundo. El Hijo del Hombre enviará a sus ángeles para que arranquen de su reino a todos los que inducen a otros al pecado y a todos los malvados, y los arrojen en el horno encendido. Allí será el llanto y la desesperación. Entonces los justos brillarán como el sol en el reino de su Padre. El que tenga oídos, que oiga. Palabra del Señor.
2: Gloria a ti, Señor Jesús.

0: Bueno, hoy escuchamos estas lecturas que quieren también motivarnos a reflexionar en nuestra razón de ser como seres humanos, como cristianos. Y es interesante ver primero a Dios misericordioso, que nos los presenta esta primera lectura del libro de la sabiduría. Un libro, por cierto, que no está en la Biblia de nuestros hermanos protestantes. Recuerden que le falta 7 libros al Antiguo Testamento y uno de estos es este, el libro de la sabiduría. Y luego escuchamos también esta lectura de la carta de Pablo a la comunidad de los romanos, y nos indica que la acción del Espíritu es precisamente aquella que determina nuestra verdadera razón de ser como hijos de Dios. Quien actúa desde el Espíritu actúa conforme a Dios, y es el Espíritu el que termina guiando también de forma correcta nuestros pasos. Luego el Evangelio nos presenta estas 3 parábolas, de la cual una sola es la que explica Jesús, que es el trigo y la cizaña. Y esto es bien interesante porque nos hace ver de fondo que nosotros somos trigo y cizaña. A veces cuando escuchamos esta parábola, lo primero que se nos viene a la cabeza es que unos son malos y otros son buenos. Hay que borrar esa cizaña que son los malos y quedamos los buenos, nos metimos entre los buenos. Pero no miramos que dentro de nosotros hay trigo y cizaña. En mí también hay cizaña, pero tengo que descubrirla, tengo que identificarla para ir quitándola de mí. Esto es muy importante porque esto es parte de nuestra naturaleza humana. No somos perfectos, tenemos debilidades, tenemos problemas y tenemos también fortalezas que dan frutos. Y no es sino hasta el final de las cosas, cuando uno va avanzando en la vida, aprender a descubrir qué es lo que en mí es trigo y da más fruto, y qué es lo que hay en mí que no me ayuda como persona, que no me ayuda a crecer, que son piedras de tranca en la vida. Es aprender a identificar eso. Una, para fortalecer lo que sí me ayuda, lo que me hace más trigo, y debilitar lo que no me ayuda. Por eso es que esta parábola es así. Cuando le dicen los segadores, los trabajadores: Señor, arrancamos de una vez la cizaña. No, deja que crezcan juntas. Porque es al final que uno se da cuenta qué es lo que realmente es trigo y qué es cizaña. Porque ahorita estamos mezclados en eso, como que eso se confunde. En cambio, es más adelante que nos damos cuenta qué es lo que de verdad nos ha ayudado y qué no. Qué es lo que no debería ser en mi vida. Y eso, claro, implica primero tener paciencia. A veces queremos arrancar las cosas de un solo tajo, pero no, hay que tener paciencia. Todo en la vida es un proceso, y lo vemos con claridad más adelante. Es la oportunidad que también tenemos de crecer, de descubrirnos, de conocernos más profundamente, y saber después de una experiencia de todos los golpes y todas las dificultades en la vida, que caemos en cuenta qué es lo que más me conviene y qué no, qué es lo que debería hacer en mi vida y qué no. Eso tenemos que tenerlo en cuenta. No nos apresuremos. Dejemos que la vida nos vaya moldando, nos vaya haciendo. Uno no aprende de una vez, uno aprende por la experiencia de la vida, por los golpes que se da. Y en definitiva es que uno termina adquiriendo la madurez también para crecer. Ahora, ¿en qué también tenemos que tomar en cuenta? Que a veces nos quedamos con lo negativo. Para nosotros es muy, muy fácil distinguir todo lo malo. Para nosotros es fácil caer en lo malo y a veces nos terminamos frustrando. Y dejamos de un lado también los signos positivos que hay, que son los que nos deben animar y nos deben ayudar a crecer. Y de ahí es que viene el sentido de estas dos parábolas de la semilla de mostaza y la levadura. Sí, vivimos en un mundo complejo, lleno de dificultades y de oscuridades, pero en medio de esas oscuridades también hay un germen que crece. Hay algo que nos da luces. Siempre Dios está presente en medio de esas oscuridades, tratando de que nos levantemos de nuevo. Y eso, a veces sin darnos cuenta, va creciendo. Y no se trata de algo que tenga que surgir de manera espectacular. Todo comienza de manera sencilla también, como dice el grano de mostaza. Es un granito insignificante y después se convierte en un arbusto. Fíjense que es un arbusto, no un árbol gigantesco. Pero ¿cuál es lo importante de eso? Que ese árbol sea pequeño o sea grande, que haya crecido allí, ha servido para anidar a los pájaros, ha servido para dar vida. Eso es lo más importante. Lo importante no es la grandiosidad espectacular de las cosas, sino que desde esa modestia eso ha sido capaz de generar vida, ha cumplido una función importante en la vida. Y eso es lo que tenemos que ver, lo que somos capaces de crecer y dar. Y lo mismo la levadura, que es una porción pequeña que se coloca en bastante masa y que después fermenta y crece. Así es el reino de Dios. El reino de Dios es el que crece en mi vida, el que tiene que crecer en mi vida en medio de las dificultades. Es aquel que nos ha llevado el Espíritu, como dice esta segunda lectura de la carta de Pablo, es el que nos conduce a construirlo, a construir en medio de nosotros el reino de Dios, el reino de hermanos, el reino que nos permite vivir en solidaridad y en fraternidad, y hacer posible la vida y solidarizarnos con los necesitados. Y bueno, más en este tiempo pues que estamos viviendo como país, que hemos vivido crisis, y luego parece que se ha ahondado más con estas catástrofes. En medio de toda esta tragedia siempre germina la vida. Ahí está Dios, ahí está Dios dándonos luces, ahí está Dios motivándonos para pararnos de nuevo, para seguir adelante, reconstruirnos. Y esa lucha es la que hace posible el reino de Dios. Bueno, recordar también que más adelante también agradeceré También la vi acá, que hoy pues parte ya a, con mira pues a ser jesuita. Entonces debe agradecer también por la vida de él, por que siga dando frutos donde quiera que vaya, que Dios le siga motivando y el Espíritu guiando. Bueno, les invito a que juntos proclamemos nuestra fe diciendo el credo. Creo en Dios Padre Todopoderoso, Creador del cielo y de la tierra. Creo en Jesucristo, su único Hijo, nuestro Señor, que fue confiado al Espíritu Santo. La iglesia, el poder de Poncio Pilato, fue crucificado, muerto y sepultado. Descendió a los infiernos. Al tercer día resucitó entre los muertos y subió a los cielos. Y está sentado a la derecha de Dios Padre Todopoderoso. Desde allí ha de venir a juzgar a vivos y muertos. Creo en el Espíritu Santo, en la Santa Iglesia Católica, en la comunión de los santos, en el perdón de los pecados, en la resurrección de la carne y en la vida eterna. Amén. Hermanos y hermanas, elevemos con confianza nuestras súplicas a Dios Padre, que hace crecer su reino en medio de la historia con paciencia y amor, y digamos: te rogamos, Señor.
1: Por el Papa, los obispos, sacerdotes, religiosos y religiosas, para que sean sembradores incansables de esperanza en la Iglesia, oremos al Señor.

0: por los pueblos que sufren violencia, división y desesperanza, para que experimenten la paz que nace del reino de Dios, oremos al Señor.
1: Te rogamos, Señor.
0: Por quienes se sientan débiles en la fe, para que el Espíritu Santo interceda en ellos con su fuerza y los llene de confianza, oremos al Señor.
1: Te rogamos, Señor.
0: Por los niños del mundo, para que crezcan rodeados de amor, protección y fe, y nunca les falte el cuidado necesario para su desarrollo integral, oremos al Señor.
1: Te rogamos, Señor.
0: Por todos nosotros, llamados a ser semilla y levadura en el mundo, para que nuestra vida cotidiana irradie la alegría del Evangelio, oremos al Señor.
2: Escucha, Padre bueno, nuestras oraciones. Haz que seamos tierra fértil donde tu palabra crezca y produzca frutos de amor y justicia. Por Jesucristo nuestro Señor.
1: Amén.
2: Y vamos a presentar a continuación unos niños.

Presentemos a Salomé y a Alan. Señor, nos has dado a estos niños. Has puesto en nuestras manos estas vidas que ahora empiezan. Recibe ahora nuestro gesto de presentación, el que te damos gracias por tu bondad. Aquí tienes a nuestros hijos. Mírales con amor de madre, con tu confianza de padre, y abre ante ellos los caminos que conducen a ti. Por Jesucristo nuestro Señor.

0: y santifícalas como bendijiste las ofrendas de Abel, para que aquello que cada uno te ofrece en honor de tu gloria sea de provecho para la salvación de todos. Por Jesucristo nuestro Señor.
1: Amén.
0: El Señor esté con ustedes.
1: Y con tu espíritu.
0: Levantemos el corazón. Demos gracias al Señor nuestro Dios. En verdad es justo y necesario, es nuestro deber y salvación darte gracias siempre y en todo lugar, Señor, Padre Santo, Dios Todopoderoso y Eterno, en quien vivimos, nos movemos y existimos, y todavía peregrinos en este mundo, no solo experimentamos las pruebas cotidianas de tu amor, sino que poseemos ya en prenda la virtud futura. Porque Él posee las primicias del Espíritu, por la cual resucitaste a Jesús de entre los muertos. Esperamos disfrutar eternamente el misterio pascual. Por eso te alabamos con todos los ángeles y proclamamos tu gloria con alegría, diciendo:

Santo eres en verdad, Señor, fuente de toda santidad. Por eso te pedimos que santifiques estos dones con la efusión de tu Espíritu, de manera que sean para nosotros cuerpo y sangre de Jesucristo, Hijo tuyo y Señor nuestro, que nos mandó a celebrar estos misterios. Porque Él mismo, la noche en que iba a ser entregado, tomó pan, dándote gracias, lo partió y lo dio a sus discípulos, diciendo: tomen y coman todos de él, porque este es mi cuerpo, que será entregado por ustedes.

Del mismo modo, acabada la cena, tomó el cáliz. Dándote gracias de nuevo, lo pasó a sus discípulos diciendo: tomen y beban todos de él, porque este es el cáliz de mi sangre, sangre de la alianza nueva y eterna, que será derramada por ustedes y por muchos para el perdón de los pecados. Hagan esto en conmemoración mía.

Este es el sacramento de nuestra fe. Así pues, Padre, al celebrar ahora el memorial de la muerte y resurrección de tu Hijo, te ofrecemos el pan de vida y el cáliz de salvación y te damos gracias porque nos haces dignos de servirte en tu presencia. Te pedimos humildemente que el Espíritu Santo con

0: congreguen la unidad a cuantos participamos del cuerpo y sangre de Cristo. Acuérdate, Señor, de tu iglesia extendida por toda la tierra y reunida aquí en el domingo, día en que Cristo ha vencido a la muerte y nos ha hecho partícipes de su vida inmortal. Y con el Papa León, por nuestro próximo obispo, José Magdaleno Álvarez, y todo hombre y mujer que cuidan de tu pueblo, lleva a tu iglesia a la perfección por la caridad. Recuerda a tus hijos e hijas que hemos mencionado al inicio de esta misa, a quienes llamaste de este mundo a tu presencia. Concédeles, Señor, el descanso eterno. Que descansen en paz. Y así como han compartido ya la muerte de Jesucristo, compartan también con Él la gloria de la resurrección. Ten misericordia de todos nosotros, y así como María la Virgen, Madre de Dios, su esposo San José, los apóstoles y cuantos vivieron en tu amistad a través de los tiempos, merezcamos por tu Hijo Jesucristo compartir la vida eterna y cantar tus alabanzas. Por Cristo, con Él y en Él, a ti, Dios Padre Omnipotente, en la unidad del Espíritu Santo, todo honor y toda gloria, por los siglos de los siglos. Amén. Fieles a la recomendación del Salvador, siguiendo su divina enseñanza, nos atrevemos a decir: Padre nuestro que estás en el cielo, santificado sea tu nombre. Venga a nosotros tu reino. Hágase tu voluntad en la tierra como en el cielo. Danos hoy nuestro pan de cada día. Perdona nuestras ofensas, como también nosotros perdonamos a los que nos ofenden. No nos dejes caer en tentación y líbranos del mal. Líbranos de todos los males, Señor, y concédenos la paz en nuestros días, para que, ayudados por tu misericordia, vivamos siempre libres de pecado y protegidos de toda perturbación, mientras esperamos la gloriosa venida de nuestro Salvador Jesucristo.
1: Porque tuyo es el reino, tuyo es el poder y la gloria por siempre, Señor.
0: Señor Jesucristo, que dijiste a tus apóstoles: la paz les dejo, mi paz les doy. No tengas en cuenta nuestros pecados, sino la fe de tu iglesia. Y conforme a tu palabra, concédenos la paz y la unidad. Tú que vives y reinas por los siglos de los siglos, la paz del Señor esté siempre con ustedes. Como hijos e hijas de Dios, intercambiemos un saludo de comunión fraterna.

0: Este es el Cordero de Dios, el que quita el pecado del mundo. Dichosos ustedes los que participan en la mesa del Señor.
1: Señor, no soy digno de que entres en mi casa, pero una palabra tuya bastará para sanar.
0: El cuerpo y la sangre de Jesús nos guarden para la vida eterna.

0: comunión espiritual. Creo, Jesús mío, que estáis realmente presente en el Santísimo Sacramento del altar. Os amo sobre todas las cosas y deseo recibiros en mi alma. Pero como ahora no puedo recibiros sacramentado, venid a lo menos espiritualmente a mi corazón, y como si ya te hubiese recibido, os abrazo y me uno del todo a ti. Señor, no permitas que jamás me aparte de ti. Amén.
1: Bueno, antes de dar unas palabras, después de pensarlo y meditarlo, creemos conveniente continuar con el apostolado de la Virgen Peregrina. ¿Por qué? Porque en 39 días se evangelizaron casi 800 casas. Por tanto, consideramos oportuno continuar con esta actividad. Quizá no todos los días como lo tenemos pensado, pero por lo menos una vez a la semana. Es por eso que no es que voy a dejar unos coordinadores, porque ese grupo en sí no se llevó como una coordinación, sino alguien que animara a esta actividad. Entonces voy a dejar a unas animadoras. Después de conversarlo con Oscar, pues creemos oportuno dejar estas animadoras, que son la profe Judy Garzón, pónganseme aquí al frente, por favor, y la señora Janet Archila. ¿Dónde está? Se me perdió. Pues considero que ellas pueden seguir con la actividad de la Virgen Peregrina y con todas las mujeres y hombres que nos acompañaron todo el mes y medio con la Virgen. Le damos un fuerte aplauso. Muchísimas gracias. Se pueden sentar. Bueno, ahora sí. Quisiera dar gracias primeramente a Dios. Normalmente como seres humanos siempre pensamos en la fecha final y muchas veces disfrutamos el camino recorrido para llegar hasta ese lugar. Y créanme, hermanos, que yo lo disfruté al máximo. Los que estuvieron más cercanos a mí saben que me viví esta experiencia al 100%. Y quiero darle gracias a Dios por esta oportunidad. Yo no sabía que el Nulo existía. Yo ni siquiera conocía el santo San Camilo de Lely. No lo conocía hasta una semana antes de venir. Casi una semana antes de venir, que me dijeron: mira, esta es tu misión. Por eso le doy muchas gracias a Dios. Le doy gracias a Dios también por los padres, por el padre Henry, el padre Gerardo, por Oscar, por ese acompañamiento tan cercano que tuve. Quiero dar gracias también a todas esas personas tan cercanas que de una u otra manera pues pudimos coincidir mucho, casi todos los días, por el Fe y Alegría, por IRFA o por las actividades que nosotros hacíamos. Pues no sé qué más decir, de verdad que muchísimas gracias, hermanos. Es una comunidad muy que me sentí en casa desde el primer día. Y bueno, muchos tienen mi número, me pueden escribir, tienen un amigo aquí que quizás lo vayan a mandar para otra parte del país, pero que va a estar aquí, va a estar Víctor, para escucharlos. Gracias por esa confianza de contarme sus cosas, son cosas que voy a tener guardadas en mi corazón. De verdad hermanos, muchísimas gracias y el Señor les multiplique en vida y salud todo lo que me ofrecieron. Amén.

También, bueno, vamos a hacer memoria de la señora Josefina, a 2 años de su partida, abuela de nuestras 2 monaguillas que están acá. Entonces, bueno, seguimos pidiendo por su descanso eterno y que también de allá desde el cielo también nos eche una mano para seguir aquí en esta vida, viviéndola como Dios manda.

Y bueno, hoy también se conmemora el Día del Niño, ¿verdad? O sea, vamos a pedir a los niños que se acerquen aquí al frente del altar, que nos juntemos aquí para una oración y la bendición final. Ajá. Aquí al frente. Bueno. De los avisos, solo recordar que el 25 es la toma de posesión de nuestro próximo obispo, Monseñor José Magdaleno, en Guasdualito a las 10 de la mañana, el sábado 25. Lo encomendamos para que sea el buen pastor que necesitamos para toda la diócesis. Bueno, vamos a pedir a Dios que siga animándonos en este camino de la vida. Hoy también tenemos presente a estos niños, que son niños que representan también a las futuras generaciones de nuestra parroquia, para que realmente sean los hombres y mujeres que esperamos el día de mañana, que sean realmente buenos cristianos, que sea gente solidaria, generosa y servicial para todos, que puedan ser ellos ese fermento como la levadura y el grano de mostaza, que construyan el verdadero reino de Dios aquí en nuestro territorio. Y bueno, juntos vamos a ofrecerlos con esta oración de ofrecimiento también de San Ignacio, ¿no? Toma, Señor, y recibe toda mi libertad, mi memoria, mi entendimiento y toda mi voluntad, todo mi haber y mi poseer. Tú me lo diste, así, Señor, lo torno, todo es tuyo. Dispón de mí según tu voluntad, dame tu amor y gracia, que esta me basta. Amén. También pedimos a nuestra Madre María que nos acompañe en el caminar de la vida junto con Jesús. Dios te salve. Cantamos.

0: El Señor esté con todos ustedes. Que la bendición de Dios, que es Padre, Hijo y Espíritu Santo, descienda sobre cada uno de nosotros, muy especialmente sobre cada uno de estos niños y niñas, y permanezca siempre. Amén. Con la alegría de haber celebrado esta Eucaristía, podemos ir en paz.
1: Damos gracias al Señor.

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